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3: Bueno, amigos, ya está todo listo para iniciar el partido de hoy. Cangrejeros y Atléticos aquí en el Coliseo Arquelio Torres Ramírez de San Germán. 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Los dejo con Leandro Díaz y Rubén Centeno.
4: Bueno, buenas noches Puringo, buenas Leandro, noche. Puringo que nos honra con su audiencia. Hoy la casa de Arquelio, los Cangrejeros de Santurce, visitando a nuestros Atléticos de San Germán. San Germán con récord de 15 y 8, ¿verdad, Leandro?
5: 15 y 8, 23 partidos jugados de un total de 34 en itinerario regular.
4: Santurce 10 y 12.
5: 10 y 12 jugando 22 partidos. Y 4 victorias al hilo.
4: Sí, señor. Este es el último partido de mayo. Aníbal Carrión, Yeset Díaz, Edwin Quiles, los tres jueces. Bola al aire. Domina el equipo de San Germán. La tiene Curvelo. Pues además Curvelo, Yogi Pacheco, Perkin, Jarel y Hamilton. Por Santurce, Angelito Rodríguez. Está DJ Wilson. Está Jordan Howell. Está Demon Jefferson. Y Piñero, la flotadora de Curvelo y el canasto para Andrés Curvelo.
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4: 2-0, San Germán. Ahora lleva Angelito Rodríguez cruzado a DJ Wilson, este a Howard. Con el número uno, Jordan Howell. Howell tira del medio de tres, Howell falla, rebote para Mostre Jarel. Mismo Jarel baja el balón, ya lo hace territorio ofensivo Jarel. Ahora se postea ante Jefferson, penetra Jarel, tira por el cristal. Muy duro, falla, rebote para DJ Wilson. Adelantado para Ángel Rodríguez, lateral derecho. Ángel busca la penetración, ahora el pase a Jefferson, la pintura. Jefferson se vira con el gancho y el canasto para Demo Jefferson.
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4: Empatados a dos, Curvelo solo por el cristal y el canasto para Andrés Curvelo.
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5: Juego rápido de ambos equipos hasta el momento.
4: 4-2, además 8-43, resta la pizarra, Tríez Pereira tiene Wilson. Wilson en la pintura entre Perkins. Wilson se vira a media distancia. Falla, rebote para Perkins. Se le entrega a Curvelo. 8-33 restando el primer parcial, 4-2 San Germán. Curvelo con la cortina de Perkin. Curvelo encuentra a Perkin, que va de 3 de la derecha a Perkin. Entró y salió, falla, rebote para Jefferson. Propio Demon, baja el balón, ya lo hace, le espera Jarel. Ahí va Jefferson, de costa a costa, pierde el balón, se la lleva Alexander Hamilton. Hamilton buscando qué hacer con el número 55. Detiene el drive posteado Jarel, que la pone y falla, pero recibe falta personal. Mostre Jarel.
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4: Y el comentario de Leandro Díaz.
5: En el rompimiento rápido, nuestro centro Mostre Jarel llegó al frente de los hombres grandes. Se encontró con Ángel Rodríguez. El pase fue en la pintura a Mostre Jarel. Ángel Rodríguez cometió la falta de que un pequeño contacto en el ojo como tal.
4: Sí, el golpe fue real porque la bola se salió. Y Ángel Rodríguez era que lo estaba galdeando.
5: Era pequeño, había el mismatch en la estatura, no iba a llegarle. Sí. Como tal, se comprometió con la falta personal Ángel Rodríguez.
4: En la línea de tiro libre está Mostre Jarel a buscar la primera parte de la jugada.
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4: 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Santurce compró 300 taquillas.
5: 300 taquillas repartieron antes de venir para acá.
4: Anota el primero Mostre Jarel.
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4: 300 fanáticos hoy. Se prepara Mostre Jarel. para el segundo lance. 8 con 8 resta. Se prepara Jarel, lanza el globo y también lo consigue.
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4: 6-2, Saeman, Angelito Rodríguez con el balón, pasa el centro del legendario recinto. Kelio Torres moviendo el balón, los cangrejeros retirados. Angelito ahora busca la penetración. Angelito, la flotadora a media distancia, falla, rebote para Hamilton. Se le entrega a Georgie Pacheco, que se interna en el lateral izquierdo. Georgie detiene el dribble, pase a Perkins, lo espera Wilson. Ahí está Perkins, uno contra uno, Perkins entrega a Hamilton, no lanza. Sigue driblando Hamilton, buscando la cortina, la toma ahora. Hamilton posteado el pase ahora a Perkins, la tiene Perkins, uno contra uno, Perkins, estando cinco. Entrega a Culvelo, a Jarel, que va de tres de la derecha. Jarel con el globo, falla, esperó mucho tiempo para lanzar.
5: Demasiado tiempo, sí. Tuvo el tiro George Alexander Hamilton, no lo tomó.
4: Y lanzó quien menos posibilidades tiene, ¿verdad, Lean? De bien lejos, Wilson de tres falla, rebote largo para Pacheco. 7-12 resta. En la pizarra Tri Express, la tiene Hamilton, 6 por 2 la cuna, la tiene Hamilton, sigue dirigiendo a Hamilton. Hamilton entrega el pase a Jarel, la pierde, se la lleva Damon Jefferson. El pase a Angelito Rodríguez. Angelito encuentra a Jordan, que va de tres de la derecha. De tres para Jordan Howard.
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4: 6-5 San Germán. Viendo el balón, Georgie Pacheco, por poco la pierde. Finalmente va al suelo Georgie. Se le entrega a Curbelo, la flotadora a media distancia. Y el canasto para Andrés Curbelo.
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4: 8-5, salió de oro, además, esa jugada.
5: Poco era tenover de Georgie Pacheco, la pudo rescatar al final.
4: Angelito, cerca de tiro libre. Falla, rebote para Jefferson. Le da un empujocito a Jarel, no lo vieron. El canasto para Damon Jefferson.
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4: 8-7 y falta personal de Piñeiro sobre Hamilton.
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4: Jarel reclama que Damon Jefferson, y es propio.
5: Era uno contra uno, lo sacó de balance, lo empujó, lo metió debajo del canasto. Sí. Y entonces pues anotó cómodamente Damon Jefferson.
4: 8-7 saben más, los Atléticos van a sacar el balón lateral izquierdo, estando 6-14, 19 para ejecutar. Saca a Curbelo, le pase a Jarel. Jarel a Curbelo, a media distancia. Falla, rebote para Angelito Rodríguez. Ahí va Angelito. Y falta personal de Georgie Pacheco.
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4: 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Leandro.
5: Falta inteligente de Georgie Pacheco. Ahí va en rompimiento rápido el equipo de los Santurce.
4: Tiene Ángel Rodríguez frente a la banca de San Germán, buscando qué hacer. Encuentra a Jordan Howard. Jordan, mira por el cristal, falla, rebote para Demo Jefferson. Arriba DJ Wilson, que penetra a Wilson. Saca, corta el balón. Georgie Pacheco se le entrega a Curbelo. 5-50 resta, la tiene Curbelo. Entrega a Hamilton. Hamilton busca la penetración. Hamilton entrega a Georgie Pacheco. Georgie va de la izquierda de tres. Georgie entró y salió, falló. La lleva Santurce con Ángel Rodríguez. Angelito, lateral derecho, una contra uno, penetra. Angelito tira por el cristal, falla, tapea Demo Jefferson. El canasto para Demo Jefferson.
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5: Ya son 6 para Demo Jefferson.
4: 5-20 restas arriba Santurce, 9-8. 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Va de tres Curbelo. De tres para Andrés Curbelo.
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4: Curbelo contra el mundo, ¿verdad, Lean? Falta personal de Andrés Curbelo.
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5: 9 puntos en el parcial para Andrés Curbelo, de los 11 puntos que llevan los Atléticos. Los otros dos tiradas libres de Montreal. Y continuamos entendiendo que necesita San Germán que George Alexander Hamilton se envuelva en la ofensiva, atacando, y se envuelva tirando, no tan solo para hacer los pases.
4: Bueno, 5 minutos con un segundo reto. 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Aquí tiene a Gene Rodríguez, Gene Rodríguez en reverse. Tira, le bloquean el disparo. La bola llega a Piñero, Piñero. Y corrió con el balón Isaías Piñero.
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5: Al momento el equipo de los Atléticos de San Germán llenando las líneas de pase de los Cangrejeros de Santurce, provocándole que tengan que cambiar la ruta a los Cangrejeros.
4: 447, 11 por 9, San Germán de 2. 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Tiene Curbelo con la cortina de Jarea, tiene Curbelo, Curbelo, la flotadora Curbelo y el canasto para Andrés Curbelo.
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4: Curbelo y Eddie reclaman falta, ese disparo no prospera. 13-9, moviendo el balón Santurce. La tiene Jordan Howell, a media distancia Howell. Falla, rebote para Jarel. La lleva Jarel, pase a Curbelo. Ahí va Curbelo, ahí va Curbelo. El pase ahora a Hamilton, entrega ahora a Perkin, que va de tres, Perkin de la izquierda. De tres, de tres, de tres para Nick Perkin.
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4: 16-9, tiene Angelito, se mueve hacia la izquierda, él le tiene el dribble. Posteado a Jefferson, uno contra uno, Jefferson, y falta personal de Mostre Jarel.
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4: El comentario de Leandro Díaz.
5: En esta ocasión le permitió el pase directo, muy cómodo la recepción para Damon Jefferson, quien atacó hacia el centro. Se comprometió con la falta personal entonces nuestro refuerzo Monster Harris.
4: Entra a juego Leandro, el veterano Ian Clark, francotirador, viene a juego, sale Jordan Howard.
5: Uno de los cambios que sí. El equipo de Santurce, luego de la entrada a dirigir de David Rosario.
4: Sale un buen tirador, entra otro buen tirador por Santurce. La tiene Jefferson, se la entrega Angelito. La tiene Angelito, pasa a Jefferson. Jefferson se pone la piel y finalmente la piel de Jefferson va fuera de la línea. Pertenece a San Germán, restando 3.48 al comentario de Leandro.
5: Intentaron en esta ocasión castigar con un pick and roll central a Montrell Harrell. Se presentó bien Montrell Harrell, se presentó bien Andrés Curbelo. No permitieron entonces que la ofensiva, la bola fluyera cómoda, cometiendo el turnover Davon Jefferson.
4: Viene un cuadro pequeño por Santurce, viene Walter Hodge, sale Isaías Piñeiro. Un cuadro pequeño, el Santurce sí, ahora en cancha.
5: Entonces Ian Clark a la posición 3. Se mantienen con dos gares, que sean Angelito y Walter.
4: Walter Hodge. La tiene Hamilton, el pase a Curbelo, la recupera Curbelo, restando 10 para lanzar. La tiene Curbelo. Curbelo entrega a Pacheco, va de tres de la izquierda Pacheco, de tres, de tres, de tres para Georgie Pacheco.
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4: Y restando 3.29 la pizarra Triexpress, además se despega de 10, 19 por 9, Santurce. Pide tiempo.
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5: Corriendo mucho los Atléticos de San Germán, a diferencia de nuestro último partido donde el tiro de tres estuvo divorciado de nuestros Atléticos. Al momento tres triples ya han conseguido los Atléticos de San Germán, uno para Nick Perkins, uno para Andrés Culvero y uno para Georgi Pacheco. Continuamos en la voz de mi amigo y compañero Rubén Centeno.
4: Gracias, Leandro. La tiene Santurce en lateral y derecho. Angelito buscando Casel. Cruzado a Wilson. Wilson drivea. Wilson le tiene el drive arriba. Ian Clark. Ian entre defensa de Culvero. Ian y... Eso, el doble drive lo corrió con el balón. No sé lo que fue, pero T9 para Santurce.
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5: Cambió de deporte, ¿sí? Se la llevó como un wide receiver de fútbol.
4: La tiene San Germán. Moviendo el balón, los Atléticos. Georgi Pacheco entrega a Currepelo. Estando 3 minutos del primer parcial, 10 para lanzar. La tiene Pacheco. Entrega a Perkin. Tiene tiro, no lo toma. Sigue derivando Perkin. Posteado Perkin. La tiene Perkin. A media distancia Perkin. Falla. El rebote para Santurce. Ahora tiene Angelito. Encuentra a Ian Clark. Clark decide penetrar. Clark se detiene a media distancia. Y el canasto para Ian Clark.
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4: 19-11 San Germán. 2:33 está restando. Perkin con el balón, posteado ahora Hamilton en defensa de Walter Hodge. La tiene Hamilton, que viera por el cristal, falla, pero recibe falta personal.
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5: Tiene George Alexander Hamilton que convertirse en amenaza ofensiva para evitar entonces que pues, no pueda el jugador que lo defiende, no esté flotando para ayudar a otros compañeros. En esta tensión, gran jugada, José Alexander Hamilton se posteó para recibir. En la anterior, Nick Perkins trató de jugar uno contra DJ Wilson, no le fue muy bien. Y regresa, va a estar a punto de regresar luego de unos 10 partidos, 12 partidos fuera. Jorge Mate está en la mesa de los oficiales para sustituir a George Alexander Hamilton.
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4: Presto el segundo lance, Alexander Hamilton por San Germán. Toma su tiempo. Lanza, también lo consigue.
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4: Sale DJ Wilson por Santurce. Entra Matías, sale Hamilton, viene Mato por SAME, información que nos brinda LM Medical Transport, con el mejor y más seguro servicio de transporte para citas médicas, diálisis, laboratorio, quimioterapia y viajes privados. 687-981-5481, LM Medical Transport, de nuestro amigo Luis Martínez. 21-11, San Germán, 2:15 resta el primer parcial, moviendo el balón. Jefferson, la pintura ante Jared, la tiene Jefferson. Jefferson, se mira Jefferson, falla, rebote para Perkin. Mismo Perkin baja el balón. Ahora lo espera defensivamente Matías, tiene Perkin. El pase lo corta Santurce, ahí va Walter Hodge. Se la saca Curbelo fuera de las líneas. Buena defensa de Andrés Curbelo y el comentario de Lean.
5: El último en tocarla fue el mismo Walter Hodge. En la posesión anterior trató de llevar el balón. Nick Perkin tenía al lado a Andrés Curbelo, no le entregó el balón Curbelo. Temprano en la tarde, en la noche, el equipo de Santurce va al challenge para retarle esa última jugada. A ver quién fue el que sacó el último en tocarla entre Andrés Curbelo y Walter Hodge.
4: 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Comentario de Leandro Díaz.
5: Queremos aprovechar para felicitar a los equipos de la Liga Luis Apadilla, el equipo sub 13 dirigido, el equipo B dirigido por Edric Morales, que vencieron al equipo de Isla Verde 51-48 buscando el pase en los últimos 8. Mañana juegan en junto buscando el pase a los últimos 4. Ese, perdón, el sub 13 dirigido por Carlos Jiménez, mi yerno, y Tamara Díaz, y en Premini. El challenge de Santurce fue exitoso. En Premini, 10 años, 11 años, 2015, el equipo dirigido por Edric Morales pasó también a los últimos 8. Juegan mañana en Junco. Pasó con un marcador de 45-43.
4: Esa es la cepa atlética en el futuro, Alean.
5: Los jóvenes que vienen subiendo, seguimos trabajando.
4: Y mucho talento.
5: El equipo novicios de San Germán, el equipo novicios BCN. Mañana jugamos nuestro último partido de la serie regular. Jugamos en Guayama. Al momento jugamos para récord de 5-2.
4: Muy bien, excelente. Saca Santurce, retando 20 segundos. La tiene Walter Hodge. Walter de bien lejos, va de tres. Walter falla. Rebote para Perkins. Se entrega a Jordi Pacheco. 1.45. Resta 21-11. La cuna. Curvelo moviendo el balón. La espera defensivamente Walter. La tiene Curvelo. Cruzado. La saca Santurce. Pertenece a San Germán. Y ese pase de Curvelo lo hizo cruzado. Por medio de la defensa de Santurce.
5: Por encima de toda la defensa de los cangrejeros de Santurce. Rubén, el equipo novicio está ahora mismo sexto, clasificado sexto en anotaciones en todo Puerto Rico. Un equipo muy, de mucha ofensiva, esperando su último juego mañana de la serie regular.
4: 5-2 tienen.
5: 5-2.
4: La tiene Curvelo, Curvelo, moviendo el balón, Curvelo, pase a Perkin, la pintura, Perkin a media distancia, y el canasto para Nick Perkin.
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4: Walter Hodge se mueve a la derecha, cruzado a Matías. Va a venir a juego Onsi Branch, Ian Clark ante la defensa de Matos. Ademo Jefferson, Ian Clark, y hay falta personal de Jorge Matos sobre Ademo Jefferson.
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4: Viene Onsi Branch a juego, sale Jordi Pacheco.
5: Mucha presión el equipo de San Germán, no permitiendo los ataques por tierra y llenando las líneas de pase de los cangrejeros de Santurce.
4: 1-12 resta, 14 para ejecutar, le resta a los cangrejeros. Piñero saca a Matías. Matías, Ian Clark, la defensa de Mato, la tiene Clark, va de tres, falla, rebote para Jarel. Jarel se le entrega a Curvelo. Restando un minuto del primer parcial, Curvelo en el lateral derecho encuentra a Jarel. Jarel con el balón no ha comenzado a driblar, restando 15 para lanzar. Jarel da instrucciones, Jarel sigue driblando, detiene el dribble Jarel. El pase a Perkin, este a Curvelo. Curvelo a media distancia, muy duro, falla, rebote para Demo Jefferson. Adelantado para Walter Hodge, ahí va Walter. Walter saca el gancho, falla, le da hacia atrás y la bola va fuera de la línea. La saca Santurce, pertenece a San Germán, restando 35.9. Y el comentario de Leandro Díaz.
5: Intentó ir de canasto a canasto Walter Hodge, se encontró con la figura de Montreal Jarel, quien había hecho su asignación, su transición de ofensiva a defensa. El último en tocarla fue Isaac Piñeiro.
4: Saca San Germán, la tiene Curvelo, restando 33 segundos. Curvelo encuentra a Jarel en la bomba. Jarel cruzado a Onsi Branch. Han picado el pase a Perkin. Perkin mira el reloj, restan tres. A media distancia lanza Perkin y falla. Lucha por el balón. La saca Santurce, pertenece a San Germán, restando 20.9, Leandro.
5: San Germán aguerrido, bien importante. Los hombres grandes de San Germán llenando los espacios, pero la segunda escuadra buscando mucho, muchos rebotes, manteniendo los balones, como llamamos en el argot, manteniendo el balón vivo. El último en tocarla fue Walter Hodge de los Cangrejeros de Santurce.
4: 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Estamos en la carretera número 12 en Sabemá, 892-4846. 19 segundos, restan 12 para ejecutar, la tiene Curbelo. Curbelo, Curbelo tira por el cristal y el canasto para Andrés Curbelo.
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4: A una última jugada, Santurce, restan 5 segundos, la tiene Walter. Restan 3, la tiene Walter de bien lejos, va Walter de 3. De 3 para Walter Hoss.
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4: Y finaliza el primer parcial, 25 por 14 de 11, San Germán. Vamos a una pausa y venimos con un numerito de estos primeros 10 minutos.
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2: Bueno, amigos, vamos a continuar con la transmisión de este partido aquí en el Coliseo Arquelio Torres Ramírez. Los dejo con Leandro Díaz.
3: 25-11 finalizó el primer parcial con ese último ganasto de Walter Hodge. Por los Cangrejeros de Santurce, sus 14 puntos, 3 para Jordan Howard, 6 para Damon Jefferson, 2 para Ian Clark y 3 para Walter Hodge. Por San Germán, sus 25 puntos, 5 para Nick Berkis, 13 para Andrés Curbelo, 2 para Mostel Harrell, 3 para Georgie Pacheco y 2 para George Alexander Hamilton. Los 5 jugadores que iniciaron por los Atléticos de San Germán se anotaron en la tablita. Anotaron, tuvieron su aportación ofensiva. Vamos al comienzo del segundo parcial. Viene a juego Marlon Hargis junto a Onsi Branch, Andrés Curbelo, Nick Perkins y Mostel Harrell. Por el equipo de los Cangrejeros de Santurce, Davon Jefferson junto a Ángel Matías, Ian Clark, Walter Holt y Isaac Piñero. Grandes ahora el equipo de Santurce, usando a Walter de armador y llevando entonces a la posición de escolta anotadora a Ian Clark. Vamos a escuchar todas las incidencias en la voz de mi amigo y compañero Rubén Centeno.
4: Gracias, Leandro. 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Atiene Santurce moviendo el balón, Walter Hodge. Walter Hodge encuentra a Piñero, por poco la piel la recupera Piñero. Restan 10 para lanzar Piñero a Ian Clark. Ian Clark, lateral derecho. Ian, que tiene dribble y hay falta personal de Marlon Hargis en la jugada.
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4: Marlon Hargis vino a juego, está junto a Perkin, Harrell, Onsi Branch y Curbelo. La tiene Walter Hodge. En el lateral derecho, en la esquina, Walter Hodge. No ha comenzado a driviar. Walter ahora lo hace, Walter, a media distancia. Y es canasto para Walter Hodge.
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4: Se reduce a 9 la ventaja de Saemán, que ya va a ser de 14. Ahora es rally 5-0, ¿no?
3: Y 5 consecutivos de Walter Hodge.
4: Sí, señor. 25-16. La tiene Curbelo, Entrega a Branch, a Perkin. La tiene Perkin. Perkin saca la azula. Falla. Rebote para Piñero. Piñero baja el balón, propio Piñero baja el balón, tres defensas de Perkin, la tiene Piñero, sigue driviando Piñero, se entrega Matías Walter Hodge, va a venir a juego Jorge Torres, cruzado a Piñero, que va de tres Piñero y falla, rebote para Curbelo, bien arriba, antes de Jefferson, adelantado para Onsi Branch. Onsi sigue driviando, sale atrás ante la defensa de Matías, el pase a Harrell, la tiene Harrell. Harrell se va a virar, la pone, falla, la tiene Harrell. Harrell tira y recibe falta personal, mostre Harrell.
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4: Leandro.
3: Dueño y señor Harrell recibiendo el gran el golpe de Piñero. Y de Matías, con todo y eso, logró levantarse, controlar el balón para recibir la falta personal y entonces ir a la línea del tiro libre.
4: Sale Perkin, ¿no? Y Curbelo, ha merecido descanso. Por ello viene entonces Hamilton y Jorge Torres. Mientras que regresa DJ Wilson, sale... ¿quién sale? Finalmente, Piñero.
3: Salió Isaac Piñero.
4: Pues no ha salido, digamos, Jefferson todavía, ¿no? Se prepara Harrell a buscar la primera parte de la jugada.
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4: El globo Harrell y falla el primero.
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4: 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Se prepara Harrell, para el segundo lance de las tiradas libres. Vuelve con el globo, este lo consigue.
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4: Se devuelve la ventaja de 10 de San Germán, 26-16, 8-30 resta de la primera mitad. Ian Clark penetra, Clark saca el gancho y el canasto para Ian Clark.
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4: Moviendo el balón San Germán, la tiene Onsi Branch. Sigue driblando Onsi Branch, pase a Sander Hamilton, a Onsi Branch. Entrega Jorge Torres a Hargis. Posteado Jarel, la tiene Jarel. Restando 5, restando 4, la tiene Jarel. A media distancia. Y el canasto para Mostre Jarel.
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4: Reclama falta Jarel, no prospera. Ian Clark, 28-18 en más. Pase para DJ Wilson, pero falta personal de Onsi Branch.
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3: Y en esta última posesión de San Germán en la ofensiva, aunque se logró el canasto de Montreal Jarel, se vio un poquito con problemas en la ofensiva. No fluyó con la naturalidad de la ofensiva. Tiene, como suponemos que Marlon Hargis, aportar a la ofensiva, hacer intentos al canasto. Tiene que Hamilton hacer intentos al canasto para que entonces puedan abrir la cancha para mostrar Jarel.
4: Sale Walter, regresa a juego. Angelito se vira a Matías, falla Matías. Reclama falta Matías, no prospera. La lleva Jarel, la tiene Jarel. Jarel penetra Jarel. Pierde el balón Jarel, no la puede recuperar Onsi Branch. Jarel pierde el balón, Leandro. Y hay que jugar con calma, Leandro. Hay un point guard para eso.
3: Ay, ¿qué tiene que ese point guard? Pedirle el balón, dame el balón. Claro. Soy yo el encargado de organizar la ofensiva.
4: Hay un point guard en Aguada. El pasado juego pasó lo mismo. Se van ganando por 2, restando poco menos de 3 minutos. La tiene. Y así fue. Comiendo el balón Santurce, DJ Wilson a Ian Clark. A Wilson, la pintura. Wilson se viera. La bola va fuera de las líneas. La saca finalmente San Germán, pertenece a Santurce. 7-15 resta, 7 para ejecutar el comentario de Leandro.
3: En la rotación defensiva de los Atléticos de San Germán, negando el pick and roll central, sacando el balón fuera de la línea.
4: Ian Clark frente a la banca de San Germán. Ian Clark, la línea de tiro 3, el pase a Jefferson, tiene Jefferson. Y hay falta personal de Hamilton, restando 1 segundo de reloj de 24.
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4: Salió de oro Santurce ahí, restaba 1 segundo para ejecutar.
3: Ya era bien incómodo, sí, el intento que iba a hacer Jefferson.
4: La tiene Angelito en defensa de Hargis. Angelito con la cortina Jefferson. La tiene Angelito. Angelito pase a Jefferson. La corta Jarel. Pase adelantado para Hamilton. Para Jarel, para Hamilton. La tiene Hamilton. Saca el gancho, lo bloquean. El disparo a Hamilton, la recupera Hamilton. Buena defensa de Onsi Branch. La tiene Onsi, pase cruzado a Hamilton. Este es Hargis. A Jorge Torres a Hamilton. Pase a Jarel, la tiene Jarel. Jarel se va a virar a Jarel. Jarel tira por el cristal y el canasto para Mostre Jarel.
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4: 6:35 resta de la primera mitad. 30-18. Wilson, el pase a Matías. Ahí va Matías, la pintura Matías, se vira Matías, falla, el rebote para Alexander Hamilton, cruzado para Jorge Torres, tira por el cristal, falla, el rebote para Onsi Branch, le quita el balón a Onsi, Ángel Rodríguez adelantado para Matías, que la pone reverse, y el canasto para Ángel Matías.
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4: Se mantiene la ventaja de 10, San Germán 30-20, restando 6 minutos de la primera mitad. 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Tiene Marlon Hargis de bien lejos, va de 3 Hargis y falla. Rebote para Jefferson.
3: No fluye la ofensiva en estos momentos por nuestros Atléticos de San Germán.
4: El pase a Wilson, DJ Wilson. Wilson. Usa media distancia. Y el canasto para DJ Wilson.
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4: 30-22, acerca 8 Santurce cuando resta 5:35. y el doctor Jorge Miranda Alicea, con oficina médica en el barrio Minilla, carretera 102, kilómetro 36.0 en San Germán, con el teléfono 687-978-7225. Nos informa que San Germán pide tiempo.
2: Antes de la pausa, vamos a enviarle un saludo a don Armandito Torres.
4: Oh, sí, señor.
2: Que hace tiempo no lo vemos en la cancha, pero sabemos que está en sintonía de nuestra transmisión.
4: Fuerte abrazo a Armandito y que se recupere pronto.
2: Armandito, y pronta recuperación.
4: También, sí, señor.
2: Salud. Pronta recuperación a Arielito Lugo allá en Cabo Rojo. Otro atlético que está convaleciendo, pero siempre con su corazón aquí en la cancha.
4: Sí, señor.
2: Vamos a la pausa.
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0: Bueno, le enviamos un saludo a Gemelo Quique allá en Salamanca. Salamanca nos envía saludos, Leandro, a Puringo y a Centeno, Gemelo Quique, que está en sintonía, y Nelson Feliciano Charles en Guánica, también está en sintonía, y así hay muchos.
1: Excelente.
0: Para que no saben cómo contactar.
1: Y en Santa Marta, el marqués de Santa Marta, don Florencio Millán, que años de años escuchándonos.
0: Son muchos. Nuestro abrazo y gratitud a toda la gente linda de San Germán que siempre nos sintoniza año tras año. La tiene San Germán, que gana de 8, redando 5-25, 30-22. Pidió tiempo Edicaciano buscando más agresividad en la ofensiva para los atléticos. La tiene Hamilton con la cortina. La tiene Hamilton. Hamilton, espacio a Jarel. Tira por el cristal, falla. Lucha por el balón, se la lleva Santurce en bola suelta. Tiene Piñeiro. Encuentra a DJ Wilson, penetra a Wilson, saca a Angelito. Angelito buscando qué hacer, Angelito. Angelito sigue driblando, Angelito va de tres, de la izquierda, Angelito va de tres. De tres para Ángel Rodríguez y recibe la falta personal de Marlon Hargis.
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0: Bueno, eso le cuesta el banco a Marlon Hargis, también un descanso a Jarel.
1: Quedó demasiado espacio Ángel Rodríguez. Ángel Rodríguez tiró y tras que le permitió el espacio, llegó tarde en la defensa, comprometiéndose entonces con la falta personal para una jugada de 4 puntos, posiblemente de 4 puntos.
0: Para además se despegó por 14. Santurce se pega de 5. En la línea de tiro libre, Ángel Rodríguez a buscar completar la jugada.
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0: Lanza Angelito, falla, rebote para Curepelo. Repito, 30-25, San Germán gana de 5, lo hacía de 14, dando 4-50 de la primera mitad. Onsi Branch moviendo el balón, le llega a Curbelo, está Perkins. Perkins sigue driblando, buscando San Germán ofensiva. Curbelo, a media distancia lanza Andrés, falla, rebote para Piñeiro. Adelantado para Matías, ahí va Matías.

0: ya que Hunsie Blanch pues es un jugador que no tira mucho, no busca el canasto. Jorge Torres tampoco, pues entonces quedamos en desventaja.
1: Y Hamilton no quiere tirar.
0: En el lado ofensivo Hamilton, que entonces esperábamos que tome la responsabilidad o la agresividad.
1: No tira.
0: No quiere tirar.
1: No quiere tirar, es la verdad. O sea que tenemos ofensiva, es Perkin y Culver. Lo tiene Perkin. Perkin ante defensa de Wilson, la tiene Perkin, la tiene Perkin. El pase a Hunsie Blanch. Tira por escrita muy duro, falla. Se la lleva en bola suelta Santurce, va Ángel Rodríguez. Ángel Rodríguez va del medio de tres, Angelito. De tres. Para Ángel Rodríguez.
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1: Y se empata el juego a 30. Estando 3.50. En rally el equipo de Santurce. La tiene Perkin ante Wilson, la tiene Perkin. La tiene Perkin. Falta personal de DJ Wilson.
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1: 3.42 resta, Leandro.
0: Como insistimos, los jugadores que vienen de la banca tienen que mantener ese ritmo ofensivo. Como indicaba, nos tuvimos de 14. Han logrado los cangrejeros empatar, restando básicamente 4 minutos de este segundo parcial.
1: Va a sacar Sajerman, restando 3.42, arriba el pase a Hunsie Blanch. Dando Casero, Hunsie, tiene Hunsie, la flotadora de Hunsie. Pierde el balón, Hunsie Blanch se le zafó la bola, ¿no? La perdió, Tenover para Sajerman. 3.36 resta, empate el juego a 30. ¿Cuántos puntos anotó Sajerman en el primer parcial?
0: 25 puntos, solamente 5 en este segundo parcial, todos demostraron.
1: Sajerman lleva 5 puntos en casi 7 minutos, wow. La tiene Ángel Rodríguez, vuelve de medio de 3 Ángel, falla, rebote para Perkins, se le entrega a Hamilton. Hamilton buscando qué hacer a Hamilton, contra la defensa de Ángel Rodríguez, la tiene Hamilton y falta personal de Ángel Rodríguez.
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1: 3-12 recta. La segunda falta de Dan Rodríguez. Es al lado, ¿no? No va a tirar.
0: No hay violación de falta. Entendemos que es al lado esa la falta.
1: Sale Dan Rodríguez. Viene Manuel Maldonado. Viene a juego Kay Rose, sale Hunsie Blanch, Leandro.
0: Durán, pues sí sabemos de las acciones, viene tratando de caer en ritmo, pero ofensivamente pues le está un poco tímido, sin confianza en el lado ofensivo Hunsie Blanch.
1: A sacar Curbelo. Entrega Rose. Tanto que hacer Rose. Pase a Jarel. Rose con el balón. Sigue Rowe, penetra Rowe, el River falla, el rebote para Jarel, se la sacan a Jarel, se la lleva Santur, se la lleva Matías, ahí Ian Clark. Clark buscando qué hacer, Clark, entrega a Piñeiro, hay Piñeiro con el balón, Piñeiro penetra a Piñeiro, la pone por el cristal y el canasto para Isaías Piñeiro.
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1: Y se va arriba Santur en el marcador 32-30. Bueno, restan 2.43, 32 Santurce, 30 San Germán, solamente 5 puntos además anotados en el parcial.
0: En este parcial todo demostró el perdió el ritmo ofensivo los Atléticos de San Germán. Santurce había terminado con un canasto de 3, continuó con su ataque ofensivo, lo que lo ha llevado a ponerse en la delantera.
1: Lanza Curbelo, anota el primero.
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1: 32-31. Apenas el sexto punto de Sajerman en el parcial. Lanza Curbelo, también lo consigue.
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1: 32 iguales, 2.40 resta de la primera mitad. La lleva Ian Clark ante la defensa de Kai Rose. Mueve Clark, pase a Maldonado. Maldonado encuentra a Wilson, que va detrás de la izquierda. Wilson falla. El rebote para Perkin, pero recibe falta personal de Ángel Matías.
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0: Nick Perkins lanza el primero, Nick, y lo consigue.
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0: 33-32. 2-28. Se prepara Perkins. Anota el segundo.
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0: Ahí la lleva Santurce. Estando 2-20. Cando que sea Ian Clark, Ian Clark, Ian Clark. Ya tiene tiro, tira por el cristal. Y el canasto para Ian Clark.
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0: Eso fue una gran beta, Leandro. Salió de oro ahí.
2: Salió de oro. Buscó el balón, buscó el aro.
0: Viene. Regresa a juego de Demon Jefferson, ¿no? La saca San Germán, estando 2-12. Empata 34. Moviendo el balón San Germán. La bola llega a Rose. Rose sigue driblando. Rose. Entrega a Curbelo. Ahí va Curbelo. Pasa ahí Ian Clark, va de tres de la derecha, Perkins falla, bote para Rose, se va a virar Rose, se va a virar Rose arriba a Jarel, entrega a Rose, Rose va de tres de la izquierda, Rose falla, rebote para Demon Jefferson. A Hamilton, a Matías, ahí va Matías, un poco la pila, recupera a Demon Jefferson. Jefferson drivea, sale atrás, pase a Clark. Clark con la cortina de Jefferson, pasa a Jefferson. Jefferson penetra, tira por el cristal y el canasto. Gracias, Jefferson.
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0: 36-34, toma la delantera de dos Santurce, restando 1.25 de la primera mitad. Cruzado para Jarel, este para. Se queda con ella, va pase a Rose, que la pone por el cristal y el canasto para Kai Rose.
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0: Otro empate, de otra ocasión a 36, Leandro. Clark va de bien, lejos de tres, Clark y falla, rebote para Curbelo. Rompo Curbelo, baja el balón, Curbelo. No hay falta personal, penetra Curbelo, saca a la derecha. Y el canasto para Andrés Curbelo.
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0: Y restando 59.2 segundos de la pizarra Tri-Express. Se despega San Germán de 2, 38-36. Santurce pide tiempo.
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2: El equipo de San Germán logra irse al frente 38-36. En un momento dado, como indicábamos en los comentarios anteriores, la ofensiva de San Germán se quedó medio fuera de ritmo. No había agresividad, solamente intentaba motrejar el que recibe el balón en el área de la pintura. Era el único que había logrado 5 puntos. La segunda escuadra, la gestión defensiva de Onsi Brand, Jorge Torres, que aportaron en el lado defensivo, pero no venía la aportación en el lado ofensivo, de lo que se aprovechó entonces el equipo de los Cangrejeros de Santurce para establecer su juego rápido y rebajar esa diferencia, empatar el juego. Y ahora mismo pues hasta a solamente 2 puntos.
3: 59 segundos resta la primera mitad. Además ha ido a frente de 2, 38-36. Con balón Walter Hodge a Demon Jefferson. De espalda al canasto, frente a defensa de Jarel. Pase a Howard a media distancia. Falla el rebote para Perkins. Viene a juego Jordan Howard también. 40 segundos. Tiempo para dos jugadas, Leandro. Curbelo. Se mueve a la izquierda Curbelo. Curbelo jugando que hacer Curbelo. Le tiene el drible Curbelo, encuentra a Jarel. Jarel de frente ahora ante Jefferson, pasa a Perkins, la pintura a Perkins. Perkins le sacan el balón a Perkins. Estaba solo Perkins. Hizo movimientos de más.
2: Un movimiento, un giro de más, y le dio tiempo a la defensa de Santurce a llegar.
3: Wow, estaba solo Perkins. Tenía que sacar la derecha, básicamente. Están 10 segundos. Santurce con el balón, con la cortina ahora. Walter a Piñeiro. Piñeiro penetra a Piñeiro a media distancia. El pase la pone. Y el canasto para Matías. Finaliza la primera mitad empatados a 38, Cangrejeros y Atléticos. Vamos a una pausa y venimos con las estadísticas de esta primera mitad.

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8: Finaliza el segundo parcial en ventaja para los cangrejeros de Santurce, 24-3, y de esta manera, al finalizar la mitad del partido, empate a 38, los 24 puntos en el parcial para Santurce, 2 para Isaac Piñeiro, 2 para DJ Wilson, 6 para Ángel Rodríguez con 2 canastos de 3, 2 para Damon Jefferson, 4 para Ian Clark, 2 para Walter Hodge y 6 para Ángel Matías. San Germán, por el contrario, 13 puntos en el parcial, por debajo la producción de los Atléticos, 2 para Nick Perkins, 4 para Andrés Curbelo, 5 para Montrell Harris y 2 para Kyle Rose. ¿Cuánto vemos los totales del parcial? 38 puntos han logrado los Atléticos, 2 de Kyle Rose, 17 de Andrés Curbelo, 3 de Georgi Pacheco, 7 de Nick Perkins, 7 de Montrell Harris y 2 de George Alexander Hamilton. George Alexander Hamilton, 2 tiradas libres, no logró canastos de campo. Se llevó San Germán un total de 21 rebotes. Hizo 8 asistencias y cometió 5 turnovers. Por el equipo de los cangrejeros de Santurce, sus 38 puntos. 2 para Isaac Piñeiro, 3 para Jordan Howard, 2 para DJ Wilson, 5 para Walter Hodge, 6 para Ian Clark, 6 para Ángel Rodríguez, 6 para Ángel Matías y 8 para Devon Jefferson. El equipo de los cangrejeros de Santurce se llevó un total de 19 rebotes. Hicieron 5 asistencias y cometieron 6 turnovers. Puntos significativos inmediatamente, los puntos de la banca. mientras el equipo de San Germán solamente sus jugadores que no comenzaron anotaron 2 puntos, un canasto de Kyle Rose. El equipo de Santurce, la banca de Santurce, aportó 17 puntos. 17-2 los puntos de la reserva. Por otro lado, en los puntos en rompimiento rápido, en fast break, Santurce logró 10 puntos en rompimiento rápido, 5 los Atléticos de, San Germán. De esta manera, cuando parecía que el equipo de San Germán se iba con gran ritmo, iba despegando, logró despegarse de 14, restando básicamente unos 18 segundos, pero los ajustes en el lado ofensivo por los Cangrejeros de Santurce, con entonces la sequía ofensiva que tuvieron los Atléticos de San Germán, permitieron que este partido se cerrara. Los primeros 20 minutos, empate a 38. Vamos ahora a uno comercial.
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2: Bueno, vamos al tercer parcial. La primera mitad finalizó empatada 38. Por San Germán, Jordi Pacheco, Perkins, Jarel, Curbero y Hamilton. Mientras por Santurce, Demon Jefferson, lo hace el refuerzo DJ Wilson, Jordan Howell, Andrés Rodríguez, Isaías Piñero. Va a sacar San Germán, lo hace, la tiene Curbelo. San Germán buscando sacar esta victoria número 16. Llegó a tener ventaja de 14.
3: De 14 puntos, cerrando el primer parcial.
2: Alguien escribió en las redes que el rally fue de 16-0, Leandro.
3: Cuando estaban en el banco Perkins, Harel y Curbelo.
2: Tiró contra el mundo, Harel falló ahí, el rebote para los cangrejeros. Tiene Jordan Howard, Jordan pasa a Piñero a media distancia y el canasto para Isaías Piñero.
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2: 40-38 de 2, se va Santurce. La tiene Perkins, Perkins se va a virar, Perkins tira por el cristal el canasto para Nick Perkins y recibe la falta personal de DJ Wilson.
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3: Rubén, abundando en eso, San Germán en la mitad hizo 32 intentos. 10 Andrés Curbelo, 7 Nick Perkins y 7 Montrell Harrell. Todas las que tiran. La segunda escuadra no tiró, no hubo intentos. Aprovechó Santurce para irse para alcanzar.
2: Anotó Perkins a tirada libre, completó la jugada de 3, se va arriba San Germán de 1, 41-40. Jordan Howell con el balón. Jordan Howell encuentra a Piñero. Piñero encuentra a Wilson, lateral izquierdo. Wilson decide penetrar, cruzado ahora, va de 3, Angelito de 3. Falla, rebote. Lo tiene Mostre Jarel. A Andrés Curbelo. Curbelo ya en territorio ofensivo, penetra a Curbelo. El Curbelo le pasa a Jarel. Jarel se vira, Jarel falla. La tiene Jarel, se va a virar Jarel, tira Jarel, el canasto para Mostre Jarel y recibe la falta personal.
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2: Le están dando duro a Jarel.
3: El mollero de Mostre Jarel, ahí le están dando y no son con
2: sí, señor. 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Se prepara Jarel a buscar completar la jugada.
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2: Prepara Mostre Jarel para lanzar el globo. Lanza el globo. Falla el globo. Rebote para Santurce. Angelito Rodríguez con la esférica de número 24. Busca a la izquierda con Cortina. Corta el balón, sabe mal, la tiene Curbelo. Buena defensa de Andrés. Andrés cantando la jugada, toma la cortina de Jarel. Sigue Andrés. Como la pierde, la recupera. Pero finalmente la pierde. Ahí se la lleva Santurce. Ahí la tiene Ángel Rodríguez. Intercambiaron tenover más bien. Wilson. Entrega a Angelito y falta personal de Andrés Curbelo sobre Andrés Rodríguez.
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3: No fluyó, hubo un poco de desesperación. No apareciéndose en la línea para recibir el pase George Alexander Hamilton, de lo que se aprovechó el equipo de los cangrejeros para interceptar el balón.
2: 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DJ Wilson con el balón. Wilson. Wilson lanza de la izquierda de tres. Falla, rebote para Jarel. Se le entrega a Curbelo. Estando 7-50, tercer parcial. San Germán gana de tres. Curbelo con el balón. Curbelo, Curbelo. Y falta personal. Bueno, pisó la línea. Pisó la línea Curbelo. No hubo falta personal. Wow.
3: Apreciamos que había recibido un pequeño empujón de Ángel Rodríguez.
2: Y ahora sí hay falta al menos de Devon Jefferson sobre Nick Perkins.
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2: Estando 7-38, tercer parcial.
3: Esa falta fue una falta peligrosa porque se metió debajo de Nick Perkins. Parecía lo que llamamos una pequeña burra, un empujón en el aire. Pero la realidad es que también aguantó a Nick Perkins cuando se iba a caer para evitar que se diera un mal golpe en la caída.
2: 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Ahí la tiene San Germán con Curbelo. Curbelo sigue driviando, encuentra a Perkins. Perkins con el balón. Perkins encuentra a Hamilton. Hamilton con el balón picado a Jarel. La tiene Jarel. Ante Demo Jefferson la tiene Jarel. Tiene Jarel. Pase a Perkins. Va de tres. Perkins falla. Perkins. Rebote para Piñeiro. Ahí la lleva Piñeiro. Ahí va Piñeiro. Penetra Piñeiro. La pone en reverse y el canasto presa a Piñeiro.
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2: 43-42. Pierde el balón Hamilton. Se la lleva Ángel Rodríguez. Ahí va Ángel Rodríguez. El pase a Wilson y el donqueo para DJ Wilson.
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3: Hamilton sin intentar al canasto, causándole un desbalance ofensivo a los Atléticos de San Germán.
2: 44-43. Perkins no ha lanzado. Algo errático también con el balón. La tiene Curbelo. Curbelo entrega ahora a Hamilton, que va de tres para Sandy Hamilton.
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2: Hace tiempo tenía que tirar, Leandro. La tiene Angelito, la pone arriba, falla. Rebote para Jarel y falta personal de Ángel Rodríguez sobre Mostre Jarel.
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3: Tiene George Alexander Hamilton que envolverse en la ofensiva para que San Germán entonces tenga una fluidez completa.
2: Va a sacar San Germán restando 6-19. La pizarra Tri Express. Tiene Curbelo. Sigue Curbelo. Curbelo. Seca tiro libre. Lanza Curbelo. Falla Curbelo. Rebote para Wilson. Se le entrega a Jordan Howard. Tiro de por ciento ese de Curbelo, ¿no? Ahí tiene Piñeiro. Penetra Piñeiro. Tanto que hacer, corta el balón San Germán, ahí la lleva Perkins, ahí va Perkins, tira por el cristal, es canasto para Nick Perkins y la falta personal de DJ Wilson.
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3: De canasto a canasto, en esta ocasión Nick Perkins, uno contra una contra CJ. DJ Wilson logrando el canasto y la falta personal. San Germán buscando ese ritmo ofensivo. Aquí la gestión defensiva, pues estamos bastante sólidos. Ha trabajado bien la defensa, aunque llevan 6 puntos los cangrejeros, pero han sido un rompimiento rápido que ha logrado 4 puntos Isaac Piñeiro y 2 puntos DJ Wilson.
2: Se prepara Perkins a buscar y completar la jugada.
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2: Lanza Perkins. Vaya, tiro libre Nick Perkins. San Germán se mantiene de 4, Leandro, 48-44. Tiradas libres importantes. Viene Jordan Howell con la cortina de Jefferson. Jordan Howell, la flotadora de Jordan Howell. Es canasto para Jordan Howell. Aguar y la falta personal de Jordi Pacheco.
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2: Viene Matías Cancha, sale DJ Wilson. También viene Walter Hodge, sale Ángel Rodríguez. Estando 5-41 a pizarra Tri-Express. Y en la línea de tiro libre está Jordan Howell a buscar y completar la jugada.
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3: Se quedó atrás Jordi Pacheco cuando entonces trató de recuperar. Ya se había comprometido con la falta.
2: Logra tiro libre Jordan Howard.
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2: 48-47 de uno. El equipo de San Germán la tiene Curbelo. Curbelo sigue driblando Curbelo. Curbelo sigue driblando Curbelo. Le saca el balón de las manos. La lleva Santurce, la lleva Jordan Howard. Jordan Howard la pone arriba. El tapón bien arriba de Alexander Hamilton. Y falta personal. Andrés Curbelo.
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3: Falta de Walter Hodge en Andrés Curbelo para evitar el rompimiento rápido que estaba estableciendo San Germán.
2: Un tapón arriba ese de Hamilton, Leandro.
3: Hizo la reacción defensiva, la transición defensiva-defensiva para lograr el canasto. Va a la línea del tiro libre Andrés Curbelo, ya que los cangrejeros han sobrepasado las 5 faltas en el parcial.
2: En la línea de tiro libre Curbelo a buscar la primera parte de la jugada.
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2: Anota el primero Andrés Curbelo.
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2: Andrés Curbelo lanza el segundo, también lo consigue.
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2: 50-47 de tres lacunas, 5-10 resta, la tiene Howard, frente a la defensa de Pacheco, Jordan Howard. El pase a Jefferson, tira por el cristal. El canasto para Demo Jefferson y la falta personal de Andrés Curbelo.
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3: Vino Montrez Harrell a doblar el balón. Se percató Jordan Howard, vio cortando por el centro a Devon Jefferson. Se trató de hacerle, de cogerle la falta personal a Andrés Curbelo, pero llegó tarde, comprometiéndose con la falta.
2: Demo Jefferson se prepara a buscar completar la jugada.
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2: 5-5, reta tercer parcial de uno, San Germán. Demo Jefferson se prepara y consigue tiro libre.
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2: Otro empate, Leandro, en esta ocasión a 50. Estando 5 minutos exactos de tercer parcial. Tiene San Germán, Curbelo, Curbelo, Curbelo, Curbelo a media distancia. Falla Curbelo, Curbelo con el rebote. Lanza por el cristal, falla, lucha por el balón. La tiene, finalmente van al suelo. Y se la lleva Santur, se la tiene Jordan Howell para Walter Hodge a Matías. Matías arriba, el pase a Howard. Howard ahora decide tirar la flotadora a media distancia y el canasto para Jordan Howard.
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2: 52-50, se va arriba Santurce.
3: Necesita San Germán mover más el balón con 5 o 6 pases que estaba haciendo al comienzo del parcial del partido.
2: Curbelo con el balón, con la cortina de Jarel, de Curbelo, la flotadora cuelga a una distancia y el canasto para Andrés Curbelo.
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2: 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De tres para Jordan Howard.
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2: Salió de tres, Santurce 55-52.
3: 8 puntos para Howard en este parcial.
2: Tiene Pacheco entre defensa de Howard. Oye, Pacheco sale atrás, ahora con la cortina de Jarel. La tiene Pacheco. El pase a Curbelo, este a Perkin. Perkin va de tres, Perkin falla, rebote para Jarel. A Curbelo, vuelve a Perkin. Perkin se prepara, va de tres, Perkin falla, Perkin, segundo intento. Dos tiros solo abiertos para Perkin, no logró anotar. La tiene Santurce que gana de tres, dando 3-25. Howard, lateral izquierdo, Howard se acerca a Pacheco. Pasa a Demo Jefferson. El pase a Howard. Howard penetra, pone por el cristal. Falla, rebote. La tiene Hamilton. Esto, están 3-10. Es el parcial. La tiene Curbelo. Tiene Curbelo a media distancia. Falla, rebote para Damon Jefferson. Además, resecó el canasto, Leandro.
3: Aguantó básicamente un pase, un tiro. No hay fluidez en la ofensiva para los Atléticos.
2: La tiene Matías. Deja mirar Matías y falta personal de Nick Perkins sobre Ángel Matías.
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3: En la anterior, para defenderse de la defensa, Ángel Matías le dio un pequeño golpe a Andrés Curbelo, que está en el piso llamando, pero los árbitros entienden que no hubo ese contacto, pero sí hubo la falta personal entonces debajo del canasto sobre Matías.
2: Gana de 3 Santurce, 55-52. Va a venir a juego Cristian Pizarro. Entra Pizarro, vamos a ver. Sale Curbelo fuera de partido. Bueno,
3: va a atenderlo, ¿no? Un pequeño golpe en la ceja izquierda, Andrés Curbelo.
2: Bueno, se prepara Ángel Matías a buscar la primera parte de la jugada.
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2: Ángel el monstruo Matías. Veterano, lanza el primero, falla el primero.
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2: 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Se prepara el monstruo Matías para el segundo lance y lo consigue.
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2: La ventaja es de 4 de Santurce, 56-52. Entramos a los 2:45 del tercer parcial. Pizarro mueve el balón ante la defensa de Howard. Pizarro sigue driblando. Encuentra a Pacheco, Yogi Pacheco a media distancia. Yogi. Y el canasto, la Yogi Pacheco.
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2: 56-54 de 2 Santurce. Walter Hall se encuentra a Jordan Howard. Se la acerca a Pizarro. Ahí va Jordan Howard. Jordan Howard encuentra a Demo Jefferson. Se viera Jefferson. Y el canasto para Demo Jefferson.
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2: Canastazo.
3: Bien defendido en esta ocasión por Montreal Harris.
2: 58-54, se mantiene de 4 la ventaja de los cangrejeros. Pase a Giorgi, va de 3 de la izquierda. Giorgi desviado por completo. Ahora da en la tabla. Y falta personal sobre Isaías Piñeiro.
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2: Falta de Cristian Pizarro. Va a llevar a la línea Isaías Piñeiro. Y aquí hay bonificación también para Santurce.
3: La intención quizá era detener el rompimiento rápido de Santurce, pero no se percató que era la quinta falta, lo que lleva entonces a Isaías Piñeiro a las dos tiradas libres.
2: Se prepara Piñeiro a buscar la primera parte de la jugada.
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2: 1:55 resta en la pizarra tri. 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Prepara Isaías Piñeiro con el número 0. Este uniforme de Santurce es el mismo de los Knicks de Nueva York, ¿verdad, Leandro?
3: De los Knicks.
2: Lanza Piñeiro, anota el primero.
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2: 1:55 y se despega de 5 Santurce. La mayor ventaja para estos en el partido. Además, la mayor la tuvo de 14. Y un rally de 16-0 le dio la ventaja a Santurce. También consigue el segundo Piñeiro.
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2: 60-54 de 6. La ventaja de Santurce. Pizarro retirado, restando 1:50. Moviendo el balón, Pizarro sigue driviando. Pizarro, la tiene Pizarro. Pizarro se para, va de 3, Pizarro falla. El rebote, lucha por el rebote, la tiene Damon Jefferson. Y corrió con el balón de Mo Jefferson.
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3: Se está jugando bien sólido el partido.
2: Yo pensé que no le iban a cantar.
3: Que no le iban a cantar, por un momento dado parecía que...
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2: Saca San Germán, 1.35 recta. De 6 gana Santurce, Hamilton. Le dice a Jared, postéate. Sigue Hamilton. Penetra Hamilton. La flotadora falla, pero... Hubo falta personal sobre Alexander Hamilton.
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2: Bueno, a dos importantes tiradas libres Alexander Hamilton. Cuando resta 1.25, tercer parcial, la ventaja es de 6 para los cangrejeros. En la línea de tiro libre está Alexander Hamilton a buscar la primera parte de la jugada.
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2: Alexander Hamilton. Se prepara, lanza el primero, lo consigue.
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2: Entonces lleva 6 puntos hasta ahora.
3: 4 puntos al momento. 5 puntos para George Alexander Hampton. Un canasto, un solo canasto de campo. 3 tiradas libres.
2: Se prepara Hamilton para el segundo lance. Falla otra ocasión. De 5 la ventaja, 60-55. 1.20 recta. Walter Hodge con el balón. Walter Hodge entrega ahora a Howard. Howard ante la defensa de Pizarro. Devuelve Howard. Howard sigue. La flotadora Howard. Entrega a Matías. Matías ahora a media distancia. Y el canasto para Ángel Matías.
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2: Resta un minuto y se despega de 7 Santurce. 6-2-55. Pizarro con el balón. Buscando Cacel. Entrega ahora a Hamilton. Hamilton, cuando la penetración, Hamilton saca la derecha, porque Cristal falla, se la lleva Santurce, ahí va Piñero, Piñero encuentra a Howell hace el aguaje, ahora va de 3 Howell de la izquierda, de tres para Jordan Howell.
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2: Y se despega de 10 los cangrejeros, 6-5-55, cuando resta 38 segundos, San Germán pide tiempo.
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3: Estamos aquí, 27 puntos han logrado los cangrejeros de Santurce. Despertó ofensivamente Jordan Howard. Jordan Howard había logrado solamente 3 puntos en la primera mitad, un canasto de 3. Al momento lleva 11 puntos. Por otro lado, Isaías Piñeiro corriendo mucho, 6 puntos. Y Devon Jefferson en la pintura con 5. Han logrado despegar los cangrejeros de 10 puntos, 65 por 55. Vamos a escuchar las incidencias en la voz de mi amigo y compañero Rubén Centeno.
2: Gracias, Leandro. Y se ha levantado el soberano de los cangrejeros, y no es para menos. Con su mayor ventaja en el partido es de 10, 6-5, 55, restan 38 segundos. Va a sacar San Germán, la tiene Jarel a Pizarro. Ha sido una buena ofensiva de los cangrejeros.
3: Han establecido el ritmo de juego al momento el equipo de Santurce.
2: Desde la postrimería, segunda parcela, tiene Hamilton, Jarel. Hamilton con el tiro, no lo tomaba. A la media distancia, Hamilton falla, tapea, Perkins, canasto para Nick Perkins.
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2: A una última jugada, Santurce, restando 10 segundos. Gana de 8 los cangrejeros, 6-5, 5-7. La tiene Howard, el pase de Matías. La tiene Matías, media distancia. Falla, rebote para Jarel. Y finaliza el tercer parcial con una ventaja para Santurce de 8, 6, 5, 57. Vamos a una pausa y regresamos con los últimos 10 minutos.
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3: 19, 27 por 19 fue el parcial en ventaja para los cangrejeros de Santurce. Por Santurce sus 27 puntos, 11 para Jordan Howard, como habíamos comentado hace unos minutos atrás. Se despertó Jordan Howard. 6 para Isaías Piñeiro. 2 para Jay Wilson, 5 para Devon Jefferson y 3 para Ángel Matías. Por los Atléticos de San Germán, sus 19 puntos, 7 para Nick Perkins, 4 para Andrés Curbelo, 2 para Montreal Harris, 2 para Georgie Pacheco y 4 para George Alexander Hamilton. Es bien sencillo, cuando vemos esta estadística en los primeros 30 minutos, la segunda escuadra de San Germán, los jugadores reserva de San Germán, solamente han aportado 2 puntos. Una reserva que nos tiene acostumbrado a estar aportando entre los 27, 28, 30 puntos. 2 puntos es lo único que ha logrado la segunda escuadra. Un canasto de Kyle Rose en Rivers. Por otro lado, el equipo de Santurce, pues, aunque no comienza con Walter, tiene Walter aportando en la ofensiva. Tiene a Matías, que no inició. Hubo a Ian Clark. Necesita San Germán mantener el ritmo y entonces eso le añadimos la falta quizás de confianza que estamos en este momento ejerciendo. Pero vamos a escuchar las incidencias en la voz de mi amigo y compañero Rubén Centro.
2: Gracias, Leandro. Saca Santurce. Vamos a los últimos 10 minutos. Además pierde de 8. Jefferson. Cuando Gasset saca el gancho, Jefferson falla. Rebote para Montrez Jarel. Se le entrega a Curbelo. 9:40 resta de juego. 6-5 Santurce, 57 San Germán. Curbelo pide la cortina, sigue driblando Curbelo. Sigue Curbelo cruzado a Pizarro, restan 10 para ejecutar. Restan 8, Curbelo, Pizarro con la cortina. el pase ahora a Jarelli y el donqueo a dos manos para Mostre Jarelli.
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2: De 6, Santurce, información que nos brinda. 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Tiene Jordan Howard, tiene Howard, Howard, la media distancia. El canasto para Jordan Howard y la falta personal de Cristian Pizarro.
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3: Lo dominó por la línea de base, hizo un hesitation move, se retuvo un poco para entonces recibir la falta personal de Pizarro.
2: Se prepara Howard, lanza tiro libre, lo consigue.
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2: Se devuelve la ventana en otra ocasión de 9 de Santurce. Está en 9 minutos precisamente. El pase a Hamilton, devuelve a Curbelo. Curbelo con la cortina de Perkins, la tiene Curbelo. Sigue dirigiendo Curbelo a Perkins, va al suelo, pero hay falta personal sobre Nick Perkins.
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3: Básicamente el equipo de San Germán, pues, tratando de llevarle el balón en el área de la pintura, ya sea Perkins o sea Monster Harris. Pero pues Andrés Curbelo sigue San Germán buscando ese ritmo ofensivo que tuvo al comienzo del partido.
2: Tiene Perkins, defensa de Piñera, tiene Perkins, entrega a Curbelo. Curbelo, Curbelo, sigue dirigiendo Curbelo, sigue dirigiendo Curbelo, Curbelo a media distancia, falla, echa por el rebote, la tiene Jarel. Tiene Jarel, se entrega a Curbelo, va de tres de la derecha, Curbelo, falla Curbelo de tres. Se nos ha desafortunado su tiro de tres hoy, Leandro.
3: Comenzamos con tres, parecía que sí, pero no, el resto de partidos ha sido alejado San Germán de tres.
2: Tenemos Jefferson, Howard va de tres, Howard falla, rebote para Curbelo. Curbelo con el valor, estando 8-10, la ventaja es de 9 de los cangrejeros. Curbelo por el cristal, falla el donqueo, el remate para Mostre Jarel.
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2: 8 minutos, resta de acción. 6-7-6-1 de 7. El cangrejero la tiene Walter Hodge a Howard. Howard a Demon Jefferson, Jefferson retirado buscando qué hacer. Va a venir al juego Ian Clark, Jefferson. Uno contra Jarel, Jefferson va al suelo, se recupera Jefferson, pierde el balón, va fuera de las líneas, pertenece a Santurce el balón finalmente.
3: Parecía que había corrido Jefferson, pero no lo apreció así Aníbal Carrillo.
2: Viene Ian Clark, sale Matías. Vamos a ver cómo además se la juega ahora. Le restan solamente 4 segundos en el reloj de lanzar a los cangrejeros. 7.40 resta de acción. A sacar Walter Hodge a Piñeiro. A media distancia Piñeiro. Falla, rebote para Jarel. Se lo entrega a Curbelo. Curbelo como un bólido. Curbelo como un bólido. Curbelo a Curbelo. El pase a Perkins. Tira, falla. La tiene Jarel. Se vira Jarel y el canasto para Mostre Jarel.
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2: 6-8, 6-3, de 5 los cangrejeros. De bien lejos, claro, va de 3.

0: Sale Piñeiro. Va a sacar Santurce y Ian Clark. 6.55 resta. De 8, ese canasto de bien lejos, fue de 3 de Ian Clark.
1: Bien lejos.
0: Viene Walter Hodge. Ahí Ian Clark le vuelve a Walter. Walter toma la izquierda, ahora penetra Walter. Y hay falta personal sobre Walter Hodge.
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0: Falta sobre Walter Hodge. 6.45 resta. Dación y Walter Hodge va a dos tiradas libres.
1: Es bien dudosa esa jugada de la falta personal de Andrés Corbero, porque Andrés Corbero ha hecho las penetraciones, ha recibido un contacto bastante similar, bueno, podemos decir que similar en la apreciación, pero no ha sido falta en esta ocasión, pues quizás por la pérdida del balance de Walter Hodge fue la llamada.
0: Se prepara Walter a buscar la primera parte de la jugada.
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0: Anota primero Walter Hodge.
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0: 6.45 recta, de 9 se despega otra vez Santurce. Lanza Walter. Y el canasto es de 2. Porque Andrés Culvero le dio a la bola, es de 2. Esa tirada libre de Walter Hodge.
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0: Leandro, esa es frustración. Mientras siga jugando con el árbitro, esa es frustración.
1: Vamos peleando.
0: No hay break.
1: Todas, no, claro. no sale nada.
0: De 11 Santurce. Innecesario esa jugada de Culvero. Culvero a media distancia, el canasto de Andrés Culvero.
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0: 7465, Ian Clark, pase a Demon. Tira por el cristal, el canasto para Demon Jefferson.
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0: Como Demon por su casa, de 11 la ventaja, 6-10 resta. Si además no hace ajuste defensivo, parada defensiva, va a ser una noche difícil, ¿no? La tiene Curbelo, Curbelo. Curbelo a media distancia. Y el canasto para Andrés Curbelo.
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0: 7667. De Jefferson a Walter Hodge. Walter va de 3 de izquierda. Walter falla. Rebote para Perkins. Se entrega a Hamilton. Viene Hamilton. Hamilton sigue driblando. Hamilton. 5.37 resta. Y falta personal de Walter Hodge sobre Andrés Curbelo.
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0: Bueno, han expulsado de juego a Eddie Casiano y a Manolo Cintrón. Vamos a una pausa, estamos en breve.
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1: Vamos a tratar de identificar qué fue lo que sucedió en el partido. O sea, hubo una penetración de Andrés Curbelo. Andrés Curbelo recibió la falta personal. La llamó Edwin Quiles. Y entonces Andrés celebra con las fanaticadas. Le llaman un técnico a Andrés Curbelo. Airadamente viene Edicaciano Manolo a reclamar el arbitraje. Técnica Manolo, técnica a Edi. Continuó entonces la discusión. Fueron expulsados tanto Edicaciano como Manolo Cintrón y Andrés Curbelo.
2: Anota el primero Walter Hodge.
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2: Wow. Expulsaron a Manolo, a Eddie, a Culbero, ¿no? Lanza a Walter, también lo consigue.
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2: Ánimo a Carrer. Momento difícil, ¿no? Se prepara Walter. Para el tercer tiro libre, también lo consigue.
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2: Walter Horst a su cuarta tirada libre. Lanza a Walter, también lo consigue.
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2: Va un tiro más Walter, se despega de 13 Santurce ahora. Lanza a Walter, también lo consigue.
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2: 81-67 de 14. Santurce gana 5-35, Leandro.
1: Una llamada bien controversial, porque pues Andrés Curbelo celebra que lo ha sido premiado, que recibió la falta personal, y ahí inmediatamente vino el técnico de Edwin Quiles. De ahí en adelante, todo lo demás pues fueron las técnicas y los reclamos del staff de San Germán.
2: Saca Santurce, tiene Angelito en lateral izquierdo, de 14 la ventaja. Howard va de medio de tres fallas, rebote para Georgie Pacheco y falta personal de Ángel Rodríguez sobre Georgie Pacheco.
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2: 5-27 resta, de 14 gana Santurce, 81-67. Ahora dirige Raymond Cintrón interino, ¿no?
1: Debe estar el Raymond Cintrón como tal.
2: Raymond y Leandrito, ya que sacaron a Eddie, a Manolo, ¿no? La tiene Perkin pase a Hamilton, a Pizarro. La tiene Pizarro, penetra Pizarro. El pase ahora a Perkin, no tira Perkin, penetra Perkin. Perkin tira por el cristal, falla, pero recibe falta personal.
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2: Es la quinta de Angelito. Sale de fuera ahora Rodríguez.
1: Sí, bueno, sale dos faltas consecutivas, Angel Rodríguez. De juego
2: 5-12 resta de acción. Se prepara Nick Perkins a buscar la primera parte de la jugada.
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2: Nick Perkins, el número 34, lanza el primero, lo consigue.
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2: 5-12 resta de acción. 81-68, lanza el segundo Perkin, también lo consigue.
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2: La lleva Jordan Howard, frente a la defensa de Pizarro. Jordan Howard, el lado a lado Howard, entrega a DJ Wilson. Wilson no tira, ahora penetra Wilson, el pase a Jefferson, lanza, falla y recibe falta personal de... Mostre Jarel.
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1: Vino el hombre grande a ayudar en la defensa ante Jordan Howard. Entonces hubo pase de grande a grande de Wilson a Devon Jefferson, ganando la posición.
2: A la tirada libre está Damon Jefferson a buscar la primera parte de la jugada.
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2: 4.57 gracias a J.R. 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Se prepara Jefferson para la primera tirada libre. Veterano Jefferson lanza y lo consigue.
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2: 4.57 resta de 3 a la ventaja. 8.269. Jefferson dirige a la esférica. Toma su tiempo. Damon Jefferson lanza y lo consigue.
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2: Se devuelve la ventaja de 14 de Santurce, dando 4.50. El pase para Perkin, la pintura Perkin, encuentra a Jarel, a Pacheco, Jordi Pacheco. A media distancia lanza Jordi, falla Jordi Pacheco. El rebote para Jefferson. Ahí la lleva Walter Hodge. Jordi lleva un canasto de tres, nada más solamente.
1: Jordi Pacheco al momento lleva un total de 5 puntos.
2: 5 puntos.
1: Y una flotadora.
2: La tiene Walter, va de tres de la izquierda. Walter, de tres para Walter Hodge.
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2: De 17 la ventaja, lanza Hamilton. Falla, pero recibe falta personal Alexander Hamilton.
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2: Falta de Damon Jefferson.
1: Hombre, ya se convierte en estos últimos dos minutos básicamente de intercambio de canasto, completando el periodo, pero no se ve el ritmo, la intensidad necesaria para San Germán. Todavía queda mucho tiempo, pero hay que hacer parada en el lado defensivo.
2: Se prepara Hamilton a buscar la primera parte de la jugada.
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2: Y anota primero el Sanders Hamilton.
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2: 4.15 resta de partido. Lanza segundo Hamilton, lo consigue también.
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2: Ahora tiene Santurce restando 4.10. Walter Hodge encierra, Walter Hodge. Pase para Wilson. El pase a Clark, que va detrás de la izquierda. Clark falla, rebote para Jordi Pacheco. Bueno, la salva de Damon Jefferson. La flotadora de Howard falla, tapea Wilson, falla. Se la lleva Perkin, ahí va Perkin, pase a Jarel, va a Jarel, penetra a Jarel. Y el donqueo para Mostre Jarel.
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2: 8673 de 13 Santurce, 340 resta. Jugando con el tiempo Ian Clark le tiene el drible, el pase a Wilson. Wilson entrega a Howard, que va de 3 de la izquierda. Howard falla, el rebote la tiene Jarel, se le entrega a Pizarro. Ahí va Pizarro, lateral izquierdo, Pizarro tiene el tiro, va de tres Pizarro, de tres, para Cristian Pizarro.
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2: Se acerca San Germán a 10, 8-6-7-6, cuando restan 3 con 20, vamos a una pausa.

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0: partido, un avance de San Germán de 6 puntos. Ahí los ha colocado a 10 puntos, restando 3:20. Todavía mucho, mucho tiempo el equipo de Santurce. Su dirigente David Rosario pide tiempo para tratar de establecer la compostura en su equipo. Vamos a escuchar las incidencias de estos últimos 3 minutos en la voz de mi amigo y compañero Rubén Centeno.
1: Bueno, tenemos la fe, Leandro, y la certeza de que esos 3:20 son necesarios para una remontada, ¿no? Perdemos de 10. 8-6-7-6 por San Juan, Hamilton, Pizarro, Perkins, Jareri, Pacheco. Mientras que por Santurce, los Santurce, está DJ Wilson, Josh y Anclar, Demon Jefferson.
0: Pues sentaron a Jordan Howard, utilizando entonces de armador ahora a Walter Josh.
1: Ahí la lleva Piñeiro, sale atrás Piñeiro en la defensa de Hamilton. Tiene Piñeiro, Piñeiro, busca la penetración Piñeiro, pasa a Jefferson y el donqueo para Demon Jefferson.
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1: La tiene Perkins, Perkins va de 3 de la izquierda, Perkins, falla Perkins. Y ese era un momento importante, Leandro, ese canasto de Perkins. La tiene Walter. Le entrega a Piñeiro, está Jefferson restando 2:45. La tiene Ian Clark, entrega a Piñeiro, Piñeiro se queda solo, va de 3, de la izquierda falla. Ahí va Jarel, va Jarel, va Jarel. La pone por el cristal, el canasto para mostrar Jarel.
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1: 8-8-7-8, 2:25 resta. Ahí Walter Horst empuja a Pizarro, no prospera. La lleva Walter. Walter se mueve a la izquierda, Walter en defensa de Pizarro. Walter entrega a Jefferson, tira, falla, rebote para Jarel. A Hamilton, este a Pizarro. Pizarro va de 3 de la izquierda. Pizarro de 3 para Cristian Pizarro.
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1: Se acerca San Germán a 7, 8-8-8-1. Cuando resta 2:1, nos quedamos aquí con Leandro.
0: Juego rápido, San Germán estableciendo mucho, mucho. Mollero ha logrado bajar la ventaja solamente 7 puntos, 2 canastos de 3 consecutivos de Cristian Pizarro. Cierran el marcador. Todavía hay tiempo, todavía hay esperanza de oportunidad para nuestros atléticos. Ven ahora cuando vamos entonces a ver las situaciones anteriores, los 5 tiradas libres que tuvieron cuando las técnicas y las expulsiones, ahora mismo se están convirtiendo en jugadores de peso.
1: 5 tiros libres, ¿verdad?
0: 5 tiros libres.
1: Y la ventaja es de 7 para Santurce, estando 2:1.
0: 5 tiros que anotó los 5, Walter. No fue que tirar a anotar a 3, anotar a 2, no, anotó los 5 puntos. Pero aún todavía sigue San Germán demostrando garra, demostrando mollero y demostrando intensidad. O sea, independientemente de cuando el equipo cayó de 17, 18 puntos abajo, hubo las situaciones. Han puesto, como digo, el corazón, han puesto la intensidad. Y la realidad es que con un stop defensivo ahora, todavía hay mucho, mucho baloncesto aquí en la Arquelio Torres Ramírez de San Germán.
1: 2:1 resta. Además está ley de 3 posesiones. Poco a poco, poco a poco. Fuera de juego Eddie Manolo. No sabemos si finalmente votaron a Culbelo, ¿no?
0: Aparentemente no, porque lo hemos visto en el banco. De haber sido una expulsión, pues no pudiera haber estado ahí. Y está allí, que es
2: favorable. Creo que fue por la quinta. Creo que fue por la
0: fue
2: quinta.
0: Fue la quinta falta,
2: okay. Fue la quinta. Estoy casi seguro que fue, que yo vi el gesto de la muchacha.
1: Bueno, vamos a ver finalmente. 2:1 resta. Va a sacar Santurce. Ahí a Piñeiro, se le entrega a Ian Clark. Ian Clark con el balón, lo galea a Hamilton, ahí va Clark, ahí va Clark, ahí va Clark, ahí va Clark, ahí va Clark, sigue driblando Clark, ahí va Clark, costa a costa, ahí va Clark, penetra Clark, la pone Clark, la tiene Piñeiro, tiene Piñeiro, Falla Piñeiro y recibe falta personal. Falla Piñeiro.
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1: Falta fue de Perkin. Perkin molesto.
0: Quedó, le ganó la posición y de Piñeiro luego del bloqueo de Monstrel Jare. Todavía restando 1.46. Va la línea de tiro libre. Isaías Piñeiro.
1: Se prepara Piñeiro a buscar la primera parte de la jugada.
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1: Anota el primero Piñeiro.
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1: Saemán regresa a acción el miércoles, Alejandro.
0: El miércoles visitamos Aguada.
1: Ok, Saemán descansa ahora 3 días más. El domingo, lunes, martes. Ahí la tiene Pizarro. Pizarro va de tres, Pizarro. De tres para Isaías, para Cristian Pizarro.
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1: De 5, Santurce. 8-9-8-4. 8-9-8-4. De 4, de 5 gana Santurce. Le va a sacar. Piñeiro se entrega a Ian Clara, adelantado para Piñeiro. Le va Piñeiro. A Piñeiro. Entrega a Walter. Está 1-30. Se acerca Hamilton a Walter Horst. Ahí va Walter. Entrega a Jefferson y corrió con el balón. Demo Jefferson.
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0: Importante esta posesión ofensiva para los Atléticos de San Germán. De lograr San Germán anotar, se pondría el juego a una sola posesión, restando todavía 1.23 de juego.
1: Le da 1.23 de acción. 89 Santurce, 84 San Germán. Ahora lleva Cristian Pizarro. Ahí va Cristian. Precristal, el canasto para Cristian Pizarro.
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1: Ahí la tiene Santurce de Mon Jefferson a Ian Clark. De 3 Santurce, 8-9-8-6. Está 1.5. La tiene Jemo Jefferson a Ian Clark. Ian Clark. Pasa Jefferson. Tira Jefferson, tiempo de cristal. El canasto de Jemo Jefferson.
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1: En los momentos cruciales, Leandro, ese canasto de Jemo Jefferson le da respiración a Santurce ahora de 5, 91-86. Vamos a una pausa, regresamos en breve.
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2: ¿Cuánto parecía que el juego se iba a definir, que el equipo de los Atléticos iba a caer, como llamamos en el argot de deportivo? Germán aceptó el reto. Los cinco jugadores, cinco gladiadores, e independientemente de lo que suceda, Germán ha demostrado mucho carácter, mucha entereza. Todavía mucho tiempo, restando 55 segundos de 5. En la ventaja del Cangrejo, vamos a continuar y a escuchar las incidencias en la voz de mi amigo y compañero Rubén Centeno.
3: Gracias, Leandro. 55.2 segundos resta. Va a venir a jugar DJ Wilson, me imagino que a buscar defensa, ¿no?
2: Buscando establecer defensa en el área de la pintura.
3: Sale Jordan Howard. Pues además Perkins, Pizarro, Hamilton, Pacheco y Jarel por Santurce Wilson. Y Anclar Piñeiro, Walter Hoss, Guillermo Jefferson. Ahora tiene Pizarro. La botó Pizarro fuera de la línea. Pertenece a Santurce. 49.3. Resta. Perdió ese balón Pizarro ahí.
2: No, pues corrió por la línea, bien pegado a la línea de la USAI. No había espacio, se la llevó con el cuerpo Pizarro.
3: A sacar Santurce, el enemigo de Saemán en el reloj, restan 49.3. Todavía hay tiempo, Saemán está a dos posesiones, todavía hay tiempo. 49.3. A sacar Piñeiro frente a la banca Saemán. Piñeiro. La tiene Hamilton. Entrega a Pizarro, tiene Pizarro, el pase a Perkins y el donqueo para Nick Perkins.
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3: 91-88 de 3 Santurce, restan 44.8. Hay bonificación para ambos equipos. Dio la espalda a Ian Clark.
2: Se aprovechó Alexander Hamilton con el corte de balón, entregándole entonces a Nick Perkins.
3: Se percata Santurce, Leandro, que viene esa más en preseo, ¿no?
2: No, y le queda el tiempo de 30 segundos de David, buscando establecer cómo controlar el ímpetu de los Atléticos de San Germán.
3: Oye, Leandro, qué gallardía tiene esos jugadores, ¿no? Después de las expulsiones, de las múltiples técnicas, se despegó de 14 Santurce, ¿no?
2: De 17.
3: De 16-17. Y Saemán se ha pegado, lo más que se ha podido pegar es a 3, nuevamente como está en el momento.
2: El juego se convierte en juego de una posesión y quedando 44 segundos. O sea, si Santurce se fuera a una posesión larga y no anotara, todavía San Germán va a tener tiempo suficiente para buscar en la ofensiva. Pero es bien importante el carácter que ha demostrado el equipo. El equipo, pues, como indicábamos, pensábamos, pues, que en un momento podía caerse en términos de intensidad y deseo, pero no, al contrario, aceptó el reto, le está dando un excelente manjar deportivo a esa fanaticada.
3: Sí, señor.
2: Dándoles el todo, el 100% y un poquito más de nuestros Atléticos.
3: Indistintamente, nosotros fueron técnicas, con o sin razón, la realidad es que ese equipo lo ha dejado todo en cancha, ¿no? 44.8 segundos le resta de vida al partido. Gana de 3 Santurce, 91-88, hay bonificación para ambos equipos. A Salman le resta dos tiempos, una Santurce.
2: Le queda Santurce, entendíamos que ya había consumido los tiempos. Ya pidió el de 20, si le queda un tiempo todavía al equipo de los Cangrejeros de Santurce.
3: Bueno, es un momento muy importante por Santurce, Hujoz, Pizarro, Howard, Jefferson y Clark. Perkin, Pizarro, Hamilton, Jarel y Pacheco por los Atléticos. No hay nadie sentado en el arquelio en este momento. Todos están sobre sus piernas. Cuando restan 44.8 segundos, gana de 3 los Cangrejeros de Santurce. Va a sacar Walter Hodge. Walter Hodge se le entrega a Lemo Jefferson, este a Walter. Ahí la lleva Walter, ahí la lleva Walter. El pase para Ian Clark. Ian Clark con el balón. Ian Clark, retirado Ian Clark, a la defensa de Hamilton. La tiene Clark. Ahí pierde el balón, la lleva Hamilton. Ahí va Hamilton. Le bloquean el disparo a Alexander Hamilton, pero también hubo falta personal.
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3: Ahí está sobre el suelo, Leandro.
2: Gran corte de George Alexander Hamilton. Fue Isaac Piñeiro. Vino Ian Clark a tratar de evitar el canasto, dándole la falta personal a Alexander Hamilton, que está todavía quejándose de dolor, restando 20.4 segundos. Hay que ver si está en condiciones.
3: Sí, está cojeando y con dolor Hamilton. Vamos a ver finalmente si Hamilton puede seguir jugando. Va a dos tiradas libres, bien importante, Leandro. La realidad es que quedan 20.4. Santurce se va a jugar con el tiempo. Si Saemán decide dar falta, que no se la den a un mejor tirador, Walter va a buscar la bola.
2: Tendría que ser Germán, pues, o sea, si nos vamos por ciento.
3: Es que Santurce ha tirado bien también hoy.
2: Todos han tirado bien. Pero está San Germán pidiéndole que reclamen a ver si hay un upgrade en la falta personal que recibió George Alexander Hamilton. Vamos a unos comerciales.
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3: Bueno, fue una falta regular, Leandro, ¿no?
2: Sí, es regular, pero es bien importante que en lo que hay la revisión pudo coger un aire el equipo de San Germán y pudo entonces revisar la condición de George Alexander Hamilton, que va a continuar, va a la línea del tiro libre para 2 importantes tiradas libres.
3: Se prepara Hamilton a buscar la primera parte de la jugada.
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3: 20.4 segundos le restan de acción a este partido. Lance primero, Hamilton lo consigue.
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3: 20.4 segundos resta de acción. 1-21 Santurce, 89 San Germán. Santurce era una última jugada. Se prepara Hamilton, lanza y también lo consigue.
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3: Ahí viene el preseo de San Germán. Cancha completa. Ya hay bonificación para dos equipos. Va a sacar Walter Hodge. La saca fuera de las líneas. Georgie Pacheco. Ahí va a hablar. Y los árbitros decidieron, entre ellos mismos, ¿verdad?
2: Ya no es un challenge, es revisión, porque aparentemente trató de sorprender por la espalda Walter Hodge, pero el último en
3: Leandro, en mi casa me dicen, a ver qué pasa,
2: ¿qué
3: porque es que cuando se acabe el juego no va a ser fácil. La fanaticada está sentida.
2: Está irada la fanaticada, sí. Está molesta la fanaticada. Obviamente no va a pasar a mayores, sabemos
3: claro.
2: que San Germán es bien, bien apasionado y no va a suceder. A mayores, ya hubo la verificación, hubo la revisión.
3: Está bien, pero la verificaron, ¿no?
2: Sigue San Germán, le permite también tiempo para establecer en los sistemas defensivos que vayan a establecer. 19.3 segundos, 91 el Cangrejo, 90 nuestros Atléticos. 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
3: Indicar a Leandro 19.3 segundos, 91 Santurce, 90 San Germán. Va a sacar Piñeiro, que está Jaguar Piñeiro, de Jefferson, Hodge y Anclar. Va a sacar Piñeiro, saca Piñeiro, se le entrega Jaguar, este a Piñeiro, ahí tiene Piñeiro. Y hay falta de Georgie Pacheco sobre Isaías Piñeiro.
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3: Santurce casi no ha fallado, pero tiene que darle la falta a uno de ellos, ¿no?
2: Había que ir a buscarse para no permitirle entonces que quemen el tiempo, porque aún de anotar los dos puntos, solamente se despegarían de tres.
3: Se prepara Piñeiro a buscar la primera parte de la jugada.
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3: 15.9 segundos le resta de acción al partido. 91 Santurce, 90 San Germán. A dos tiradas libres, Isaías Piñeiro. O el número cero, Piñeiro. Toma su tiempo, Piñeiro. Se prepara, lanza el primero, lo consigue.
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3: Santurce casi no ha fallado, tirada libre.
2: Así,
3: muy poca.
2: Un solo tiro libre, dos tiros libres han fallado. Uno sí. Matías y uno Piñeiro. Y este... ahora va a ser el segundo intento.
3: Wow. 15.9, vamos a ver cómo la juega David Rosario, no puede dar falta. O sea, además ir a la línea, ¿no? Se prepara Piñeiro. Lanza, también lo consigue.
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3: Bueno, restan 5, 15.9. Se despega de 3, Santurce 93-90. Sabemos, pide tiempo.
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3: No, Leandro, esto es sí o sí. Sí o sí, ¿no? Además tiene que anotar para tener la opción, ¿no?
2: No va a adelantar el balón San Germán, quiere decir que va a buscar el canasto de tres. Hay duda aquí.
3: Un tiro fallido de San Germán, básicamente sería algo complicado. Ahí está hablando Remo Cintrón con Yeset Díaz. Y Aníbal Carrión.
2: Porque aparentemente...
3: ¿Sabemos para sacarla acá?
2: No le preguntaron a Raymond Cintrón. Y aunque ellos se acomodaron a sacar a la parte de atrás, tenían que haberle preguntado a Raymond Cintrón, que es el que está fungiendo como dirigente en propiedad.
3: Pues ¿sabemos para sacarla? Frente a nosotros, frente a la banca, básicamente. 15.9... Y básicamente, Leandro, están los 10 jugadores pegados juntos.
2: Pegaditos allí y no es bolero.
3: Pizarro debe sacar, Leandro.
2: Debe ser un manejador que tiene más visión como tal.
3: La tiene Pizarro. Pizarro. Espacio a Georgie. Va desde 3 Georgie a la izquierda. Georgie falla. Tiene Perkins precristal. El canasto para Perkins. Va a sacar Santurce, tanto 3.9. Va a haber cambio. Hay tiempo de Santurce, estando 3.9. 93 Santurce, 92 además, y resta 3.9, Leandro, de juego.
2: El punto de 30, el timeout de 30 segundos, pero tiene que sacar entonces bajo. No puedes aprovechar ese timeout de 30 segundos para adelantar el balón al lado ofensivo.
3: Oye, Pacheco lanzó ahí ese canasto de 3.
2: Lo abierto, duro de la esquina. A todos los demás jugadores, ni Perkins lo estaban doblando. A Pizarro no le permitieron libertades. Sí. Un intento grande, logró ni Perkins entonces llevarse el rebote. Entendemos que de San Germán no lograr el corte de balón, se va a comprometer con una falta personal.
3: 3.9 resta. A San Germán le queda un tiempo.
2: El tiempo de 50, un timeout le queda. Un timeout completo, por eso pues la ventaja de quizás dar el balto, la falta para poder adelantar el balón de ser necesario.
3: Manda el FAO y que Santurce falle uno de los dos disparos, por lo menos. En ese caso, nos conviene que falle el primero, que no el segundo. Sí, para que tenga el tiempo completo.
2: Para poder tener el tiempo. Sí.
3: Para que tengas el tiempo y quizá los 3.9 completos. 3.9 segundos resta de acción. Va a sacar Santurce. Piñeiro va a sacar. Jarel está frente a Piñeiro. Está Hamilton. Ahí la tiene Walter y falta personal de Georgie Pacheco sobre Walter Hodge.
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3: Bueno, 3 segundos resta de acción. Me parece que a 2 tiradas libres es sumamente importante, Walter. Va a venir a juego DJ Wilson, precisamente para buscar defensa.
2: Entendemos que es posible que entonces Santurce tire a fallar su segundo intento y entonces cree situación con DJ en la búsqueda de rebote. Pero son especulaciones, vamos a escuchar qué sucede en la voz de Rubén Centeno.
3: Gracias, Leandro. Walter Hodge se prepara para el tiro libre. Walter, driba esférica. Walter lanza el primero, Walter lo consigue.
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3: Ha estado muy efectivo hoy Walter, ¿no?
2: Solamente un tiro libre ha fallado Walter Hodge.
3: Se prepara Walter, quedó Santurce dando 3 segundos. Drivea Walter, lanza, también lo consigue.
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3: Va a sacar Sanemán, va a sacar Perkin. El pase para Pizajo, ahí va Pizajo. Pizajo lanza del otro lado, falla. Y de esta manera finaliza el partido con una victoria para Santurce, 95-92. Vamos a una pausa y venimos con las estadísticas finales de este partido.
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0: 95 por 92 el marcador final por el equipo de San Germán. Son 92 puntos, 2 para Kyle Rose, 25 para Andrés Curbelo, 5 para Georgie Pacheco, 11 para Cristian Pizarro, 20 para Nick Perkins, 19 para Monster Harrell y 10 para George Alexander Hamilton. Se llevó San Germán un total de 46 rebotes, hizo 15 asistencias, lo cometió 12 turnovers y se robó 7 balones por el equipo de Santurce, sus 95 puntos, 11 para Isaías Piñeiro, 17 para Jordan Howard, 4 para DJ Wilson, 18 para Walter Hodge, 9 para Ian Clark, 6 para Ángel Rodríguez, 9 para Ángel Matías y 21 para Devon Jefferson. Se llevaron los cangrejeros un total de 38 rebotes, hicieron 17 asistencias y cometieron 12 turnovers. Puntos de la banca, como habíamos indicado en un momento, el equipo de la banca, los jugadores de la banca de los cangrejeros lograron 36 puntos, los atléticos de la banca de los atléticos 13 puntos. Un canasto de 2 de Kyle Rose y 11 puntos con 3 canastos de 3 de Cristian Pizarro. Por otro lado, en la pintura, San Germán logró 50 puntos contra 38 de los cangrejeros. En la línea del tiro libre, San Germán fue en 23 ocasiones, anotando en 19 de ellas para un 82%. El equipo de Santurce, aún con las cajadas de las técnicas, igual 23 intentos de Santurce, 19 anotados para un 82.6. Un gran partido. San Germán, cuando parecía que ya no tenía opciones, cerró el partido y logró colocarse a un solo punto. A todo hay que prepararse para el próximo miércoles, cuando nuestros atléticos de San Germán vayan a la casa de los Santeros de Aguada. Rubén.
1: Gracias, Leandro. Bueno, pues se perdió el partido, 15 y 9 el récord de San Germán. San Germán ahora descansa domingo, lunes, martes, miércoles va a Aguada. Próximo juego local aquí el viernes, ¿no?
0: El viernes recibiendo
1: a los Quebradillas. Juego sumamente interesante, crédito a esos guerreros que dieron todo en cancha en esos últimos... Quedaba menos de 5 minutos, ¿verdad, Leandro?
0: Cuando la jugada controversial quedaba, te voy a decir rápidamente, quedaban 5:35 cuando la falta personal y las técnicas de las expulsiones.
1: Y San Germán perdía de 17.
0: Ahí se van 16-17 y San Germán de esos últimos 5 minutos y echó el resto, se puso a un punto como tal. Hubo el intento de 3, cuando por 3 abajo hubo el intento en la cancha abierta para George y no fue efectivo.
1: Perfecto.
0: Fue cuando el rebote de Nick Perkins, que lo colocó a un punto, comprometió a San Germán a dar la falta personal para tratar de tener la última opción. Anotó los 2 tiros Walter Hodge y San Germán pues no pudo ejecutar en los últimos 3 segundos.
1: Y Santurce lanzó muy bien de tiros libres, ¿verdad?
0: Son 19 en 23 ambos equipos.
1: Wow. Bueno, nos vemos, nos escuchamos el miércoles en Aguada, a nombre de Leandro Díaz, en la parte de, estadística, comentarios, análisis. Carlos Puringo Lara cuenta, parte técnica y comercial, este que le habla Rubén Centeno en la narración. Si el divino creador lo permite, nos escuchamos el próximo miércoles desde Aguada. Si el divino creador lo permite, que tengan todos buenas noches.
0: Buenas noches.
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Me parece sumamente interesante. Caramba, te agradezco mucho la oportunidad que la ayuda siempre que me brinda para llegar aquí a los jueguitos y pues de tanto de entrada como de ida.

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1: Las 7.
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3: Muy buenos días. A continuación les estaremos transmitiendo en vivo la Santa Misa desde la parroquia Nuestra Señora de la Candelaria en Lajas. Adelante.
4: Buenos días, queridos hermanos en Cristo y María, y a todos los que nos escuchan a través de las ondas radiales de Radio Sol 1090 San Germán, Mayagüez. Hoy es domingo, día del Señor. Hoy la iglesia celebra la solemnidad de la Santísima Trinidad. Queridos hermanos, para que esta transmisión pueda llegar a todos ustedes, a sus hogares, usted puede hacer su aportación a Misa Radial, Parroquia Nuestra Señora de Candelaria, apartado 425, Lajas, Puerto Rico, 00667. Preside esta celebración de hoy domingo el Padre Urián Pérez Zapata.

0: Buenos días, hermanos.
1: Buenos días, Padre.
0: Bienvenidos sean todos a esta celebración de la Eucaristía y los que nos escuchan a través de las ondas radiales. Celebramos hoy la solemnidad de la Santísima Trinidad, misterio de amor y de comunión de vida. Un solo Dios, tres personas distintas. Ofrecemos esta Eucaristía por el eterno descanso de María Vázquez Irizarri, Jorge Martínez Ventura, Radamés Tirado Ramos, Radamés Tirado Morales, Luisa Barneset González, Angelino Martínez Ramos, Víctor López Feliciano, José Luis Sanabria, Zulma Sanabria Vélez, Nair Lara Cuente, mi papá Urián Antonio Pérez Toro, Geray Ferreira, Enrique Alfredo Ortiz Ortiz, Pedro Enrique Rodríguez Cruz, por las benditas ánimas del purgatorio, por la salud de todos nuestros enfermos, Alex Valareso y los demás enfermos de nuestra comunidad. En el nombre del Padre, del Hijo y del Espíritu Santo, la gracia de nuestro Señor Jesucristo, el amor del Padre y la comunión del Espíritu Santo esté siempre con ustedes.
2: Y con tu espíritu.
0: Al comenzar esta sagrada liturgia, reconozcamos nuestros pecados e imploremos la misericordia de Dios nuestro Padre. Yo confieso ante Dios Todopoderoso y ante ustedes, hermanos, que he pecado mucho de pensamiento, palabra, obra y omisión. Por mi culpa, por mi culpa, por mi gran culpa. Por eso ruego a Santa María, siempre Virgen, a los ángeles, a los santos y a ustedes, hermanos, que intercedan por mí ante Dios nuestro Señor. Dios Todopoderoso, tenga misericordia de nosotros, perdone nuestros pecados y nos lleve a la vida eterna.
3: Amén.

Dios Padre, que revelaste a los hombres tu misterio admirable al enviar al mundo la palabra de la verdad y el Espíritu Santificador, te pedimos que en la profesión de la fe verdadera podamos conocer la gloria de la eterna Trinidad y adorar al único Dios Todopoderoso, por nuestro Señor Jesucristo, tu Hijo, que contigo

0: sentamos y escuchemos la palabra de Dios.
1: Lectura del libro del Éxodo. En aquellos días, Moisés madrugó y subió a la montaña de Sinaí, como le había mandado el Señor, llevando en la mano las dos tablas de piedra. El Señor bajó en la nube y se quedó con él allí. Moisés pronunció el nombre del Señor. El Señor pasó ante él proclamando: Señor, Señor, Dios compasivo y misericordioso, lento a la ira y rico en clemencia y lealtad. Moisés al momento se inclinó y se postró en tierra y le dijo: si he obtenido tu favor, que mi Señor vaya con nosotros, aunque es un pueblo de dura cerviz. Perdona nuestras culpas y pecados y tómanos como heredad tuya. Palabra de Dios.
2: Te alabamos, Señor.
1: A ti la gloria y alabanza por los siglos.
2: A ti la gloria y alabanza por los siglos.
1: Bendito eres, Señor, Dios de nuestros padres. Bendito tu nombre, santo y glorioso.
2: A ti la gloria y alabanza por los siglos.
1: Bendito eres en el templo de tu santa gloria.
2: A ti la gloria y alabanza por los siglos.
1: Bendito eres sobre el trono de tu reino.
2: A ti alabanza y gloria por los siglos.
1: Bendito eres tú que sentado sobre querubines sondea tus abismos.
2: A ti la gloria y alabanza por los siglos.
1: Bendito eres en la bóveda del cielo.
2: A ti la gloria y alabanza por los siglos.

0: Lectura de la segunda carta del apóstol San Pablo a los Corintios. Hermanos, alegraos, trabajad por vuestra perfección. Animaos, tened un mismo sentir y vivid en paz. Y el Dios del mundo, del amor y de la paz estará con vosotros. Saludaos mutuamente con el beso santo. Os saludan todos los santos. La gracia del Señor Jesucristo, el amor de Dios y la comunión del Espíritu Santo estén siempre con todos vosotros. Palabra de Dios.
1: Alabamos, Señor.

0: El Señor esté con ustedes.
1: Y con tu espíritu.
0: Lectura del Santo Evangelio según San Juan.
1: Gloria a ti, Señor.
0: Tanto amó Dios al mundo que entregó a su unigénito, para que todo el que cree en él no perezca, sino que tenga vida eterna. Porque Dios no envió a su Hijo al mundo para juzgar al mundo, sino para que el mundo se salve por él. El que cree en él no será juzgado. El que no cree ya está juzgado, porque no ha creído en el nombre del unigénito del Padre. Palabra del Señor.
1: Gloria a ti, Señor Jesús.
0: Tenga la bondad de sentarse, amados. Bendita y alabada y adorada sea la Santísima Trinidad, ahora y por siempre. El domingo pasado celebramos y clausuramos el tiempo pascual con la solemnidad de Pentecostés. Descendió el Espíritu Santo sobre los apóstoles y salieron a proclamar por todas partes la salvación de Dios. Y hemos comenzado el tiempo ordinario en la iglesia, retomamos la semana 8 y ahora comenzamos la semana 9, y hay dos fiestas importantes, hoy la Santísima Trinidad y el próximo domingo el cuerpo y la sangre de Cristo. Dios siempre se ha comunicado, Dios siempre ha querido revelarse al ser humano. Desde el comienzo de la creación, Dios crea por amor, Dios redime, rescata del pecado y de la muerte cuando nos envía a su Hijo Jesucristo por amor. Dios nos envía el Espíritu Santificador, el Espíritu de la verdad, para que nos lleve a conocer el misterio pleno de su amor. El Espíritu Santo es el amor del Padre y del Hijo. La primera lectura está tomada del libro del Éxodo. Y en esta lectura dice cómo Moisés madruga, cómo Moisés se levanta temprano para ir a orar a la montaña del Sinaí, será donde recibirá las tablas de la ley. Y dice, el Señor bajó en la nube. Y siempre en el Antiguo Testamento vemos cómo el Señor se revela, pero parece que está oculto, ¿no? La nube, el viento, el fuego que arde en aquella zarza sin consumirse, es la revelación de Dios que parece lejano, pero que se hace presente, porque guiará a su pueblo a través del desierto. Entonces, es en Cristo que se nos revela plenamente el misterio de Dios. Y es tan hermoso, ¿por qué? Porque Jesucristo nos enseña a llamar a Dios Padre. sea la revelación del misterio amoroso de Dios, que es Padre, que se revela en Cristo, que nos envía a su Hijo para redimirnos de la muerte y del pecado, y que nos muestra su amor en el Espíritu de la verdad. El misterio de la Santísima Trinidad, como escuchamos en la oración colecta, en la inicio, ayúdanos a conocer la fe verdadera. ¿Y saben qué? En el comienzo del cristianismo comenzó a haber lo que llamamos pequeñas herejías. ¿Y qué quiere decir? Que se estaba distorsionando la verdad. En principio se pensaba que Jesucristo era como Dios, que era un gran profeta, pero se fue aclarando a través de los santos padres. San Atanasio, por ejemplo, fue manifestando la fe verdadera, porque hubo unas grandes herejías en el comienzo. Y fue esos santos padres que fueron ayudando a mantener la fe verdadera, a conocer la fe verdadera y ayudarnos en esta tarea. Y eso es lo que tenemos que pedir diariamente. En segundo lugar, que tengamos un contacto profundo, que nos dejemos amar por Dios. Que nos dejemos amar por Dios. Y que tengamos una relación profunda a través de la oración. Toda la vida de la Iglesia no es otra cosa sino adorar al Padre por Cristo en el Espíritu Santo. Y todos los sacramentos de la Iglesia, también está la presencia de la Santísima Trinidad. En el comienzo, en el bautismo, nos recibimos el don de la fe y las palabras que escuchamos: yo te bautizo en el nombre del Padre y del Hijo y del Espíritu Santo. Jesús le reveló ese misterio también a Felipe. ¿No sabes que yo estoy en el Padre y el Padre en mí? Donde está el Padre, estoy yo, Felipe. Según vamos creciendo en el camino de la vida, nos van acompañando. Por eso recibimos la Eucaristía en la primera comunión. La Santa Misa es una alabanza al Padre por Cristo en el Espíritu Santo. El credo es la oración de alabanza, de glorificación. Y lo decimos: te alabamos, te bendecimos, te glorificamos, te damos gracias. ¿A quién? Al Padre por Cristo en el Espíritu Santo. En el credo profesamos igualmente en la Eucaristía: creo en Dios Padre Todopoderoso, Creador de cielo y tierra, en Jesucristo su Hijo, de la misma naturaleza del Padre, decimos, la naturaleza divina. Y decimos, igual del Espíritu Santo, a quien damos todo honor y toda gloria. Y así en cada uno de los sacramentos se manifiesta plenamente el misterio de la Trinidad. Igualmente, cuando casamos, los esposos se entregan, por ejemplo, las alianzas, los anillos, y dicen en el nombre del Padre, del Hijo y del Espíritu Santo. En el momento de las ordenaciones sacerdotales, en el momento de la unción de los enfermos. O sea, constantemente comenzamos a formar parte de esa familia del misterio trinitario. Hijos del Padre, hermanos en Cristo, templo del Espíritu Santo. Y eso se tiene que vivir todos los días. Tengamos la certeza y vivamos en esa relación de amor, de invocar al Padre por Cristo en el Espíritu Santo. Pero algo más nos enseña la Santísima Trinidad. Nos enseña a vivir en comunión de amor. Entre el Padre y el Hijo hay una perfecta comunicación. Jesús dirá, no, yo no hago nada sin antes orarlo al Padre. Todo lo presentaba al Padre. Y todo lo oraba y buscaba cumplir plenamente la voluntad del Padre. Entonces se nos invita a eso. Primero, a vivir profundamente una relación de amor en el misterio de la Trinidad. A dejar que Dios tome perfecto cuidado de nuestra vida. Y a decirle así con confianza, hablarle a Dios con la confianza y la ternura de un hijo al Padre. Señor, estoy aquí. Señor, tú conoces mi vida. Señor, te presento mis alegrías, mis tristezas, mis momentos de gracia, pero también mis caídas. Ayúdame a levantarme. Ayúdame a reconciliarme, a pedir perdón, a arrepentirme. Y en la medida en que hay una perfecta comunión en la vida de la Santísima Trinidad, la relación en la familia mejora, la relación en el mundo cambia. Pero como decía el Papa Francisco, si sacamos a Dios de la vida, si sacamos a Dios del mundo, el hombre se vuelve contra el hombre. Por eso la guerra, por eso la confrontación del hombre, porque ha perdido el horizonte de lo sagrado. Se ha olvidado de que Dios es nuestro Padre, de que Dios nos ama, se ha alejado del amor de Dios. Entonces, no se puede vivir en esa plena comunión con el misterio trinitario si no nos acercamos a esa fuente de amor y de vida. En la iglesia siempre hablamos de una palabra que se dice koinonía. Y la koinonía es entrar en la comunión del misterio por Cristo en el Espíritu Santo al Padre. Una comunión de vida en el misterio del amor. Y eso es vivir en la gracia. Eso es vivir. Vivir en ese misterio de amor. Y en la medida en que nosotros como creyentes comenzamos a vivir en ese misterio del Dios familia, que va iluminando nuestra vida, también irá iluminando la relación de familia, de comunidades. E iremos dándonos cuenta dónde están nuestros errores, lo que hay que cambiar, nuestros pecados. Y en ese camino de la vida y de la santidad, iremos madurando. Iremos creciendo, porque en el fondo lo que nos espera es el encuentro definitivo con el misterio del Dios amor. Terminamos hoy el mes de mayo, el mes dedicado a la Virgen. Y los niños de la primera comunión coronaron el pasado jueves la imagen de la Santísima Virgen. Y nosotros rezamos a ella. porque es modelo también. Y decimos templo y sagrario de la Santísima Trinidad. Ella, la Madre, fue hija predilecta de Dios Padre, Madre del Verbo, del Hijo, de la segunda persona, y templo purísimo del Espíritu Santo, esposa purísima del Espíritu Santo. En ella obró la Santísima Trinidad, el Dios uno y trino, de una manera plena. Se dejó conducir por el Padre, por Cristo, en el Espíritu Santo. Pidámosle a la intercesión de la Virgen, Madre, llévanos a contemplar el misterio maravilloso de nuestra fe. Llévanos para que seamos dóciles a las inspiraciones de lo que Dios quiera hacer en nuestra vida, a fin de que en todo podamos glorificar a Dios, con nuestros pensamientos, con nuestras palabras y con nuestras acciones. Eso pedimos cuando hacemos la señal de la cruz. Purifica mis pensamientos, libera mis sentimientos de toda maldad, y mi boca, que de mi boca salgan palabras que edifiquen, que alaben a Dios, que glorifiquen a Dios. Así que la próxima vez que hagamos la señal de la cruz, estemos conscientes de que invocamos a Dios para que nos libre de los enemigos del alma y del cuerpo. Al Señor la gloria, el honor y el poder, por los siglos de los siglos.

Hemos escuchado la homilía de hoy domingo con motivo de la solemnidad de la Santísima Trinidad. Tanto amó Dios al mundo que dio a su Hijo único. Estamos hablando hoy el Padre en su homilía. 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

0: Hemos reflexionado, queridos hermanos, seguimos en oración. Hoy domingo, día del Señor.
1: En el credo profesamos las verdades de nuestra fe, como decíamos, para mantener la comunión, para que no nos apartemos de la verdad que nos ha sido revelada. Por eso ahora confesemos nuestra fe en el misterio del Dios uno y trino, diciendo todos: creo en un solo Dios, Padre Todopoderoso, Creador del cielo y de la tierra, de todo lo visible y lo invisible. Creo en un solo Señor Jesucristo, Hijo único de Dios, nacido del Padre antes de todos los siglos, Dios de Dios, luz de luz, Dios verdadero de Dios verdadero, engendrado, no creado, de la misma naturaleza del Padre, por quien todo fue hecho, que por nosotros los hombres y por nuestra salvación bajó del cielo, y por obra del Espíritu Santo se encarnó de María la Virgen y se hizo hombre, y por nuestra causa fue crucificado en tiempos de Poncio Pilato, padeció y fue sepultado, y resucitó al tercer día según las Escrituras, y subió al cielo, y está sentado a la derecha del Padre, y de nuevo vendrá con gloria para juzgar a vivos y muertos, y su reino no tendrá fin. Creo en el Espíritu Santo, Señor y dador de vida, que procede del Padre y del Hijo, que con el Padre y el Hijo recibe una misma adoración y gloria, y que habló con los profetas. Creo en la Iglesia, que es una, santa, católica y apostólica. Confieso que hay un solo bautismo para el perdón de los pecados. Espero la resurrección de los muertos y la vida del mundo futuro. Amén. Elevemos nuestras súplicas a Dios Padre Todopoderoso, por Jesucristo, su Hijo amado, en la unidad del Espíritu Santo.
2: Por la unión de las iglesias, para que los cristianos dispersos seamos unidos en la unidad de la Iglesia de Cristo, roguemos al Señor.
1: Te rogamos, óyenos.
2: Por los judíos y los mahometanos, creyentes en Dios único y verdadero, que puedan llegar a descubrirle en Jesús, Hijo de Abraham, roguemos al Señor.
1: Te rogamos, óyenos.
2: Por los no creyentes, para que reconozcan en el hombre Jesús al divino vivo y verdadero, roguemos al Señor.
1: Te rogamos, óyenos.
2: Por nosotros, aquí reunidos, para que seamos uno y así el mundo crea, roguemos al Señor.
1: Te rogamos, óyenos. Oramos también en la jornada pro orantibus, o sea, por las almas contemplativas, por las almas que entregan su vida en la clausura para orar por el mundo. Un gran valor delante de Dios, aquellas que se ofrendan y oran por nosotros. Así que oremos por estas almas consagradas al Señor y para que Dios siga enviando muchas y santas vocaciones, roguemos al Señor.
3: Te rogamos, óyenos.
1: Oremos por la salud de todos los enfermos de nuestra comunidad que nos han sido encomendados, roguemos al Señor.
3: Te rogamos, óyenos.
1: Por la paz en el mundo, especialmente en los lugares donde hay conflicto, oremos también por Bolivia, por su situación, roguemos al Señor.
3: Te rogamos, óyenos.
1: En silencio presentemos nuestras intenciones.

0: Dios, Padre de bondad, escucha la súplica que te presentamos en nombre de tu Hijo amado Jesucristo, que vive y reina por los siglos de los siglos.
1: Amén.
0: Tenga la bondad de sentarse. Continuamos con la presentación de los dones.

Oremos, hermano, para que llevando al altar los gozos y las fatigas de cada día, nos dispongamos a ofrecer el sacrificio agradable a Dios Padre Todopoderoso. Señor, reciba de tus manos este sacrificio para alabanza y gloria de su nombre, para nuestro bien, su santa iglesia. Señor y Dios nuestro, por la invocación de tu nombre, santifica los dones que te presentamos y por ellos conviértenos también a nosotros en ofrenda eterna. Por Jesucristo nuestro Señor. El Señor esté con ustedes. Levantemos el corazón. Demos gracias al Señor nuestro Dios. En verdad es justo y necesario nuestro deber y salvación darte gracias siempre y en todo lugar, Señor Padre Santo, Dios Todopoderoso y Eterno, que con tu Hijo unigénito y el Espíritu Santo eres un solo Dios, un solo Señor. No una sola persona, sino tres personas distintas de una misma naturaleza. Cuanto creemos de tu gloria, Padre, porque tú lo revelaste, lo afirmamos también de tu Hijo y del Espíritu Santo, sin diferencia ni distinción. Por eso, al proclamar nuestra fe en la verdadera y eterna divinidad, adoramos tres personas distintas de única naturaleza. A ti, los ángeles y arcángeles, con todos los coros celestiales, no cesan de aclamarte, diciendo a una sola voz.

0: Santo eres en verdad, Señor, fuente de toda santidad, por eso te pedimos que santifiques estos dones con la efusión de tu Espíritu, de manera que se conviertan para nosotros en el cuerpo y la sangre de Jesucristo nuestro Señor. Él mismo, cuando iba a ser entregado a su pasión, voluntariamente aceptada, tomó pan, dándote gracias lo partió y lo dio a sus discípulos diciendo: tomen y coman todos de él, porque esto es mi cuerpo que será entregado por ustedes.
1: Señor mío y Dios mío,

0: Del mismo modo, acabada la cena, tomó el cáliz, dándote gracias de nuevo, lo pasó a sus discípulos diciendo: tomen y beban todos de él, porque este es el cáliz de mi sangre, sangre de la alianza nueva y eterna, que será derramada por ustedes y por muchos para el perdón de los pecados. Hagan esto en conmemoración mía.
1: Señor mío y Dios mío.

0: entre nosotros está el Señor. Este es el sacramento de nuestra fe.
1: Anunciamos tu muerte, proclamamos tu resurrección. Ven, Señor Jesús.
0: Así, Padre, al celebrar ahora el memorial de la muerte y resurrección de tu Hijo, te ofrecemos el pan de vida y el cáliz de salvación, y te damos gracias porque nos haces dignos de servirte en tu presencia. Te pedimos humildemente que el Espíritu Santo congregue la unidad a cuantos participamos del cuerpo y sangre de Cristo. Acuérdate, Señor, de tu Iglesia extendida por toda la tierra, reunida aquí en el domingo, día en que Cristo ha vencido la muerte y nos ha hecho partícipes de su vida inmortal, y con el Papa León, con nuestro Obispo Ángel Luis y todos los pastores que cuidan de tu pueblo, llévala a su perfección por la caridad. Acuérdate también de nuestros hermanos que se durmieron en la esperanza de la resurrección. De Zulma, José Luis, Víctor, Angelino, Luis, Radamés Tirado, padre e hijo, Jorge, María, Nair, mi papá Urien Antonio, Enrique, Alfredo y Pedro Enrique, y de todos los que han muerto en tu misericordia, admítelos a contemplar la luz de tu rostro. Ten misericordia de todos nosotros, y así con María, la Virgen Madre de Dios, San José su esposo, los apóstoles y cuantos vivieron en tu amistad a través de los tiempos, merezcamos por tu Hijo Jesucristo compartir la vida eterna y cantar tus alabanzas. Esta oración se llama la doxología final y es el cántico de adoración, alabanza, porque todo lo presentamos al Padre por Cristo en el Espíritu Santo. Por Cristo, con Él y en Él, a ti Dios Padre omnipotente, en la unidad del Espíritu Santo, todo honor y toda gloria, por los siglos de los siglos. Porque somos hijos amados de Dios, dirijamos nuestra súplica a Él con la oración que Jesús nos enseñó. Padre nuestro que estás en el cielo, santificado sea tu nombre, venga a nosotros tu reino, hágase tu voluntad en la tierra como en el cielo. Danos hoy nuestro pan de cada día, perdona nuestras ofensas, como también nosotros perdonamos a los que nos ofenden. No nos dejes caer en la tentación y líbranos del mal. Líbranos de todos los males, Señor. Concédenos la paz en nuestros días, para que, ayudados por tu misericordia, vivamos siempre libres de pecado, protegidos de toda perturbación, mientras esperamos la gloriosa venida de nuestro Salvador Jesucristo.
2: Tuyo es el poder y la gloria por siempre, Señor.
0: Señor Jesucristo, que dijiste a tus apóstoles, la paz les dejo, mi paz les doy, no tengas en cuenta nuestros pecados, sino la fe de tu Iglesia, conforme a tu palabra, concédele la paz y la unidad. Tú que vives y reinas por los siglos de los siglos.
1: Amén.
0: La paz del Señor esté con ustedes.
1: Y con tu espíritu.
0: Dense unos a otros la paz.

Este es el Cordero de Dios que quita el pecado del mundo. Dichosos los invitados a la cena del Señor.

0: Oremos. Señor Dios nuestro, te pedimos que el sacramento recibido y la profesión de nuestra fe en ti, único Dios en tres personas, sirvan para la salvación, para nuestra salvación. Por Jesucristo nuestro Señor.
1: Amén.
0: Tenga la bondad de sentarse. Tenemos la segunda colecta.

0: Pro obras parroquiales agradecemos su ayuda y generosidad. Continuamos con el sorteo de tres premios en efectivo para el domingo 5 de julio. Nuestra hermana Daisy va a pasar por el pasillo. Si alguien desea alguna libreta adicional, solamente quedan 14 libretas. Agradecemos la ayuda que puedan brindarnos para pagar los gastos de seguro de la parroquia. Y recuerden que estamos en vías de la construcción de la capilla de Santa Rosa. Así que gracias por su generosidad. Los sacerdotes, el padre del Roy Thomas Scott y el padre José Ramón Linares, que trabajó aquí en Aguadilla, en Lajas, cumplieron 40 años de sacerdocio. Pasado viernes, el anterior, estuve en Aguadilla celebrando con el padre del Roy. Y esta tarde, a las 4 de la tarde, en el santuario, el padre José Ramón Linares tendrá celebración. Y en Sabana Grande, el próximo viernes a las 7. Así que están todos cordialmente invitados también para acompañar al padre Ramón Linares. Solemnidad del Corpus Christi, el próximo sábado 6 de junio. Luego de la misa de las 6 de la tarde tendremos procesión alrededor de la plaza y el templo con Jesús sacramentado. Están todos invitados. El padre Juan Sabajay también cumple 29 años de sacerdocio. El próximo domingo a las 5 de la tarde tendrá la celebración de la Eucaristía en acción de gracia. La Ultrella Comarcal, cursillistas, el jueves 11 a las 5, comenzando con la adoración del Santísimo. El 12 de junio se celebra la solemnidad del Sagrado Corazón de Jesús, jornada también de oración por la santificación del clero. Tendremos la celebración a las 6:45 de la mañana y en la Capilla de la Plata a las 6:30, ya que es el patrón de la comunidad. También el patrón de la comunidad de la Capilla de Maravillas, San Juan Bautista, el miércoles 24, y San Pablo, el 29 a las 6:30 de la tarde, la Capilla de Lajas Arriba. Movimiento de Retiro Juan 23 anuncia retiro doble, 12 de junio al 14. Para mayor información puede comunicarse al 787-918-5149. No olvide llevar el visitante a sus hogares, el padre Jerry o padre Gerardo de aquí de Lajas. Tiene un artículo sobre la Santísima Trinidad muy hermoso, así que les invito a leerlo. Y otros artículos muy interesantes. Nos ponemos en pie, hermanos. Voy a dar la bendición solemne. A cada pausa responderán amén. Que Dios Padre les bendiga y les proteja.
1: Amén.
0: Que su Hijo Jesús haga brillar su rostro sobre ustedes y les otorgue su misericordia.
1: Amén.
0: Que el Espíritu de la verdad les guíe en el camino de la santidad.
1: Amén.
0: Y la bendición de Dios Todopoderoso, Padre, Hijo y Espíritu Santo, descienda sobre ustedes y les acompañe siempre.
1: Amén.
0: Sabiéndonos hijos amados de un mismo Padre, pueden ir en paz.
1: Demos gracias a Dios.
0: Feliz domingo y feliz semana para todos.
2: Igual, Padre. Gracias, Padre.

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2: Las 8.
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0: Olga, ¿en serio que se acabó ya? Ah.
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0: Buenos días, muy buenos días. Son las 8 y 15 minutos de hoy, domingo 31 de mayo. Mi gente, ya se acabó el mes de mayo, ya se acabó el mes de las madres, ya se acabó el mes nacional de la radio. Mi gente, son las 8 y 16 minutos de hoy, domingo 31 de mayo. Como siempre, este servidor Monserrate Peraza, a través de WSOL 1090, tu programa de los domingos, Gastronomía 100x35. Vamos a tener un programazo hoy espectacular. Espectacular. Vamos a ver cómo podemos ir conectando todas esas llamadas telefónicas para que ustedes puedan disfrutar de esos temas que tenemos para hoy. Vamos a agradecer a todas esas personas que se siguen conectando a través de la magia de la internet, a través de todas las plataformas digitales de MyTuner Radio, Seno Radio y TuneIn, y a través de las plataformas de las ondas radiales WSOL 1090 y a través del programa Radial Gastronomía 100x35 en Facebook. Recuerden que ya vamos para nuestra tercera edición de lo que es Gastronomía 100x35 Extra, un nuevo proyecto más íntimo, más cercano, un proyecto más visual a través de las plataformas digitales de WASI TV. Todos los martes a las 7 de la noche. El programa Gastronomía 100x35 Extra a través de las plataformas digitales de WASI TV. Mi gente, un programa más directo. Lo que no podemos hablar en la radio, allí está permitido. También, gente, son las 8 y 17 minutos. Vamos a hacer mención de nuestra primera invitada. Nuestra primera invitada está prestadita en Puerto Rico. Se dice, porque no ha ido todavía por allá, Jessica. ¿Dónde? Jessica, buenos días. No te digo buenos días hoy, Jessica.
1: Buenos días, Monserrate, buenos días, bienvenido a ti, a tus invitados, ¿verdad? Y a la dama que está ya pronto para ser entrevistada. Estuve viendo, quiero mencionarlo, estuve viendo por allí el programa que estuviste transmitiendo por WASI TV. Excelente, me encantó. Eso es un mojito.
0: ¿Cuál viste?
1: El de esta semana, era un mojito, ¿verdad?
0: Esta semana era un mojito en Hotel La Jamaca en Lajas. Hotel La Jamaca en Lajas fue nuestra sede.
1: Bello.
0: Para hacer el programa de esta semana. Estuvimos desde una de las habitaciones en el segundo nivel con vista a la piscina, en Hotel La Jamaca en Lajas. Siempre agradecemos a su propietaria Delma Rosado por la hospitalidad y todas esas atenciones adicionales que siempre nos da.
1: Hermoso el lugar, muy acogedor. Yo dije, de esta Monserrate se toma el mojito y se acuesta a dormir allí mismo. Se veía muy bonita la habitación.
0: ¿Viste el anterior?
1: Primero.
0: Ese segundo es el Chef Cabrera, el que siempre entrevistamos de Maryland. Y en el primero estuvimos desde Hotel Parguera Plaza. De igual manera agradecemos a Silmari González en Lajas. Estuvimos allí a solo paso de la piscina.
1: Me gusta porque uno puede ver el lugar, además de que estás tú y tus invitados, ¿verdad? Pero uno puede ver el lugar y a veces uno quisiera ver cómo es el sitio para, pues, ¿verdad? Tener sus servicios y muy bonito. Y uno ve que estás cómodo y ve lo que te estás tomando. Así que, de verdad que, como tú dices, a picotear alguito. Y gracias por felicitarnos a todos los locutores en este mes de la radio.
0: Eso es así, Jessica. Jessica, entonces, esta tercera edición, nuestra invitada ya está loca que llegue ya el martes. Tenemos a Frances Rodríguez, la directora de la Oficina de Desarrollo Turístico de la ciudad de Mayagüez. Estuvo con nosotros aquí en la radio hace unos meses atrás y va a ser la tercera invitada para Gastronomía 100x35 Extra. Nada, mi gente, vamos a lo que vinimos. Son las 8 y 20 de la mañana de hoy, domingo 31 de mayo. Ya esto se acabó, mi gente. La chica verde dice que está hoy en Salinas. Está en Salinas hoy. Vamos a ver si llega, no llega. Si nos llama por ahí ahorita un momentito. Nada, mi gente, buenos días Puerto Rico nuevamente. Gracias por acompañarnos una vez más en Gastronomía 100x35, el programa informativo que debes escuchar todos los domingos aquí por Radio Sol 1090. Hoy nos trasladamos hasta la hermosa ciudad de Ponce para conocer la historia de una emprendedora mexicana que decidió traer los sabores auténticos de su tierra a Puerto Rico. Nos acompaña la señora Ana Viera, natural de Tampico, de Tamaulipas, México, propietaria de Amorcito Corazón Mexican Cuisine, localizada en la urbanización Llanos del Sur, en Coto Laurel, en Ponce. Ana, bienvenida.
2: Sí, Jessica, qué gusto poderlos saludar en esta mañana tan hermosa que Dios nos da. Gracias por la oportunidad de permitirme estar en tu programa en este día.
0: Nos acompaña Jessica en el control. Jessica es una fiel catadora. Jessica, vamos a ver cuándo podemos llegar hasta Ponce. Sí. Busca por allí.
2: Claro, los esperamos que pronto nos puedan venir a visitar y disfrutar un pedacito de México aquí en Ponce.
0: Jessica, búscate por allí en las redes sociales, Amorcito Corazón Mexican Cuisine, para que pueda ir deleitando la parte visual en lo que llega a la parte de la degustación real. Ana, ¿cómo estás? ¿Cómo ha estado estos últimos días la ciudad de Ponce?
2: Muy bien, gracias a Dios, todo muy bien. Aquí feliz, trabajando, echándole ganas, como decimos en México, y feliz. Ponce, en verdad que una bendición, los motivo, ¿verdad? Las personas que vienen a visitar también, que pasen, visiten Ponce, una ciudad muy linda, muy acogedora, llena de mucha alegría, como lo es todo Puerto Rico entero.
0: Si fuéramos a describir quién es Ana Viera y cómo fue su vida en Tampico y en Tamaulipas.
2: Pues mira, mi vida, ¿cómo te pudiera describir? Soy una joven soñadora, una joven emprendedora. Sí, también en momentos con llenos de temores, ¿verdad? A veces, porque a veces cuando te viene un sueño para querer realizar, no es fácil a veces por los obstáculos que se te puedan atravesar, pero también soy una persona que creo en Dios, tengo fe y sé que cuando hacemos las cosas tomados de la mano de Dios, podemos lograr muchas cosas. Y la verdad que eso ha sido mi experiencia. Creo que Amorcito Corazón nació de esa manera. De un momento, un día mi madre me dijo algo: Ana, siempre pon tus sueños en las manos de Dios y deja que Él le dé vida, porque Él es perfecto en proveer, en guiarte, en ayudarte. Y Monse, te puedo decir que lo estoy experimentando. Cuando llegué a Puerto Rico, voy a cumplir en este mes de junio, nosotros cumplimos 4 años de haber llegado a Puerto Rico. Yo nací en Tampico, Tamaulipas, como decías hace un momento. Me crié por muchos años ahí. También tuve la experiencia de vivir en Estados Unidos. De hecho, fue donde conocí a mi esposo, que es de Ponce, él es puertorriqueño, él es boricua, ahí fue donde lo conocí, y mira, me enamoró tanto de Puerto Rico que nos vinimos a vivir para acá. Así que ahora en junio nosotros cumplimos 4 años de estar viviendo aquí en Puerto Rico. Amo vivir en Puerto Rico, ha sido una experiencia maravillosa. La gente, la cultura, la alegría, es algo precioso, verdaderamente, que puedo decirte que como familia, vivir en Puerto Rico ha sido una experiencia tan hermosa. Va a haber siempre necesidad, como en todos los lugares y en todas partes del mundo. Creo que depende de nosotros cómo disfrutemos la vida y siempre disfrutar en el lugar donde Dios nos ha puesto. Vivir en Puerto Rico ha sido una experiencia maravillosa. Soy una mujer que me gusta también servir a los demás, ayudar a los demás. Creo que una bendición muy grande en nuestras vidas siempre va a ser cuando tenemos un corazón generoso, cuando lo que Dios nos da lo compartimos con los demás. Y venir a Puerto Rico para haber compartido mi cultura mexicana a través de la gastronomía ha sido una experiencia maravillosa, porque me he sorprendido tanto de cuánto el boricua, el puertorriqueño, ama nuestra cultura mexicana. Y eso es algo precioso, porque en un tiempo donde estamos viviendo tristemente, ¿verdad?, tanta indiferencia, tanto racismo, tantas cosas que vemos a nuestros alrededores, qué hermoso es ver cuando se unen culturas para disfrutar una isla tan hermosa como lo es Puerto Rico. Así que verdaderamente te puedo decir, Montserrat, que he disfrutado y estamos disfrutando tanto. Puerto Rico nos ha recibido con unos brazos súper abiertos y llenos de amor a través de la gente y a través de las oportunidades también que he podido tener aquí en Ponce, ¿verdad? Una ciudad donde te brinda también mucha ayuda para poder realizar tus sueños, tus proyectos, y pues aquí seguimos adelante soñando y brindando un poquito de México a nuestra bella gente de Puerto Rico.
0: Ana, si fuéramos a hacer mención de algún recuerdo gastronómico que puedas guardar de tu niñez en México.
2: Ay, sí, mi abuela, el mole. De hecho, el mole es uno de los platillos que nosotros vendemos. En verdad, no lo vendemos todos los días, siempre, casi la mayoría de las veces son fines de semana, pero es el mole. Mira, mi abuela se sentaba conmigo y mi mamá para cómo hacerlo paso a paso. Eso de que comprarlo ya de bote, y así mi abuela decía, no, déjame y te enseño cómo se hace eso. En verdad que es el mole mexicano, los tamales también en el tiempo de Navidad. Nosotros, así como aquí, yo veo que el puertorriqueño se emociona tanto en la Navidad, y el pernil, el arroz con gandules, ¿verdad? Los pasteles, que eso es otra cosa. Aprendí que pasteles en Puerto Rico no es lo mismo que pasteles en México. Pasteles en México es el bizcocho, y aquí el pastel para nosotros es el tamal. Así que ha sido también algo súper, súper cool que he podido aprender aquí en Puerto Rico, y te puedo decir que de mi niñez me recuerdo tantos esos momentos tan bellos que me sentaba con mi abuela y mi mamá a poder aprender cómo hacer el mole y los tamales, que es algo que motivo a la gente. Yo sé que a veces, ¿verdad?, en los tiempos que vivimos, como que eso se está perdiendo un poquito, de sentarnos con la abuela y aprender a cocinar, pero no perdamos eso, porque yo creo que eso es parte de la gastronomía también. Son de los recuerdos y las historias que nosotros guardamos, y es parte de nuestra cultura. La comida tiene mucho que ver en nuestra cultura.
0: Ana, ¿quién despertó en usted el amor por la cocina mexicana?
2: Mi abuela y mi mamá. Las dos, yo las veía cocinar, y tú sabes algo también que me hizo querer guardar muy, muy profundo en mi corazón la comida y el sazón mexicano. Cuando nosotros nos tuvimos que mover para Estados Unidos, fue algo que tú llegas a otro lugar, a otro país, otra cultura, y pues la realidad es que lo primero que uno extraña muchas veces, a veces no es ni a la familia. Así extrañamos a la familia, ¿verdad? Pero a veces es la comida, ese sazón. Dices, ay, no he encontrado otros tacos como estos tacos, o no he probado otra vez otro arroz con gandules como este. Entonces, eso fue lo que me hizo verdaderamente querer guardar ese sazón siempre conmigo. Yo decía, y de hecho yo le digo a mi esposo, yo tengo que cuidar dos cosas bien importantes que nunca se vayan de mi vida, y es el acento mexicano y el sazón mexicano, porque eso tengo que llevarlo donde quiera que vaya. Pero cuando yo me moví a Estados Unidos, yo dije, eso yo me lo llevo conmigo, yo no puedo perder este sazón, tengo que continuar. De hecho, déjame te digo que gracias al Señor, mis abuelos todavía están vivos. Les mando un saludo bien fuerte, allá están en Tampico, Tamaulipas, ellos. Pero tú sabes que de hecho hasta el día de hoy, cuando estoy haciendo una receta y no me recuerdo o quiero refrescar mi memoria, yo le hablo a mi abuela, abuelita, ¿me puedes decir cómo se hace esto? ¿Cómo es que puedo hacer los chiles rellenos o cositas así, y ya mi abuela me da eso. Pero para mí creo que es importante, chicos, nunca, eso es una riqueza, es un legado, la gastronomía es un legado, y esas recetas que nos dieron nuestros abuelos hay que guardarlas de vida y pasarlas a generaciones.
0: Ana, tengo a Jessica por ahí viendo las redes sociales, sufriendo.
2: Te espero pronto, Jessica, en amorcito corazón.
0: Cuando llegas a Puerto Rico, ¿qué la motivó a hacer de esta isla su hogar?
2: Ay, la verdad que fue, pues como te decía al principio, Monche, mira, Monse, la verdad es que nosotros llegamos aquí con un propósito, y esa es la realidad. Cuando nosotros nos preguntan, pero es que ¿por qué ustedes llegaron aquí? O sea, uno tiene que decir el motivo, y la realidad es que nuestro motivo, nosotros estuvimos en Estados Unidos viviendo, nosotros pastoreábamos allá, y en unas vacaciones que vinimos para Puerto Rico, siempre que nosotros veníamos a Puerto Rico, sí te voy a decir algo, se quedaba un pedacito de nuestro corazón en Puerto Rico. Teníamos mucho amor, pese a que muchas veces, ¿verdad?, mucha gente te dice, no, Puerto Rico está mal o que no está bien para vivir. Y sí, a veces puedes enfrentar una realidad, pero yo he aprendido algo y lo quiero compartir con todos mis boricuas y mexicanos y todas las personas que viven en Puerto Rico. Mi gente hermosa, donde quiera va a haber necesidad, donde quiera va a haber circunstancias difíciles, donde quiera va a haber violencia, sí, esa es la realidad, es el mundo el que vivimos. Pero nosotros podemos hacer la diferencia.
0: Claro que
2: y
0: sí.
2: La hacemos comenzando en el lugar donde estamos. Y cuando nosotros llegamos, ¿y por qué fue que dijimos aquí donde queremos, amamos aquí? Porque la realidad, el primer motivo es que Dios nos envió a Puerto Rico. Nosotros dejamos todo allá, nos decían que estábamos locos, que estábamos pensando. Muchos amigos que se fueron, ¿verdad?, de Puerto Rico a moverse para Estados Unidos, nos decían, no saben lo que están haciendo. Pero creo que cuando tú sigues en obediencia la voz de Dios y lo haces de una manera correcta, siempre va a haber bendición en tu vida. Nosotros llegamos aquí, dijimos, Señor, vamos a comenzar. Te voy a decir algo, para mí mi historia la valoro mucho y te doy muchas gracias, Monserrat, por permitirme compartir mi historia, que pido que pueda inspirar a otras personas. Amorcito Corazón comenzó en un momento donde, cuando nosotros nos movimos a Puerto Rico, a mi esposo le habían ofrecido un trabajo, el cual no llegó en el momento que le habían dicho que lo iba a tener, pero gracias a Dios, porque si no, no hubiera nacido Amorcito Corazón. Al mi esposo estar esperando el tiempo que no venía el trabajo que ya le habían prometido, ahí fue donde un día dije, ¿sabes qué? Me voy a poner a vender tacos, me voy a poner a vender bandejas, a poner a vender comida, y empecé a hacer eso. Ahí es donde entra la receta de la abuela, y le hablé a mi abuela, a mi mamá, ayúdenme, vamos a hacer esto, y fue una bendición. Me di cuenta que las bandejas de tacos que vendía, la gente le gustó. Y una noche, platicando mi esposo y yo en familia con nuestras hijas, decidimos si comenzamos algo. Y esa noche fue maravillosa, porque como familia nos sentamos, planeamos, ahí fue donde salió el nombre de Amorcito Corazón. Queríamos algo auténtico que conectara el nombre, Ana, a nuestra cultura mexicana.
0: Ana, vamos a ir a una...
2: ¿Cómo nació Amorcito Corazón? Y ahora mira, aquí seguimos, ha sido bueno, una bendición y una experiencia hermosa poderlo hacer en Puerto Rico.
0: Vamos, Ana, vamos a una pausa comercial para cumplir con nuestros auspiciadores y regresamos para hablarles a Amorcito Corazón Mexican Cuisine, cómo surgió bien ese nombre, si hubo alguna votación para finalmente que fuera Amorcito Corazón. Vamos a una pausa y regresamos, quédate en línea y regresamos ya con ustedes.
2: Claro.

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0: Regresamos a su programa de los domingos, Gastronomía 100x35. Son las 8 y 42 minutos de hoy, domingo 31 de mayo. Agradecemos a todos nuestros auspiciadores que podemos llevar domingo tras domingo, gracias a ellos, esta fiel programación para el disfrute de todos ustedes. 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Gracias a todos por ser parte de esta experiencia culinaria que despierta todos los sentidos todos los domingos por su fiel sintonía allí en el 90, en el 1090 del cuadrante AM. Continuamos con Ana Viera, de Amorcito Corazón en Ponce. Estábamos hablando de cómo surge el nombre, pero antes de eso quiero saludar a estos fieles oyentes que siempre están en sintonía. Nos saludamos por aquí a Iris Casiano y Nilma Flores, saludamos a Doña Migdalia Santana, la progenitora de nuestro amigo Jorge Alexis Cintrón, al gran Panchito Alegría, Jessica, que ahora no es del Guamá, ahora es de El Retiro. Dijo que era del Retiro. Saludamos a Doña Gardenia. Saludamos a Pimiento en Maricao. Las chicas de Vívelo, Clarisa Torres y Erika Blanco. Vívelo todos los viernes a las 5 de la tarde por aquí por Radio Sol. Saludamos a Don Tomás Flores Padovani en Sabana Grande. Saludamos por aquí también a María Acosta Pagán. Miguel Rodríguez en Sierra Baja, en Guayanilla. Saludamos por aquí también a Nilda Teresa Quiñones y el Pollito Pinky en el barrio Guamá. Saludamos también a Miguel Rivera Torres, también de San Germán. Saludamos por aquí también a la familia Hernández del barrio Rancheras en Yauco. Saludamos también por aquí al colega José Tato Alvarado, a la buena gente de Pineapple Express en Lajas, a Albert Cali, Pipo, Zoraida y ahora María. Ahora también María está en el clan de Pineapple Express. Eso es allá en la 101. 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Jessica, espectacular. Saludamos por aquí a Don Chivirico de la Montaña y su esposa Doña Rosa en el barrio Santana en Sabana Grande. Y como siempre, Ibelí Jusino, Carmen Palau, Rosalba Toro, Carlos Molina, Santos Vilanova, Ana González, Carmen Figueroa, Arelis Diodonet. Toda esa gente que se conecta a través de la magia de la internet, que siempre nos envían el mensajito de gracias por tu compromiso con la educación culinaria, gracias por los temas que traes de interés, pero queremos que el próximo programa nos hable de este tema. Y continuamos pues complaciendo a todos esos fieles oyentes. Jessica, son las 8:45 y cuéntanos qué viste por ahí en la página de Amorcito Corazón. ¿Qué viste?
1: Pues Monserrate, gracias por decirme que lo busque, porque de verdad que estaba buscando rapidito que dijiste. Cada vez que mencionas algún invitado lo busco por aquí. Y Amorcito Corazón, pues me gustó de todas formas el principio, el nombre, porque me recordó la canción Amorcito Corazón. Pues entonces rapidito me dio por buscarlo, aparece fácil en Facebook. Lo primerito aparece el menú para que uno no se pierda ni nada de eso y sepa ir a buscar esas fotos, esos videos con esos colores tan llamativos, verdes, del cilantrillo, de las ensaladas, del tomate rojo, limón. Ay, no, aparecen las birrias, aparecen distintos platos verdaderamente mexicanos, están llenitos. No es vacío así como que, ay, déjame ponerle la plantilla, es la reina. No. Aquí hay mucha carne, tienen aguacate, tienen jarritos, vienen y traen a veces mariachis. Y vi también, y me gustó eso, que ponen algunas personas como para colaborar dentro de sus facilidades. tienen unas personas a veces invitadas, colaborando. Yo digo colaborando y es pues si hacen postres, parece que le permiten estar allí y tiene unos mensajitos positivos cristianos, eso me gusta. Y adicional a eso, ella hace videos y de todo, ella es toda una chica cibernética, así que la felicito y me encanta esos colores y todo lo que tiene allí. No he ido y ya mira, estoy, ay, loca por ir.
0: Jessica, casi siempre compartimos lugares de interés para comer, una compañera de trabajo y este servidor, o yo le envío a ella, mira lo que encontré, o ella me envía de igual manera, a mí lo que encontré, y es, en esta ocasión yo le envié a ella las fotos del lugar, y me dice, en algún momento vamos a ir, fue que estamos sentados en la oficina y empieza a llegar ese jebus de fotos por el WhatsApp, y yo le digo, fulano, ¿dónde tú estás metida? Y me dice, pues yo estoy en una cita médica, y salimos un momento a almorzar. Y yo le digo, ¿almorzar? Sí, pues yo estoy en Ponce, me dijo. Y yo le digo, una, fulana,

0: establecer el negocio en Ponce, en Coto Laurel, y no en otro pueblo de Puerto Rico?
1: Pues mira, Ponce, como nosotros llegamos a vivir aquí a Ponce, ¿verdad? Pues en realidad nuestra visión siempre fue establecerlo aquí en el lugar donde nosotros estamos viviendo. Y de hecho, te platico que nosotros comenzamos en el food truck, comenzamos en un food truck park que se encontraba en el pueblo. Estuvimos ahí. Ellos cierran ese food truck park y pues tuvimos que salir de ese lugar. Y yo, ¿qué voy a hacer? Porque, pues, Amorcito Corazón, recuerda, nosotros vamos para 4 años que vivimos aquí y Amorcito Corazón tiene 3 años de haberse establecido. O sea, que fue una de las primeras cosas que hicimos cuando llegamos a Puerto Rico. Pues no conocía muchos lugares. Entonces yo, ¿qué voy a hacer? ¿Qué voy a hacer? Y yo no puedo enfriarme. Yo tengo que encontrar un lugar, porque eso fue de la noche a la mañana tener que cerrar y nosotros buscar un lugar. Encontré un espacio en una gasolinera en la 14 y yo decía, no, el espacio es muy pequeñito, muy apenas si cabía el food truck ahí, pero dije, ni modo, algo bueno de aquí va a salir. Nos quedamos ahí en esa gasolinera en la 14, gracias a Dios por haber estado en ese lugar, que fue una bendición, a la misma vez un poco incómodo por el espacio para nuestros clientes, porque también eso nos dio la oportunidad de conocer a otros tipos de clientes también. Estuvimos ahí en la 14, enfrente de Walmart, en el monte, y esa gasolinera cierra también, y pues también tuvimos que salir. Por eso, Monse, yo creo que siempre que tú te vas a eres un emprendedor, ¿sabes qué he aprendido, Monse? No cualquier persona puede ser un emprendedor, porque ser emprendedor te van a venir muchos obstáculos. Y a veces nos queremos dar por vencido y decir, mira, sabes que a lo mejor mi tiempo terminó, pero no. ¿Quién se iba a imaginar que esa segunda cerrada, que cerraron ese lugar o otro segundo lugar donde hemos estado, nos abrió las puertas de poder tener un propio lugar para nosotros, que es donde estamos ahora en Coto Laurel, en Llanos del Sur? Y es por ese motivo que nosotros ahora estamos ahí en Llanos del Sur, en ese lugar. Nosotros tenemos 7 meses que abrimos ahí, así que pues ha sido una experiencia muy linda. Y tú me preguntabas algo referente a, ¿verdad?, que ha sido tener también el negocio aquí en Ponce, y ha sido bueno, porque creo que cuando uno como emprendedor te comunicas con el municipio, trabajas, haces tu parte, siempre las cosas van a salirte bien. Y gracias a Dios ha sido una bendición, porque el municipio también ha trabajado con nosotros, nos ha ayudado, y ha sido una bendición poder estar ahora en Llanos del Sur, en Coto Laurel. Ahora estamos con una comunidad muy hermosa, vecinos, que mando saludar a todos mis vecinos de Coto Laurel. Son súper lindos, amables, serviciales. Es una experiencia hermosa.
0: Ana, sí. Que se puede decir que entonces sería ya hasta la tercera ubicación en 3 años.
1: En 3 años, exactamente.
0: ¿Hubo momentos que pensaste rendirte?
1: Ay, sí, muchas veces, muchas veces, en verdad, porque igual, como te digo, no es fácil también. Yo también, verdad, tuve que tomar cursos para aprender también la manera de emprender en Puerto Rico, porque emprender en México y emprender en Estados Unidos son cosas muy diferentes, hacerlo también en Puerto Rico. Pero sabes, en cada momento yo siempre guardé esas palabras de mi mamá y de mi abuela, que siempre me decían, hija, pon todo en las manos de Dios, pon todo en las manos de Dios. Él da fuerzas cuando no tienes fuerzas, Él te da ideas cuando tal vez las ideas se te van, te da creatividad. Y dije, bueno, Señor, aquí estoy, ayúdame, ¿qué hacemos? ¿Continuamos? ¿Llegó el fin de Amorcito Corazón? ¿O qué pasa? Pero no, gracias a Dios y a mi esposo también, a mis hijas. Yo tengo a mi esposo, lo mando a saludar también, se llama Nesty, como te digo, él es de aquí de Ponce. Tengo mis dos hijas, Mía y Ana Yaris, y yo creo que algo muy importante que siempre nos va a ayudar cuando vamos a emprender es contar con tu familia. Cada paso que vas a dar, escuchar las ideas de los demás. Hay un pensamiento, ¿verdad?, que estoy segura que lo has escuchado, que dice, siempre dos mentes piensan mejor que una. Y yo creo que escuchar el consejo es algo que a mí me ha ayudado mucho, y en los momentos de quererme rendir, tengo a mi esposo.

0: tengo aún a mis hijas, mi familia, mis amigos, los mismos clientes, que también es importante hacer a los clientes parte de tu historia, porque eso es muy importante. Ellos mismos son los que van, los que te dan también las ideas para que tú puedas continuar hacia adelante emprendiendo el sueño, la visión que tú tienes, y ha sido una experiencia muy bonita.
1: Ana, cuando hablamos de comida mexicana, muchas personas piensan solamente en tacos. ¿Qué es realmente la gastronomía mexicana?
0: Pues mira, claro, o sea, cuando tú piensas en, ¿verdad?, en México, de la gastronomía, nuestros pensamientos se van a los tacos, pero la realidad es que la gastronomía mexicana es súper extensa, súper extensa. De hecho, yo tengo varios platillos, pero te digo que existen muchísimos más. Está en la gastronomía mexicana, sí, tenemos los tacos, los tamales, el mole, el pozole, las flautas, los burritos, los nachos, también tenemos los guaraches, tenemos las carnes asadas. Es en verdad que la gastronomía mexicana abarca mucho, claro, siempre, como decía, ¿verdad?, ahorita Jessica, esos colores, siempre la comida mexicana, ese tomate, no puede faltar el tomate. Nosotros los mexicanos somos limoneros, para todo le ponemos limón, para todo, hasta el arroz y todo. Entonces, es una cultura, el elote también, tenemos mucho tipo también de aperitivos que también pudiéramos, ¿verdad?, considerar en nuestra gastronomía mexicana. Es una gastronomía muy rica, muy extensa, con sabores únicos, ¿verdad?, también como cada cultura auténtica, y yo creo que eso es lo que hace la diferencia en cada cultura, la comida, los sabores, los sazones que uno pone en la comida.
1: Ana, ¿qué elementos hacen auténtica una receta mexicana?
0: Pues mira, muy buena pregunta me has hecho, muy buena pregunta. Creo que depende mucho los condimentos que tú usas, las porciones también. Te comentaba ahorita que estábamos fuera del aire que comencé a estudiar, estoy estudiando artes culinarias, y le comentaba, ¿verdad?, a mi familia, a mi esposo, le digo, quiero comenzar a estudiar para seguirme preparando, para seguir aprendiendo. Creo que si hay algo que como seres humanos nunca se va a ir de nosotros, es el conocimiento, lo que aprendamos, lo que estudiemos, eso siempre lo llevamos con nosotros. Y algo muy importante para poder identificar esos sabores es, ¿verdad?, una de las cosas que usamos mucho son los chiles, ¿verdad? Que uno se identifica por el chile. Claro que cuando vine a Puerto Rico yo decía, ¿quieres salsa? Salsa. Y aquí me identifico al decir pique. ¿Quieres pique? Entonces el pique es algo que identifica nuestra cultura. O sea, yo te digo, nosotros le ponemos pique a todo, a todo, a todo. Mi esposo tiene un dicho con los clientes y les dice, cuando nos preguntan, ¿y esto pica? Y él dice, no le preguntes a mi esposa porque te va a mentir, porque ella te va a decir que no pica, porque un mexicano siempre dice que no pica y para nosotros sí pica. Entonces, nosotros en realidad es el pique para todo, pero ¿qué pasa? La cultura mexicana, nuestra gastronomía, tiene muchísimos diferentes chiles que hacen que la comida tenga un sabor exquisito, porque hay tanto de chiles súper picantes como dulces, como agrios. Entonces, cuando tú sabes combinar todo eso, que no a todo, ¿verdad?, se le pone pique. Nosotros nos preguntan los clientes, ¿si tiene pique? No, tú sabes que es lo lindo, fíjate, nuestra cultura se identifica en la gastronomía por las salsas picantes, diferentes salsas, la que pica poquito y la que pica demasiado y la que no pica nada. Pero para nosotros, nuestra comida en Amorcito Corazón, ninguno de los platillos que tú vas a comer te van a picar, ninguno. Y uso chiles.
1: ¿Le hago caso
0: para
1: a su esposo
0: cocinar
1: o le hago caso
0: mucho
1: a usted?
0: De esa comida. Nosotros hacemos las salsas aparte. Y entonces eso es lo que le da el sabor picante.
1: Perfecto, Ana. Ana, ¿qué diferencia encuentras entre el paladar mexicano y el puertorriqueño?
0: Pues en verdad que mucho. Bastante, bastante es la diferencia. pero igual, los dos son riquísimos. Yo la comida puertorriqueña la amo, la amo. De hecho, le preguntaba a mi profesor en la escuela, ¿nos van a enseñar a hacer comida puertorriqueña? Porque quiero aprender, sea algunas recetas. Pero fíjate que es muy rica la comida puertorriqueña, Dios mío, los pasteles, por ejemplo, los pasteles los hacemos totalmente diferente. Aquí, que para nosotros son los tamales, ¿verdad? Nosotros usamos el maíz, ustedes usan yuca para hacer los pasteles, exacto, los pasteles. Entonces, es una variedad. Pero igual, vuelvo a, ¿verdad?, al mismo punto, las dos culturas proveen una delicia y un sazón exquisito. Por ejemplo, el arroz mexicano y el arroz con gandules es completamente diferente como se hace, y los dos sabores están deliciosos. Ustedes usan gandules, nosotros usamos vegetales muchas veces, o a veces no usamos nada. Nosotros, para hacer el arroz mexicano, uno de los condimentos que no puede faltar es hacer la salsa de tomate, pero con el tomate fresco. Entonces, así es como el arroz mexicano se hace. Los frijoles, por ejemplo, los frijoles y las habichuelas, ¿verdad? Que aquí cuando ponen el arroz blanco con las habichuelas, cómo le echan aquí la calabaza, es a veces más espeso, lo que nosotros le llamaríamos frijoles charros. Que los frijoles charros, y es uno de los platillos que también en Amorcito Corazón vendemos, los hacemos similar, pero es con, ¿verdad?, con cebolla, cilantro, uno de los condimentos que no puede faltar en el plato mexicano. La mayoría de todos los platos va a ser cebolla, cilantro y tomate.
1: Súper. Ana, vamos a un minuto a hacer mención que estamos a través de W Sol San Germán Mayagüez y que son las 9:01 de la mañana y usted está en sintonía del programa de los domingos Gastronomía 100x35. Ana, esos tres ingredientes son claves en tu cocina.
0: Son claves. El guacamole, ay Dios, nosotros el guacamole lo hacemos fresquecito al momento.
1: ¡Qué rico!
0: El aguacate también, el aguacate es algo que gracias a Dios que estamos aquí en Puerto Rico y no batallamos para conseguir aguacates, porque el aguacate en la comida mexicana tampoco puede faltar.
1: Ana, dentro de estos clientes que están acostumbrados a comer comida mexicana en Puerto Rico, ¿ha habido algún proceso que hayas tenido o hayas encontrado necesario adaptar algún plato al gusto local?
0: Pues fíjate, ¿verdad? Han habido, por ejemplo, sí han habido algunos clientes que nos han preguntado, ¿venden solamente comida mexicana o también puertorriqueña? No sé si, ¿verdad?, esté contestando tu respuesta, sí. tu pregunta, perdón. Pero nos han a veces preguntado, una de las cosas que en Amorcito Corazón me gustaría, ¿verdad?, y eso es algo que está por el momento en nuestra visión, es mantenernos siempre brindando solamente la cultura, la comida gastronómica mexicana. Creo que Puerto Rico, ¿verdad?, tú puedes encontrar en muchísimos lugares la comida criolla, riquísima, que amo y me encanta, pero
1: ¿qué es lo más que te encanta, Ana?
0: Lo que queremos hacer, ¿verdad?, es brindar 100% la gastronomía mexicana.
1: La comida puertorriqueña, ¿qué es lo más que te encanta?
0: Ay, Dios mío, es que esa pregunta me la pusiste bien difícil, porque verdad que son bastantes. El arroz con gandules, eso no puede faltar. Los pasteles me fascinan, la carne guisada, ay, esa carne guisada a mí me encanta cuando yo la estoy comiendo así y está bien jugosita, pero la carne guisada me fascina, me gusta muchísimo también. Los sándwiches, sabes, cuando nosotros veníamos de vacaciones para Puerto Rico, llegando al aeropuerto, yo siempre le decía a mi esposo, lo primero que tenemos que ir a hacer es comernos unos buenos sándwiches, así, y eso es lo que me encanta. La comida puertorriqueña, en verdad, que es riquísima, riquísima, tiene un sabor único. sabes que cuando nosotros vivíamos también en Estados Unidos, nosotros teníamos que manejar 1.5 horas para encontrar un restaurante puertorriqueño. Sé que hoy hay un poquito más, pero allá en Estados Unidos la gente le gusta la comida puertorriqueña y a veces es un poquito difícil encontrarla, pero de los platillos puertorriqueños, en verdad, los pasteles, arroz con gandules, la carne guisada, a mí me fascina.
1: Me dijo por allí uno de sus clientes que los tacos birria que ofrece están a otro nivel. ¿Es cierto?
0: Sí, es cierto. Con mucha humildad te lo digo, ¿verdad? Yo sé que hay otras personas a nuestro alrededor en Puerto Rico, en diferentes lugares, que cocinan los tacos de birria y en verdad que los aplaudo a cada uno de mis compañeros, porque hacer los tacos de birria no es fácil, es un buen proceso si los vas a hacer bien y como se deben hacer. Nosotros se toma de día a día y medio para asegurarse que el caldo de birria, el jugo, la carne, todo esté en el sabor. No es cualquier caldito que tú tomas el jugo y remojas los taquitos. No, el caldo de birria nosotros lo pasamos por un proceso súper rico. Está súper delicioso y gracias a Dios, pues, ¿verdad? Los birria son los top one. Nosotros vendemos tacos de birria, pizza birria, vendemos sopa de birria, quesadilla de birria y estamos por traer un poquito de más cosas con la birria, pero sí, la gente le encantan esos tacos porque tienen un sabor dulce y picante a la misma vez. O sea que si tú te puedes estar comiendo el taco con la salsa y te pica, lo remojas en la salsita, estás dulcecita la salsita, se te fue el picante y lo disfrutaste. Así que sí, se venden, es el número uno.
1: Tacos al pastor.
0: Eso le sigue, que hay semanas, cuando estoy mirando, ¿verdad?, así nuestras ventas y todo, hay semanas donde el taco al pastor, como que están en esa competencia con el taco al pastor, la birria, y como que hoy te gano y mañana, y al siguiente día fueron las birrias, sí, pero los tacos al pastor se venden demasiado, que son los tacos Amorcito Corazón. Ese es en realidad es el platillo principal de nosotros, por eso se llama Amorcito Corazón, porque la manera como yo sazono la carne de pastor, que es carne de cerdo, es un sazón de la abuela, auténtico, único, rico, delicioso. Y eso hace la diferencia. Entonces los tacos al pastor son 5 mini tacos con doble tortilla. Tiene la carne al pastor sazonada, un saborcito, como te digo, así dulcecito, casi, en verdad que no le va a ser raro que te vaya a picar, pero es riquísimo, lo tienes que probar. Viene con cebolla, cilantro, piña asada, cebolla asada, rajitas de aguacate, una salsa de cilantro que nosotros hacemos, es hecha por nosotros, no compramos la salsa, todas las salsas las hacemos ahí. La salsa de cilantro no pica, pero le da un sabor muy exquisito a los tacos. Y viene con un vasito de frijoles charros a un lado, que son las habichuelas, como te decía, pero estilo mexicano, hechas por nosotros también.
1: Ana, me comprometo... Cuando te vaya a visitar, llevarte un fruto de mi pueblo, que es la piña, que esa piña de Laja, tiene que verse espectacular asada sobre esos tacos al pastor.
0: Ay, mira, en verdad que sí, tú sabes, y saludos a toda mi gente de Laja. La semana pasada mi esposo me llevó para allá y yo estaba impresionada con las piñas.
1: ¿Dónde fueron?
0: De hecho, si bien tengo entendido, mi esposo me dijo es el pueblo de las piñas, ¿verdad?
1: Sí, eso así. ¿Dónde fueron?
0: Riquísimas que me encantaron.
1: ¿Comieron piñas en Laja ese fin de semana?
0: Sí, estuvo delicioso, delicioso. Yo decía a mi esposo, me quiero llevar todo que están aquí, porque se veían preciosas, y pero súper grandes y jugosas, y me encantó Lajas, saludo a todos mis vecinos de allá, y los esperamos aquí en Ponce, en Amorcito Corazón, vengan a visitarnos pronto.
1: Ana, hay una variedad de nombres dentro del menú, como Mi Pasión, Amorcito Corazón, Dorados y Suaduros.
0: Ajá.
1: ¿Cuál recomendarías a alguien que visite por primera vez?
0: Pues mira, tú dijiste ahorita los suaduros también, eso fue una idea así que se vino. Los suaduros son un también, ¿verdad? Gracias a Dios te puedo decir que todos los platillos se venden muy bien. Y esos suaduros en específico, usamos dos tortillas, que es la tortilla de harina, que es la tortilla más suave, y la tortilla de maíz, que es la tortilla, es verdad, es más dura. Esas dos tortillas las unimos y lo que las une es el queso mozzarella derretido. Entonces se hace el taco y ahí nosotros le ponemos la proteína, puede ser pollo, carne molida, pastor, y ya le ponemos todo lo demás, guacamole, ensalada, crema, esos van surtidos con todo y viene con un vasito de arroz mexicano hecho por nosotros a un ladito. Están riquísimos, son tres tacos, pero te lo digo que son gigantescos. Son, Ana, bien ricos y súper deliciosos. La gente le gusta mucho.
1: ¿Las tortillas confeccionadas a diario?
0: Mira, las tortillas, nosotros, las tortillas que nosotros usamos las traemos desde México. Tenemos una compañía. Cuando yo llegué aquí, uno de los obstáculos con los que yo me encontraba es que nuestra cultura, ¿verdad?, nuestra gastronomía mexicana, la comida mexicana, lleva mucho condimentos de diferentes cosas que a veces tengo muchachos que trabajan conmigo y me decían, mira, yo nunca había visto este condimento, nunca lo había visto, y es uno de los que usamos en México. Y una de las cosas con lo que me enfrenté es que para poder traer un sabor auténtico mexicano, uno de los obstáculos fue encontrar el producto, los sazón, los condimentos que necesitaba aquí. Entonces, gracias a Dios pude encontrar una compañía que viene y trae productos de México a Puerto Rico. Entonces ellos son los que a nosotros nos surten las tortillas, son tortillas desde México. Y esas tortillas las suplen a nosotros, y si tú te das cuenta, tú vas a probar la tortilla y te vas a dar cuenta que es diferente. No es la misma tortilla que nosotros vemos aquí. Yo fui a varios lugares a buscar tortillas y no podían contestar, no, esto no es, o se rompía, o no estaba muy delgadita, no encontraba, y nuestras tortillas nosotros las mandamos traer desde México.
1: Se dice que existe la pizza del amor. Cuéntanos sobre eso.
0: Ah, esa es la pizza birria, la pizza del amor. Y esa pizza nació, me conmueve un poquito porque esa se la dediqué a mi papá. Mi padre falleció hace 5 años atrás. Él era italiano y él en Estados Unidos tuvo negocios de restaurantes italianos. Y cuando el último restaurante que él tuvo, él hizo una pizza mexicana, porque mi mamá, ¿verdad?, pues es mexicana. Entonces, le hizo una pizza mexicana junto con mi hermano y le llamaban la pizza fajita, que era una pizza con fajita, y la pizza le ponían la carne, la fajita, cebollas asadas, en lugar de usar la salsa roja, ellos usaban salsa verde. Mira que esa pizza se vendía. Y le decían a él al principio, no, ¿cómo vas a poner esta pizza mexicana, cosas mexicanas en un lugar italiano? Pero se vendía demasiado. Pues cuando yo abro Amorcito Corazón, le dije a mi esposo, en un día viendo, ¿verdad?, pizzas y todo, dije, vamos a hacer una pizza, pero con estilo mexicano, no usamos la masa, pero usamos las tortillas, y se la voy a dedicar a mi papá. Entonces ahora es por eso le llamamos la pizza del amor, porque, ¿verdad?, en honor a mi mamá, y mi mamá todavía está viva, pero en honor a ellos como pareja. Y entonces esa es de birria. Esa pizza está, no, riquísima. Esa pizza se cortan 8 pedazos, que es perfecto como para una familia, y es de birria. Entonces la hacemos con el queso mozzarella, cebolla, cilantro, tiene salsa verde, salsa de cilantro, tiene los juguitos de birria, viene con jugos de birria a un lado para que puedan compartir, chips, limones, cebolla asada. Deliciosa, deliciosa que está la pizza birria.
1: Para las personas que no conozcan los famosos frijoles charros, ¿qué pudieran encontrar si pidieran eso en desconocimiento de realmente lo que es?
0: Los frijoles charros es como una sopa, lo pudiéramos considerar una sopa. Esta sopa es, ¿verdad?, de habichuelas, es, ¿verdad?, los frijoles, y son, vienen con carne, vienen diferentes cosas. Nosotros le ponemos, vas a encontrar en los frijoles, ¿verdad?, esa es una sopa, y vas a encontrar chorizo, salchicha, bacon, un sabor... El juguito que lo que tiene, los condimentos que tiene, verdad, el toque que le damos es muy rico. Es algo dulce, es jugoso, muy rico. Tiene, también le ponemos rajas de aguacate, queso fresco, cuadritos de queso fresco y pico de gallo. Entonces ese saborcito del limoncito, del pico de gallo con el aguacate y el queso, uy, no, y ese es un caldo que te comes y mira que me ha sorprendido tanto, porque otra cosa, y es que mi esposo me decía, lo que pasa es que la mayoría del puertorriqueño es sopero, les gustan las sopas, porque me ha sorprendido tanto que te puedo decir de nuestros clientes, la mayoría que nos los compran son nuestros amigos puertorriqueños.
1: Super.
0: Les gustan mucho los frijoles charros.
1: ¿Hay alguna opción para los niños que son mañosos,
0: sí, claro,
1: para la cebolla,
0: claro,
1: para los vegetales?
0: Por ejemplo, también los miércoles todos los niños comen gratis, así que el papá puede ir, comprarse su plato, llevar a su niño y no pagar por él. Pero tenemos nachos para niños, quesadilla de niños, tenemos el taco individual para niños y todos nuestros niños hermosos.
1: Jessica, tú y yo no tenemos hijos para ir para allá los miércoles.
0: Damos un vasito de helado.
2: Pero tengo sobrinos que van a venir a Puerto Rico de visita y ya rapidito dije, ay, para llevar a los nenes. ¿De qué edad a qué edad?
0: Sí.
1: Algunas edades.
0: Las edades son desde que el niño pueda comer hasta los 11 años.
1: 11 años. Súper, súper. México tiene una de las gastronomías más reconocidas del mundo. ¿Qué significa para ti representar esa cultura en Puerto Rico?
0: Ay, Dios mío, en verdad que un honor. Un honor, una gran responsabilidad. Monse, por eso fue que yo dije, yo tengo que ir a la escuela. Yo tengo que ir a la escuela, quiero seguirme preparando, quiero seguir capacitándome. Y ahorita que estoy estudiando artes culinarias, te lo digo con
1: mucha humildad. ¿Cuál seleccionaste para educarte?
0: He descubierto eso también.
1: ¿En cuál comenzaste, Ana?
0: ¿Perdón?
1: ¿En qué institución universitaria comenzaste?
0: Estoy en Northbridge.
1: ¿En Northbridge? ¿En Ponce?
0: En Ponce.
1: Qué bueno.
0: En Ponce, tremenda escuela, los cursos que nos dan, es algo, en verdad, todos los días mi esposo me dice, ¿y te gusta? Le digo, estoy enamorada, me encanta, esto es para mí, me gusta, siempre estoy aprendiendo.
1: Ah, fui.
0: Y tú sabes que ahí descubrí lo que tú, ¿verdad?, decías hace un momento, que lo digo con mucha humildad y una gran responsabilidad. La gastronomía mexicana mundialmente es reconocida, y entonces yo creo que vivir en Puerto Rico para mí es una bendición, es un honor. Amo vivir en Puerto Rico y agradezco a nuestros hermanos puertorriqueños por habernos recibido con tanto amor, y por eso siento el compromiso que si voy a brindar mi cultura mexicana a través de la gastronomía, lo quiero hacer bien. Mejor siempre, con excelencia, seguir aprendiendo, brindarles lo mejor, porque creo que ustedes se lo merecen y sé que ustedes se merecen eso, que cuando un cliente va a invertir su dinero para comer y probar una cultura, una gastronomía diferente a la de ustedes, nosotros tenemos la responsabilidad de brindarles lo mejor. Y en verdad que para mí es un honor poder hacer eso y una gran responsabilidad, y lo quiero hacer siempre con excelencia, como se debe representar mi cultura, y con excelencia como nuestros amigos y hermanos puertorriqueños merecen tener cada platillo mexicano, que verdaderamente sepan que lo que están comiendo es parte de nuestra cultura y que tal vez mucha gente, tengo muchas personas que van y mira, estudié en Guadalajara, yo estudié ahí, me encanta, precisamente ayer te cuento esto y nos dio tanto gusto y te digo, cada esas victorias para mí son una gran bendición, pero también una gran responsabilidad. Llega una muchacha mexicana y ella estudió en Guadalajara, vive aquí en Puerto Rico, tiene muchos años viviendo en Puerto Rico, se vino con su esposo, están aquí sus hijos, y me llama, se fue y me llama, me dice, mira Ana, yo te acabo de encontrar desde cuando quería venir, yo acabo de comer estos platillos y tú me acabas de trasladar a México con esta comida. Y yo, gracias, gracias, en verdad me dio bastante gusto, pero es un honor poder representar nuestra cultura a través de la gastronomía, es un regalo que valoro demasiado.
1: Quería comentarte que en algún momento de mi vida profesional, en los pasados años, fui parte de la facultad de Northbridge, en los recintos de Mayagüez y Yauco, y conozco de primera mano los excelentes currículos y laboratorios que tienen para estos estudiantes puedan salir totalmente capacitados.
0: Sí, en verdad que yo te lo digo, es una universidad que se la recomiendo a cualquier persona que quiera estudiar artes culinarias o diferentes programas que tienen. La excelencia de trabajar, de capacitar a cada estudiante. Mi respeto, es verdad, muy buena universidad para poder desarrollar artes culinarias.
1: Ana, vamos a ir a nuestra tercera pausa comercial y regresamos a Gastronomía 100x35. Escucha la pregunta para que tengas lista la respuesta cuando regresemos de la pausa. ¿Qué deseas que las personas aprendan sobre México cuando visitan tu restaurante? La respuesta luego de la pausa, y son las 9:20 de la mañana de hoy domingo 31 de mayo. Continuamos.
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0: Regresamos a su programa de los domingos, Gastronomía 100x35. Son las 9:30 de la mañana de hoy, domingo 31 de mayo. Vamos a la última parte de la entrevista de la dama Ana Viera de Amorcito Corazón en Ponce. Ha sido una entrevista que ha contado su historia, cómo se ha adaptado desde su país, México, a 4 años en Puerto Rico, la transferencia de tres años, ha tenido ya 3 localidades, pero han tenido su causa justa dentro de lo que es el cierre de un local, pues por cierre de facilidades, sucesivamente hasta hoy día, tener su tercera local y su tercera ubicación dentro de lo que lleva ella en Puerto Rico. Ana, continuamos en la parte final de la entrevista. Quisiera hacer mención de la importancia que ha tenido este concepto, siendo tu mujer, en este mundo del empresarismo, que la mayor parte es de hombres. ¿Cómo nos puedes ayudar sobre ese tema?
1: Pues mira, creo que las oportunidades para superarte, para lograr tus sueños, tus metas, eso es para hombres, mujeres, niños, jóvenes, adultos. Creo que, ¿verdad? Sí, la gente lo puede ver de esa manera, pero cuando tú abrazas un sueño, una meta, y trabajas duro para ello, lo vas a lograr. No importa que los que puedan ser los hombres los que manejan esa área o las mujeres las que manejan. Por ejemplo, ahora mi esposo está en un ambiente de trabajo donde los hombres son los fuertes, pero ahora tú empiezas a ver que hay mujeres también haciendo el mismo trabajo. Y yo creo que eso es una oportunidad muy hermosa que también el lugar donde tú vives te da la oportunidad. Y Puerto Rico es un lugar donde, verdad, al menos he podido ver que hay muchas oportunidades para mujeres de poder emprender. Y yo quiero motivar a cada mujer que no se limite, que siga soñando, que siga creciendo, siga aprendiendo, siga educándose, porque eso es algo muy importante para que siempre podamos dar un trabajo con excelencia, no solamente con un conocimiento personal, pero sino también con un conocimiento que te va a llevar a expandir siempre la visión que hay en tu corazón. Una de las cosas que amo poder brindar mi cultura mexicana, en este caso, ¿verdad?, que estoy viviendo aquí en esta bella, hermosa Isla del Encanto, es algo que una vez escuché de un chef que admiro demasiado. Él es el chef Enrique Olvera, él es mexicano y él tiene 3 estrellas michelines. Y tú sabes que algo que él dice bien, que me tocó mucho, una de sus maneras de pensar, que mi sueño es poderlo conocer un día en persona. Pero él dice, cuando te das cuenta de la riqueza de tu propia cultura, te vuelves más fuerte. Quiero repetirlo porque es bien importante. Cuando te das cuenta de la riqueza de tu propia cultura, te vuelves más fuerte. Y en Puerto Rico, eso a mí me ha dado una gran inspiración, porque me ha dado la oportunidad de poder brindar mi cultura mexicana a través de la historia. ¿Qué es lo que tú vas a poder encontrar en Amorcito Corazón? Historia, calor, hogar. Vas a poder encontrar esa riqueza que hay en nuestra cultura mexicana. Vas a poder encontrar un sabor único. En cada platillo vas a poder disfrutar un legado también, como te decía, a través de lo que mi abuela, mi mamá me ha dejado. Y es tan hermoso poder presentar tu cultura y la riqueza que hay en nuestra cultura a través de la gastronomía.
0: Ana, metas que tiene Amorcito Corazón en los próximos años.
1: Ay, sí, sí, en verdad que son muchas. Son muchas, pero vamos paso a paso. Creo que Una de las cosas que tengo muy grabada en mi corazón, en cada paso que estoy dando a través de Amorcito Corazón, y fue algo que Dios un día depositó en mi vida, en uno de esos momentos, como la pregunta que me hacías, que me quería dar por vencido, y es: nunca menosprecies los pequeños comienzos, porque de cosas pequeñas Dios puede hacer cosas grandes. Amén, y lo estoy experimentando, Montserrat, lo estoy experimentando a través de estos cambios que Amorcito Corazón ha tenido en 3 años. Han sido cambios que muchas personas pudieron haber visto, a lo mejor ya cerró. No. De cada puerta cerrada, una mejor puerta se abría. Y es lo que hemos estado experimentando, Amorcito Corazón. Tenemos muchos planes, muchas metas de seguir creciendo, aún en el lugar donde estamos, de renovar, de poco a poco, ¿verdad? Vamos haciendo eso porque también sabemos que hay una realidad y ¿verdad? Tú lo sabes, poder levantar un negocio es uno de los restaurantes levantar un restaurante es algo maravilloso. Tienes que amar la gastronomía, tienes que amar el cocinar, pero la realidad es que es un negocio que se invierte, tienes que invertir mucho, pero cuando tú amas lo que tú estás haciendo, al menos en lo personal, lo he aprendido a ver no como un gasto, sino como una inversión que estoy disfrutando, no solamente para tener un negocio, pero para disfrutarme la vida y disfrutar lo que estoy haciendo. Y en Amorcito Corazón tenemos planes pues de seguir, ¿verdad?, expandiéndonos. Por el momento estoy en una etapa, Montserrat, donde quiero disfrutar cada momento, por más pequeño que sea, lo quiero disfrutar, y este momento que estamos viviendo en Amorcito Corazón lo estoy disfrutando. Queremos seguir, como te digo, creciendo y pidiendo a Dios dirección, donde Él nos quiera llevar, lo que Él quiera hacer. Si me preguntas a mí, mi sueño más grande es poder que todo el puertorriqueño en toda la isla del Encanto pueda conocer Amorcito Corazón y haya podido probar en los diferentes pueblos que hay aquí a nuestro alrededor, y que eso pueda es una de mis metas. Creo que también por eso decidí comenzar a estudiar, para seguirme preparando y seguir brindando lo mejor. La meta que tengo por estos momentos, en este año, en este mes, te pudiera decir, es brindar un servicio con excelencia a nuestros clientes, y que cuando ellos se vayan de nuestro lugar puedan decir: me sentí en México, me sentí en casa, me sentí en familia. Esa es mi meta principal.
0: Qué bueno. Ana, ¿hay nuevos platos o proyectos en desarrollo?
1: Sí, estamos en proyectos en desarrollo, muy pronto van a salir, estamos trabajando eso. De hecho, también estamos trabajando juntamente con eso, van a venir nuevos horarios. Entonces, en eso lo estamos trabajando, estén al pendiente, les motivo, síganos en redes sociales, Facebook, Amorcito Corazón Mexican Cuisine, nos pueden conseguir en Instagram también nos pueden conseguir en TikTok, también estamos Amorcito Corazón Ponce, nos buscan y ahí vamos a salir, y ahí vamos a estar poniendo los planes que tenemos. Pero sí, muy pronto estamos trabajando para poder brindar también. Yo creo que brindamos nosotros almuerzos, ¿verdad? La gente va y cena y come, está ahí con nosotros, pero también algo muy rico de la gastronomía mexicana son los desayunos mexicanos. Así que ahí les dejé un tip de lo que está por venir.
0: Ana, ¿ha pasado por tu mente en algún momento expandir el concepto a otros pueblos del área en Puerto Rico?
1: La verdad que sí, te soy muy honesta, sí. Sí lo he pensado, lo he considerado, ¿verdad? Creo que eso pudiera llegar a su momento, en su momento, por estos momentos, ¿verdad? Pues estamos aquí y también creo que es bien importante para cada empresario, cada persona que va a emprender un negocio, siempre poder conectarse con el municipio para que sepamos cuáles son tanto las reglas como también los beneficios. Una de las cosas que decía Jessica que nosotros estamos haciendo es que nosotros gratuitamente, y también quiero dar esta invitación a mis amigos de Lajas, si usted tiene un negocio, está empezando a emprender y quiere darse a conocer, Yo lo invito, si usted quiere venir, amorcito corazón, poner su mesa de negocio, de bizcocho. Ayer tuvimos una chica que estuvo vendiendo sus joyas, se le vendió, creo, por lo que tengo entendido, lo que llevó. Y es una experiencia muy linda, es completamente gratuita, es algo que nació en mi corazón para poder hacer. Creo firmemente que de lo que uno recibe, tú das también. Y si Dios, después de tantos procesos, nos permitió tener este lugar para nosotros y yo puedo tener un espacio que pueda brindar a las personas que están comenzando gratuitamente para que vayan un fin de semana, un día en semana y nuestros clientes los puedan conocer y sepan de su producto, son invitados. Déjenos saber, tenemos una lista de personas que ya están apuntadas y ellos van y, ¿verdad?, promueven diferentes, desde limbers hasta pasteles, postres, diferentes cosas que ellos estén vendiendo. Es una oportunidad y por el momento, ¿verdad?, pues eso es algo que nos gusta poder brindar la oportunidad también a otras personas. Sí, mi anhelo es poder expandirme, sería eso un sueño maravilloso, pero por este momento estamos disfrutando mucho lo que estamos viviendo en esta temporada.
0: Ana, para terminar esta entrevista en la mañana de hoy, dirección para que puedan verificar en su GPS y puedan llegar, horarios, teléfono.
1: Claro que sí. Mira, nuestro horario es de martes a sábado, de 11 de la mañana a 9 de la noche. Usted nos puede llamar para hacer su orden o si tiene alguna pregunta al 787-949-4643. 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Usted puede llamar, hacernos la orden, o si viene de camino y está un poquito perdido, nos puede dejar saber. 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Lo único bien importante es que pongan atención, porque la dirección, cuando la ponen, enseña 204 Calle Escarlata, que es donde estamos, pero lo lleva por la parte de atrás del negocio y la parte, ¿verdad?, enfrente donde la gente entra, que es la entrada principal. 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Es súper fácil. Si usted viene de la autopista y, ¿verdad?, usted viene de Lajas, usted se baja, va como si fuera rumbo para Juana Díaz, pero se va a bajar en Coto Laurel, usted va a voltear a su mano izquierda, va a seguir toda esa carretera que es la 506. Esa carretera conecta con la carretera 14, pero nosotros estamos antes de la carretera 14. Usted va a manejar toda esa carretera 506, va a pasar la primera luz, a su mano izquierda va a mirar a Walgreens, va a seguir manejando y nosotros estamos frente a los apartamentos Veredas de Laurel. 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
0: Qué bueno. Nada, Ana, gracias por la oportunidad de dar a conocer tu concepto de Amorcito Corazón a través de las ondas radiales W Sol y mi programa Gastronomía 100x35. Está en agenda visitarles pronto. Gracias.
1: Gracias, Monse. Un placer estar contigo. Gracias por esta oportunidad. Gracias a cada uno de nuestros oyentes por tomarse este tiempo para conectarse a través de este programa. Y estamos aquí para servirte. Te esperamos pronto. 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
0: Gracias, Ana. Bonito día.
1: Lindo día para ti también. Bendiciones.
0: Amén. 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Vamos a ir a nuestra última pausa y regresamos para despedirnos de esta edición de hoy domingo 31 de mayo. Continuamos.

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Regresamos a esta últimos, a estos últimos minutos de nuestra transmisión de radio de hoy, domingo 31 de mayo. Son las 9:53 y ya estamos en los últimos minutos para despedirnos de esta edición de hoy, domingo 31 de mayo. Antes de irnos, hablaba en la pausa con Jessica y nos faltó una pregunta bien importante para Ana Viera. Jessica, se me olvidó preguntarle a Ana Viera si en la comida mexicana había oportunidad o espacio para la cúrcuma de la chica verde. Fallé. Esa pregunta está en agenda. Si nos está escuchando Ana Viera allá en Ponce, la cúrcuma, ¿tiene espacio en esa gastronomía mexicana para que la chica verde esté por ahí un poquito querida? Esa pregunta está sobre el tintero, Jessica. Vamos a ver qué nos dice Ana Viera allá en Amorcito Corazón en Ponce sobre el tema de la cúrcuma, la fiel amiga de nuestra amiga y chica verde, Ada Miranda. Que dice Ada Miranda que está allá en el proceso del café. Están hoy en Salinas, creo que están por allá en Aguirre. Están en Aguirre en el proceso del café y le acompaña por allá las chicas de la Cooperativa de Mujeres Caficultoras de Puerto Rico. Están desde Salinas hoy para

0: hacer esos procedimientos. Buenos días.
1: Buenos días, Monserrate.
0: Escucha para allá, Jessica. ¿Quién apareció por ahí? ¿Nos estaría escuchando? ¿Nos estaba escuchando, Jessica?
1: Buenos días, Jessica. Buenos días a todos los radio oyentes. Te estoy escuchando.
0: Nos está monitoreando. Ada, tienes un minuto. ¿Qué estás haciendo?
1: Hola.
0: Te escucho. La señal está mala. 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Mi gente, no nos queda tiempo para más y llegamos hasta el final de este viaje lleno de aromas, texturas, sabores. Y hoy recordamos que la cocina no solo alimenta el cuerpo, es compartir, crear y conectar con quienes nos rodean. Gracias por acompañarnos en una edición más de Gastronomía 100x35. 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Gracias, Jessica, siempre en los controles. Recuerden que mayo terminó y aún hoy celebramos mayo, mes nacional de la radio. Para todos esos amigos, colegas y todas esas personas que son parte en cualquiera de sus funciones de la radio en Puerto Rico. Muy buenos días, como siempre, este servidor Monserrate Peraza se despide. Nos vemos la próxima semana.

0: abróchese los cinturones de seguridad. Gracias.
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3: Las 10.
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0: 10:06, ya estamos dando comienzo a este tu programa Comprando y Vendiendo con Israel Irizarry Rodríguez, Edwin Irizarry, Junior Irizarry, Pancho Carelata, el Grinch de los cumpleaños. Por allí ya están todos en sintonía. Oiga, y ahora sorpresivamente hay hasta nuevos servicios. Estos muchachos están todas. Están en todas. Ya hay competencia para el ángel de... Ay, Dios mío. Es hasta despojo, mi. Y el ángel... Sí, también. Y al ángel de la carretera le están haciendo la competencia. ¿Eh? Así es. Vamos por allí. Vamos. Vamos a ver. Ahora
1: sí. Thank you very much.
0: Ese mismo. Y el gringo no puede faltar. Oh, no. El gringo. No, no. Oiga, son las 10:07 en Radio Sol 1090 AM. Vamos rapidito a nuestro estudio con los más locos. Sí, los locos de la radio que todavía siguen celebrando. Así que es el momento de usted, mire, tomarse su pastillita, verde, amarilla, colorada, rosa, la que el color que sea, para que usted pueda disfrutar de su terapia en la radio. Así es, comprando y vendiendo. Adelante, muchachos.
1: Thank you very much.
2: Oiga, buenos días Edwin, buenos días Jessica, buenos días a todo ese público en general que nos está escuchando a través de las ondas radiales de Sol 1090 aquí en el suroeste de Puerto Rico. Da comienzo Comprando y Vendiendo con Israel Irizarry. Oiga, el número a marcar 787-892-9090, 787-892-9090, y está sonando por aquí, ya mismito cogemos la llamada. También nos puede buscar en nuestra página del Facebook, en Comprando y Vendiendo con Israel Irizarry. Búsquenos en nuestra página de Facebook, denos like y denos compartir para que nuestra página siga creciendo. Edwin, ¿qué pasó?
3: Un poquito.
2: Ahí. Oiga, sube, oiga.
3: Sube.
2: La cosa. Oiga, Jessica, mira por aquel lado a ver si está la llamada entrando. Adelante, buenos días, hello.
4: Mira, te llama el señor Ramírez de Maricao.
2: Oiga, señor Ramírez de Maricao, adelante. ¿Qué compra, qué vende, qué regala? Sube.
4: A ver si el señor el mecánico de la carretera.
2: Ajá, el ángel en la carretera. Sí.
4: Sí, que yo tengo una guaguita que se me dañó y él me dijo que le compraba unas piezas que él venía a ponerla. Ajá. Pero lo llamo y no me contesta. A ver si él me está escuchando y me llama.
3: Oye, señor Ramírez, ¿y dónde usted vive? ¿Maricao? ¿Perdón? ¿En Maricao?
4: Sí.
3: Ah, ok. No, bueno,
4: ¿quiere otro chiste?
2: Oiga, claro que sí.
3: Los chistes, sí. Dímelo.
4: ¿Se recuerda el señor de la vaca que daba 30 litros de leche?
2: Sí.
3: Sí, sí, pero ese ya...
4: Ese señor se murió.
3: Ajá. Andiguito, cara.
4: Porque tenía otra vaca. Entonces la llevaba un pato todos los días a comer.
2: Ajá.
4: Entonces un día estaba cansado y tenía dos nietos chiquitos y le dijo al nieto más chiquito que se le iba a buscar la vaca.
2: Ajá.
4: Pues el nenito fue a buscar la vaca. Cuando soltó la vaca le dijo, yo no voy para allá. Pues el nene soltó la vaca y se fue corriendo y le dijo al abuelo, abuelo, la vaca me dijo que no venía para acá. Y el nene dijo, ¿qué es? ¿Qué te dijo a ti que las vacas hablaban? Pues mandó a otro nene más grandecito.
2: Ajá.
4: Vete, que este no fuma. Y el otro más grande fue a buscar la vaca, que cogió la vaca y la jaló para, le dice la vaca, mira, yo dije que no iba para allá. Mira, se fue cogiendo y le dijo al abuelo, abuelo, la vaca me dijo que no venía para acá.
2: Oh, no.
4: Pero le dijo, mira, yo voy a buscarla, pero cuando venga, que ninguno de ustedes tiene que una vaca y que hablando. Pues se fue a buscar la vaca y tenía un pejito bien viejito. Y el perro se fue detrás del señor. Y cuando fue llegando allá, iba peleando. Y que una vaca que abre por aquí, por allá. Cuando jaló la vaca dijo, mire, yo dije que no iba para allá. Y el viejito dice, en tantos años que yo tengo en mi vida, la primera vez que veo una vaca hablando. Y el perrito dijo, y yo también.
2: El perrito también dijo, canta mi ay, Dios
3: no,
2: mío.
3: El perrito no habla, canta entonces.
4: ¿Qué pasó, lo susto?
3: Ay, santa. Gracias, Jamira, gracias, cuídate mucho.
2: Dios mío.
3: él te va a llamar porque lo que pasa es que normalmente él vive en Laja y coge los pueblos limítrofes.
4: Le dijo mensaje y no me contesta.
3: Porque él coge pueblos limítrofes, pero Maricao yo creo que está un poquito lejos.
4: Estoy sin carro.
3: Bendito, cara.
4: Pues,
3: gracias, Jamírez. Cuídate mucho. Bye, bye.
1: Thank you very much.
2: Oiga, vamos a ver quién está por aquí comprando y vendiendo. Buenos días, adelante.
5: Perdona.
2: Ángel Sae, perdona. Dímelo, Ángel.
5: ¿Cómo estamos? Felicidades en el mes de la radio.
2: Oiga, gracias.
3: Gracias, Ángel.
2: Oiga, cuéntame, Ángel, los especiales de hoy.
3: ¿Qué compra? ¿Qué vendes?
5: 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Más cafiles y tengo los juegos de PlayStation 4 y también la oferta del día de hoy.
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5: 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Y quiero felicitar a mis nietas que pasaron de grado.
3: Oye,
5: buenas
3: sí.
5: Notas. Bueno.
3: Muy bien.
2: Muchas felicidades para ella, Ángel.
6: Siento, no te entiendo.
5: Muchas gracias y pasen buen fin de semana.
2: Oiga, oye, gracias, sí, Ángel. Se fue por ahí, Ángel. Sae,
1: perdónalo,
2: Sae. Oiga, márquelo 787-892-9090, 787-892-9090. Díganos qué compra, qué vende, qué está regalando. Oiga, búsquenos en nuestra página del Facebook. Mira, tiene la asignación de hoy, Edwin, es ir al Facebook. Escribe allá arriba en la lupita, comprando y vendiendo con Israel Irizarri. Se agrega al grupo, le da like, le da compartir. Oiga, si tiene algo para postear, ajá. Ay, señor, los mensajes de aquí. Oiga, recuerde a las 11 de la mañana la sección de los cumpleaños y los saludos. Oiga, llámenos y díganos a quién cumpleaños, a quién quiere saludar. Oye, tengo un cumpleaños por ahí hoy, cumple 94.
3: ¿Quién?
2: 94 años cumple.
3: ¿Quién?
2: Es de allá del Papayo.
3: ¿De Papayo?
2: Sí,
3: Merindo.
2: Merindo, ahorita que él le encargó a Pancho que lo saludara.
3: ¿De verdad?
2: Pancho andaba con él por allá.
3: ¿Sí?
2: Ay, mi madre. No te quiero mencionar más.
3: No.
2: Oiga, márquelo 787-892-9090. El número a marcar, 787-892-9090. Oiga, para que nos diga qué compra, qué vende, qué regala en su terapia dominical de todos los domingos, comprando y vendiendo con Israel Irizarri. Y queremos desearle felicidades a todos los locutores en el mes de la radio, todos nuestros amigos, colegas de la radio y la televisión, así que muchas felicidades para todos ustedes, a nuestro querido amigo Juan Carlos de Bosa, allá en FM 96. Saludos para él, de parte de nosotros acá, de nosotros.
3: Acá, Edwin. Acá nosotros.
2: Seguro que sí. Oiga. 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
2: 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Buenos días, comprando y vendiendo. ¿Quién nos habla?
6: Hello.
3: Sí, buenos días, comprando y vendiendo.
6: Sí, buenos días, con Lowell de Yauco.
3: ¿Quién?
2: Lowell.
3: ¿Lugo?
6: Yauco, sí.
3: ¿Lugo? ¿Qué ha pasado? ¿Qué compra? ¿Qué vende?
6: Es Lowell.
3: Lowell. Ah, Lowell. Sí, Lowell.
6: Es que tengo una Vitara del 97 para venderla o cambiarla por un Toyota Corolla, que es del 2005 a 2013, o doy vuelta.
3: Vitara del 97, para cambiarla. Ah.
6: Estándar.
3: ¿Para cambiar? ¿Por Toyota Corolla?
6: Sí, sí, un Toyota Corolla y doy vuelta si me toca.
3: Corolla. Y vuelta. ¿A qué teléfono te puedes marcar, Lowell?
6: Al 939-270-1308.
3: 270-1308. Muy bien. Muchas gracias, Lowell. Cuídese mucho.
1: Thank you very much.
2: Oiga, oiga, saludos ahí a Freddy, nuestro amigo Freddy el bombero de allá desde Moca. Saludos a su esposa Lisa, a Virilo y a Doña Carmín desde Moca, que nos están escuchando en sintonía con Radio Sol 1090.
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3: Canibajo.
2: 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Oye, Edwin, muchos saludos a esa gente que ya entraron a las redes sociales, allí a nuestra página de Comprando y Vendiendo con Israel Irizarry. Por aquí está Graciela Rodríguez Chela, para felicitar a mis ojitos Tito, que ayer nació su bebé. Mira, nació el nene de Tito, nació ayer. Tuvo una nena. Para felicitar a su nieta postiza, Andrea, la nena de Frances y Paquito, en su grabación en alto honor.
3: Felicidades.
2: Así que felicidades para ella.
3: Eso
2: también.
3: Así.
2: Oiga, vamos a ver qué está linda por aquí. Buenos días, Comprando y Vendiendo.
7: Buenos días, habla Iris.
2: Iris, ¿cómo tú estás? Buenos días, nos alegra escucharte.
7: Ya aquí, yo puedo casi caminar, pero lo más bien, gracias a Dios.
2: Qué bueno, estás bien.
3: ¿Qué compra, qué vende?
2: No, ¿está vendiendo la casa o la cambia?
3: ¿Está vendiendo?
7: Todavía estoy haciendo eso, vendiendo la casa y cambiando.
2: Vendiendo o cambiando la casa. Así que si alguien tiene una casa que la quiera cambiar por la de Iris, la casa de Iris está ahí en la calle de abajo. ¿Cómo
3: se llama? Sí, en la calle abajo. Calle Salvador, algo, no me acuerdo el apellido
7: Salvador. ¿Cómo es Salvador Ramírez?
3: Ramírez. Ah, viste, yo me acuerdo, Iris.
2: Sí, sector calle abajo, en Lajas.
7: Está en la calle Salvador Ramírez, casa 15. Es una casa de 4 cuartos, la estoy cambiando por una de 3 o la vendo.
2: Sí.
7: Y estoy buscando que te terrestre, que no tenga escalera.
3: Que no tenga escalera.
7: Que no tenga lavadora. Sí.
3: Muy bien.
7: De todo el poco.
3: Qué bueno.
2: Eso es importante.
3: Gracias, Iria. ¿Qué teléfono?
7: Es 892.
3: Sí.
7: 899. 14. 899-14.
3: 66
7: la estoy cambiando y además también tengo para la venta un de esto de bebé, como ya le dicen a esto, de una mecedora chiquita.
2: Sí.
7: Y
3: Iri dice 862-899-1466. 862. Ajá.
7: No, 8-6-2-8-9-9-14-6-6.
3: 66.
7: Muy
3: bien. Gracias, Iri.
7: Cuídate mucho.
3: Ay, es santo.
2: Okay.
3: Cuídate mucho, Iri.
2: Pues gracias, Iri. Que tenga buen día.
7: Que Dios te bendiga y te favorezca.
2: Amén. Gracias. Igual para ti.
1: Thank you very much.
2: 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Oiga, a las 11. Oiga, a las 11, márquelo. Si tiene a alguien que felicitar, a alguien que saludar, es la sesión de los cumpleaños. Por ahí viene el Grinch con el Pancho Carerata, para saludar por ahí a todos los cumpleaños del día de hoy o de la semana, que cumplieron en la semana, que cumplen hoy o van a cumplir. Así que,
3: ¿viste?
2: Bien, estás estrenando, estás estrenando ahí.
3: Más acostado.
2: Sí, sí, sí, no
3: está. ¿Así? Ah, ya yo sé para qué.
2: Sí, sí, también. Ay, señor, señor.
3: ¿Viste?
2: Oiga, oiga, oiga.
3: Oye, márquelo, 892-9090, 892-9090, para que nos digan qué está comprando aquello aquí. ¿Qué está vendiendo?
2: Oye, sí.
3: Mira, Jessica.
2: Ahora sí. Eso sí está bien allá. Bueno, allá, ahí lo vemos mejor.
3: Sí.
2: Oiga, 10:28 de la mañana. Vamos a una pausa. Regresamos en breve. No se vaya nadie. Llévatelo, Jessica.
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0: Oiga, oiga, oiga, 10 con 31 de la mañana. Se queda bobo uno, se queda bobo uno.
1: Sí, sí, sí. Estamos ahí, aquí, estamos, mira, gente. Pues tiene que estar, mira, caminar por el patio, por ahí, verificar, mira, las cositas que tienen, claro, para la venta.
0: Uy, cosas en desuso.
1: Los objetos en desuso, Junior, eso es un mito. Oye, estás aprendiendo,
0: sí, me sorprende. Sí, no, porque Gladys me lo dijo.
1: Ah, ¿Gladys te lo dijo?
0: Sí.
1: Ay, es santa, si Gladys te lo dijo, entonces sí, ella me dice, bien.
0: Por la mañana yo recojo todo.
1: Y saco los objetos en desuso.
0: Sí, ahí se vas tú.
1: Ahí me voy. Eso es lo que él dice. Sin embargo, Ketty me dijo lo mismo. Ellas se llaman, ¿eh?
0: Parece, aparentemente.
2: Oh, no.
0: Oiga, buenos días, Comprende Vendiendo, ¿quién nos habla?
3: Buenos días, le saluda el señor Rivera de San Germán.
0: Señor Rivera, muy buenos días, adelante.
3: Buenos días, Dios les bendiga.
0: Amén.
3: Estoy buscando una persona,
0: sí,
3: que sepa de refrigeración para que me chequee una nevera que tengo, que me está enfriando arriba y abajo no me enfría.
0: Ok.
3: Y además estoy buscando una casita para comprarla, que sea terrera. Personas que tengan una casa para la venta, que sea terrera y en cemento, pues me puede llamar al 892-6809.
1: ¿892?
3: Para la nevera y para la casa. 892-6809.
1: Muy bien.
3: Muchísimas gracias, que Dios les bendiga y pasen un lindo día. Dios les bendiga.
0: Eso muchas gracias, amén, igual para usted.
1: El señor Rivera busca una persona que sea un técnico en refrigeración y busca una casa terrera. El 892-6809 es el teléfono.
0: Oiga, buenos días, adelante, ¿quién nos habla?
4: Hola.
0: Sí. Baja el volumen de radio o despégate de él.
4: Ok.
0: Ahora sí. Dinos.
4: Ya, mi amor. ¿Cómo están?
0: Bien, ¿quién nos habla?
4: Palunga.
0: Oiga.
1: ¿Quién es Palunga? Adelante. Mira, Jessica, es Palunga.
4: ¿Cómo están, mis amores?
0: Bien, bien. ¿Y usted cómo se encuentra?
4: Como Coco.
0: ¡Uy!
1: ¡Uy! Y si es frío, mejor.
4: Coco dulce.
0: ¡Oh, madre! No Coco Rancio, ¿verdad que no?
1: No.
4: No.
1: Junior, ¿qué te pasa? ¿No molestes a Palunga?
0: Adelante, Palunga.
1: ¿Qué compra? ¿Qué vende Palunga?
4: Mi amor, le estoy regalando una maleta grande.
0: Oiga, regala maleta grande para
4: el... Y una de mano.
1: Maleta grande y una de mano.
0: Ajá.
1: Una de mano. ¿A qué teléfono pueden llamar, Palunga?
4: Al 787
1: 395-5837.
0: Oye, Palunga, ¿y de dónde es usted?
4: De Lavadero
0: de Hormiguero. Así eso, que si así. Usted está por ahí cerca de Sahara y va a viajar pronto,
1: ahí está la maleta.
0: Palunga tiene la maleta grande y la de mano.
1: Porque yo tengo una maleta grande aquí al lado.
0: Sí. Oiga, Palunga, muchas gracias por su llamada y siempre en sintonía con nosotros.
1: Gracias, Palunga, cuídate mucho.
4: Amor, yo siempre los escucho todos los domingos.
1: Eso es así, muchas gracias, Palunga.
0: Muchas gracias.
1: Se te quiere de gratis, Palunga.
4: Y saludo a don Pancho. ¡Carerata!
1: ¡Oh! ¡Pancho!
0: Gracias, bueno. Palunga.
5: Thank you very much.
0: Eso es para que tú veas,
1: no,
0: papá.
1: No. Hasta el empujo brincó allá.
0: Oiga, márcalo, 787-892-9090.
1: Contra, Pancho te dejó desubicado, te dio duro.
0: Oye, mira, Pancho está al día. Está.
1: Tienes que hablar cuando él, que la salude cuando venga.
0: Sí, cuando Pancho venga, anótalo por ahí para que Pancho la salude, que Pancho viene ahorita por ahí. Buenos días, Comprende Vendiendo.
6: Ajá, buenos días, ¿cómo están, muchachos?
0: Oiga, muy bien, ¿quién nos habla?
6: Nos habla Tony Vega, hermano de Manuel.
0: Tony Vega, el hermano de Manuel.
6: Sí.
0: Adelante, Tony.
6: Yo tengo una quejita para ver un pequeño problemita.
0: Ah, dime.
6: Llevamos 16 días, brother, sin agua.
0: ¿Dónde es eso?
6: en el barrio Caín Alto, el sector Saavedra. Y vienen, la semana pasada bregando completa, y acabando de bregar, nos quedamos sin agua. Y el agua va y viene, por galones.
0: Oiga, oiga, vamos a ver si hay alguien de acueducto y alcantarillado por allí que nos esté escuchando. Y puede ya, hacer
1: sí, sí, aquí de lo que queda.
6: Son 16 días. Y para que hay gente que sea en diálisis, hay gente encamado.
1: Sí, seguro que entendemos. Sí, hay que estar. Y pues, y a la administración municipal que envíe los camiones para allá en lo que arreglan ese problema del agua allá arriba.
6: Hasta el día de hoy, tengo que decirle la verdad.
0: Sí.
6: No, el alcalde no, ni siquiera.
1: No ha pasado por ahí.
0: Vamos a ver si envían aunque sea un par de camiones para allá de
1: oye,
0: agua potable.
1: Tony, ¿qué sitio me dijiste que es? El lobo, es que se está viendo en Caín Alto.
6: Sí, barrio Caín Alto, Saavedra.
1: Caín Alto, ¿has apuntado aquí?
0: Sector Saavedra.
1: Sector.
6: Y eso todos los días, muchachos, todos los días.
1: Saavedra. Sí, ya, nosotros conocemos a alguien ahí en el municipio de San Germán que puede hacer las gestiones. Muchas gracias, okay, Tommy. Tony.
6: Muchas gracias por atenderme y lo sigo escuchando. Siempre le escucho, que no llamo.
1: Seguro que sí.
0: Muchas gracias, Tony.
1: Usted se entretiene con estos dos locos que están acá, ¿verdad?
6: Pero mamá te tengo cuando dicen que cuando invitan a Manuel, el medio galoncito de Manuel.
0: Ajá. ¿Eres el hermano Manuel?
1: Ajá, hermano Manuel.
6: Él está por Conérico.
0: Ah, bueno.
1: Anda con Álida.
6: Él iba llorando porque tuvo que dejar el galón.
1: Ay, aliache. Le pasó igual que a Pancho. Nos vemos.
0: Gracias, fíjate. Tony, por llamar. Que tenga buen día.
1: Bye, Tony.
5: Thank you very much.
0: Okay. Right. A ver, se fue. Oiga, márquelo, 787-892-9090,
1: 787-892-9090. ¿Seguro? No. No se puede, Jessica.
0: Mira, que si la pausa ya pasó, dice. Ay, no lo puedo creer. Oiga, márquelo, si usted cumple años, si conoce a alguien que cumple años, mire, márquelo y díganos a quién quiere saludar.
1: En mayo no nació tanta gente porque no hay mucha gente. No, además, no hay casi nadie que cumple años.
0: No.
1: Wanda, ¿estás por ahí, Wanda? Wanda Quiñones.
0: Wanda,
1: envía el listado, envía el listado.
0: El listado de los yaucanos que cumple años.
1: Oye, sí, que ya tiene un familión.
0: Oye, muchos saludos para ella.
1: Sí, a Tromeque.
0: Allá en Yauco. También a Ramonita Negrón, que hace tiempo no lo llama por allí.
1: Oye, Ramonita,
0: saludos. Para Ramonita.
1: Allá en Yauco también.
0: En Yauco, sí.
1: ¿Tiene que ser de Yauco?
0: Eso es así, es de Río Caña, de Yauco.
1: Río Caña.
0: Saludos a toda esa gente de Yauco que nos escucha siempre, igual que a todos los del área de acá.
1: Y estos días estábamos pensando en Rafi 15 de allá de
0: Oiga, Ranchera. Sí, de allá de Ranchera, de Yauco.
1: De Yauco también.
0: Así que saludos para él si está por allí.
1: Seguro que sí.
0: Desconocemos del paradero de Rafi 15.
1: Ajá. Oye, puede llamar al 892-9090, indicar que está comprando, que está vendiendo, que está regalando. Oye, si es un perrito sato, mira, no lo tires por el puente, llama aquí, regálelo por aquí, por el programa. Así que mira, 892-9090, préndete ese número. 892-9090 y nos indica que está comprando, que está vendiendo. Así que mira, Junior, ya.
0: Que tengo una calor.
1: ¿Que tienes calor? ¿Tienes presión alta, Junior?
0: Ahí está.
1: Eso es la presión. Ahí está, mira, vamos a.
0: ¿Por qué está aquí en línea?
1: Vamos a.
0: Buenos días, comprando y vendiendo, adelante.
7: Buenos días, ¿cómo están?
0: Oiga, Luis, nuestro amigo Luis el Carioquero.
1: Luis, buenos días.
7: ¿Cómo está Luis? Por poco los elí el domingo.
1: ¿Quién?
7: De este que está aquí hablando contigo.
0: ¿Cómo va a ser, Luis? ¿Qué pasó?
1: ¿A qué le metiste?
7: Muchacho, a mí me bajó la presión a 50. Ah.
0: Ay, mi madre, no me diga una cosa así.
7: Sí, fue algo que me tomé y la presión estaba bien y me tomé un
1: sí, yo sé la pastilla que.
7: La pastilla que me la subieron y ahí caí patas arriba. Me llevaron a la ambulancia desde el caje de Gloria, pues yo estaba en el cumpleaños de la mamá de Gloria, que cumplió los 26 años.
1: Oiga, oye, sí, oye, ¿cómo es que se llama la mamá de Gloria, ya que estás ahí hablando
7: Doña
1: de
7: Doña Flor.
0: Doña Flor.
7: ¿Cumplió? Felicita ahorita, que cumplió 96 años el domingo.
0: ¿Oh, sí?
1: 96 sí, añitos.
7: Allá. Pues entonces, pues me llevaron, cuando caí, que me dio la cosa de secando, y pues que comimos y estábamos los más contentos y todo. Eso fue el momento que cayó así, la misma, y hacía calor, tú sabes, recuerda que casi como yo estaba ayudando ya.
0: Sí.
7: Ay, y me bañé y comimos nomás bien y todo, estaba nomás bien todo. De momento fue que cuando bajó la presión, porque ya me había tomado el diurético, yo no me recordaba.
0: Ajá. Ah, bueno.
7: No he podido tomar el diurético porque me había tomado más que así la presión. El diurético me la bajó completa.
0: Ay, yeah, mi madre.
7: Y ahí, gracias a Dios que me tomé la mitad. Si me tomó completa, estuviera muerto.
0: Oiga, oiga.
1: Si, si cuando te pase eso...
7: Mira, tiene... Entonces, pues, lo llamé por si acaso, ya, ya que lo aproveché ahora. Pero le da saludos toditos a la gloria para toda mi familia.
0: Sí.
7: Para mi cumpleaños de mi nieto, que cumpleaños ayer.
1: ¿Cómo llama?
7: Ahorita a las 3.
1: ¿Cómo llama, nieto?
7: David.
1: ¿David?
7: El papá de David es el que trabaja en el mercado. Y sí, de mi hija Elisa, que trabaja con María.
1: Sí, sí, David, pero, allá que trabaja...
7: No sé si le da, porque no me acuerdo.
1: ¿El que hace los sándwiches?
7: Ese es el yerno mío, ese es el papá de él.
1: David, seguro que es. ¿Quién es? Seguro, yo sé quién es. Y yo, claro, jugaba, yo jugaba a brisca allá en Torres Hall, allá en el Poli.
0: Con él.
7: ¿Te acuerdas?
0: Sí, claro, claro que sí.
7: Mira, entonces, si hay alguien que tenga un trimmer, porque tengo un trimmer largo ahí, pero me pesa mucho.
0: Ajá.
7: Ya no he podido prenderlo, pero prendí y se me apagaba. Que es largo, ese tiene vale machado aquí en el Caracas, pero yo no necesito un trimmer que trabaje de emergencia, por lo menos un online.
0: Ajá.
7: Un online solo doy pelo a pelo, no te pierdas.
0: Oiga.
7: Es que es largo, y es de tubo largo, y es una vaina para mí, y me duelen los brazos.
0: Entendemos.
1: Oye,
7: entonces,
1: sí.
7: Entonces, también tengo la... ya voy a aprovechar de una vez, ya que estoy inventando.
1: De claro. Métele por ahí.
7: Que han llamado para pieza, pues yo lo vendo entero. El que traiga 200 pesos se lo lleva así.
0: Se lo lleva.
7: Sí, entonces... Cada goma que no era yo que denunciara, una goma 185R15, ese es de Yari, y dos aros número 13, de cuatro rotos que le sirve a Toyota y a Mitsubishi Mirage.
1: Muy bien.
7: Y otras cosas más para no cogerte más tiempo.
0: Oiga, oiga.
1: ¿A qué número de teléfono, Luis?
7: Entonces me llaman al 787-899-0746.
1: 89.
7: Y perdona, suave.
1: Eso. Ocho.
7: Es que es mi amigo. Calle, es mi amigo.
0: Ay, ay, ay.
1: Oye, Luis, ¿qué es
0: eso? Oye, Luis, thank you very much. Así.
1: Thank you very much.
7: Mira,
1: oyen. Sí.
7: Taller, mi amigo, eran los compañeros de trabajo.
1: Sí, yo me acuerdo, seguro que sí, allá sí, en el municipio.
7: Saludos para todos. Y que Dios los bendiga, dale saludos a Jessica.
0: Gracias, sí, seguro
7: Luis. Sí, sí. Algo ustedes de música alegre ahí, porque estoy haciendo unas cosas aquí.
1: Algo romántico.
0: Romántico. Ya lo invito, ya lo invito.
7: De amor.
0: Algo de amor.
1: Está enamorado.
7: El cariño es grande y sigue creciendo.
0: Oiga. Gracias, Luis, que tenga buen día.
5: Thank you very much.
0: Oiga, buenos días, comprando y vendiendo. ¿Quién nos habla?
8: Sí, buenos días, le habla López de San Germán.
0: Adelante, señor López.
8: Sí, felicidades por el programa.
1: Gracias, gracias.
8: Tengo a la venta un Nissan Altima del 2008, automático.
1: Nissan Altima. Altima 2008.
8: 2008.
1: 2008.
8: Cuatro cilindros.
1: Automático, cuatro cilindros.
8: Se están pidiendo $1,800, están en buenas condiciones, pero se puede bregar con el precio también.
1: Seguro que sí.
8: Tengo también a la venta dos guaguas Sport Track. Esa es la que trae la cajita.
0: Sí,
1: Sport Track.
8: Tengo dos para la venta. A buen precio también. Eso me pueden llamar al 787.
1: Sí.
8: 327-1252.
1: 1252. Sí, 327-1252.
8: Claro, Sport Track, una de ellas es para piezas, porque pues tiene la caja completa y todo, pero no tiene papeles que se pueda sacar más de.
1: Ah, ok. No hay problema, o sea, con
8: tiene
1: eso.
8: Papeles, pero no se puede sacar más de.
1: Sí, sí. Ah, ok.
8: Sí, pero la otra, pues se puede ponerla a funcionar bien y se van a dar a buen precio. El que le interese, me pueden llamar y vamos a arreglar, que yo sé que podemos negociar.
1: Un millón de gracias.
8: Gracias,
0: cuídate. Bien, buen día.
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0: Hello, buen día. ¿Quién nos habla?
9: Aló, buenos días, le habla Eli Colón de aquí de Sabana Grande. Tengo para vender un Hornet 76.
1: ¿Vende?
9: Y una Montero 97.
1: ¿Vay? De 76 y Montero de 67. 77. ¿A qué número de teléfono le digo?
9: No.
1: 97. 97, ok, más adelantadita. Sí, sí. ¿Y a qué número de teléfono te pueden marcar, Eddie?
9: No tienen marbete, pero están en buenas condiciones.
1: Muy bien.
9: El número es 787.
1: Sí.
9: 806-6374.
1: 6364.
9: 74.
0: 74.
1: 6374. 6374. Muy bien.
9: Barrio La Máquina.
0: Barrio en Sabana Grande. Se va a ir la máquina Sabana Grande.
9: Okay. Sabana Grande, La Máquina.
0: Ajá.
1: La Magi.
9: Ajá.
1: Gracias.
0: Bueno, muchas gracias. Igual para usted. Bye. Buen día.
5: Thank you very much.
0: Oiga, márquelo, 787-892-9090, 10:46 de la mañana. 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Dele like y dele compartir para que nuestra página siga creciendo. Vamos a ver qué está linda por aquí, Edwin. Buenos días, Comprando y Vendiendo.
10: Ah, por aquí está Ángel.
0: Oiga, Ángel, ¿cómo está usted?
1: Ángel Rosado. Ángel Rosado.
10: Dios los bendiga.
1: Amén. ¿Qué compra? ¿Qué vende Ángel?
10: Mira, que tengo para la venta la planta de 4.000 watts.
0: Sí.
10: Una lavadora General Electric, baratita, en $130 la estoy dando. Tengo ahí 60 películas de DVD. Con dos DVD los voy a dar en $35. Están bueno. El número es el 873-6233.
1: 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Oye, Ángel, y la lavadora es análoga, ¿verdad?
10: Análoga, sí.
1: ¿Y está trabajando bien?
10: Sí, está trabajando bien. Por ese precio está bizcocho.
1: Cachi, cachi, regala.
0: Oiga.
10: Mira, y tengo la sobrina mía, tiene una Mazda 5 de pieza, para pieza.
1: Una Mazda 5
10: del 98.
1: Del 98 para pieza.
10: Es como una minivan. Fue que la chocaron y no quieren arreglarla, pero el motor de transmisión está en perfectas condiciones, goma nueva y todo.
1: Oye, y te puede llamar a ese mismo teléfono, 873-6233.
10: Sí. Y al 939-304-8024.
1: Sí. 304-8024.
10: Ok, Dios les bendiga en este día y que la pasen bien.
1: Gracias, Ángel.
0: Muchas gracias, buen día.
5: Thank you very much.
1: 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Oye, hace diagnóstico para autos, Ángel Rodríguez, allá en Lajas.
0: Oiga, sí.
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0: Oiga, si usted le interesa los servicios del MIRE, tiene que ser por acá, cerca de Lajas,
1: sí, sí.
0: San Germán, Cabo Rojo, Sabana Grande, pero lo que sea acá, cerca al pueblo, porque a él se le hace un poco difícil ir a distancias largas.
1: Sí.
0: Así que, pues, si usted tiene su carro que todavía corre, y lo que tiene un fallo, puede llegar al sitio, pues, ¿verdad?
1: Por eso, mira, Sabana Grande, San Germán, puede ser en Guánica, Laja.
0: Correcto.
1: Que son sitios a la vuelta redonda de Laja.
0: ¿Eso es así?
1: Sí, sí, porque le llamaron de Peñuelas, pero Peñuelas él no iba para allá, para Peñuelas, porque es difícil también para él.
0: Sí, sí, no, y además el costo también, el costo efectivo, porque sí. Ahora recuerda que la gasolina, aunque está bajando, ya ha bajado un par de sabitos, pero todavía está que...
1: Allá es la más barata, voy a decir, la más barata está en Damián, a 1.9.
0: Ay, ay, ay. Bueno, está cara en todos lados.
1: Ah, está cara en todos lados.
0: Está cara en todos lados, ok.
1: Sí, sí.
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0: Estaba fallando la transmisión, estaba patinando el croche.
1: Hoy el Freaky Time no está abierto, que no, no hay problemas de salud.
0: Ah, bueno, bueno. Sí. 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Buenos días, comprando y vendiendo.
2: Buenos días.
0: Sí, adelante, ¿quién nos habla?
2: Señor Colón.
0: Adelante, señor Colón.
1: ¿Qué compra? ¿Qué vende?
2: Tengo una nevera para venderla, un combo de lavadora y secadora, dos consolas de aire y un freezer pequeño.
1: Lavadora y secadora, me dijiste. Y secadora.
2: Sí, de gas.
1: Dos consolas de aire, dos consolas. ¿De cuánto BTU?
2: Una es de 1200 y otra 1800.
1: Ok, 12.000, será 12.000 y 18.000.
2: Ajá. Sí. Y un freezer pequeño.
1: ¿Freezer de esos de tapa para arriba, que abre para arriba?
2: Sí.
1: No. Correcto. Ok, un freezer. Estos días llamaron para un freezer.
0: Oye, sí.
1: Oye, ¿y a qué número de teléfono te puede llamar, señor Colón?
2: 587.
1: Sí. 595. 5356. ¿Tú eres de aquí de San Germán?
2: Sí.
1: 595-5356. Señor Colón, de aquí de San Germán. Muchas gracias, señor Colón.
0: Cuídese.
3: Okay. Thank you very much.
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0: 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Buenos días, comprando y vendiendo.
4: Sí, buenos días, el señor Rivera de San Germán.
0: Adelante, señor Rivera.
4: Estoy vendiendo una plataforma de cama tamaño queen, de madera laminada, color crema. Estoy vendiendo en $50. Mi número de teléfono a llamar es el 787-616-1507.
1: Repíteme el número.
4: 787-616-1507.
1: 616-1507. Muy bien, gracias, señor Rivera.
0: Gracias, muchas gracias.
3: Thank you very much.
0: Buen día, comprando y vendiendo, adelante.
1: Buen día, ¿qué compra, qué vende?
0: Hello, buenos días.
1: ¿Qué compra, qué vende?
5: Buenos días, mis grandes amigos de compra y venta. Samuel, soy Samuel Padilla Rodríguez del
1: Samuel.
5: Sector Pachiro Pagán.
0: ¡Oiga! Padilla. ¡Adelante, Samuel!
5: El gran poeta.
1: ¡Oh, el compositor!
0: El poeta que todo lo compone.
5: Usted ya sabe, eso lo sabe.
1: Oye, Samuel, ¿qué compra? ¿Qué vende?
0: Adelante, Samuel.
5: Bueno, pues vamos a empezar aquí con la planta. Tengo una planta de luz, marca Rayovi, de 6.500 watts.
1: Planta
5: me
1: Rayo.
5: Costó 900, la voy a dar en 400, la mitad.
0: Ajá.
5: Tengo siempre ahora tengo un apartamentito para alquilar, es en un segundo piso, tiene balcón con mira a que mires un árbol de tamarindo. Que
1: es una vista panorámica.
5: tiene balcón, uso de marquesina, si tiene cajo o guagua.
0: Ajá.
5: Tiene marquesina para que guardes tu cajo. tiene pues el balcón,

0: para su uso, balcón con silla para coger fresco. Tengo también pues siempre tengo una olla de presión que está en su caja, marca Imusa, para $40. Tengo también un asador, que para asar pollo y asar chuletas y todas esas cosas eléctricas. Entonces tengo, déjame ver que no se me olvide nada.
1: Dímelo.
2: ¿Qué más tiene por ahí?
1: Métele por ahí.
0: Ajá, sí, seguro. Tengo más cosas. Un caucho con su, ¿cómo se llama? Con la camita adentro y todas esas cosas.
2: Oiga, es bueno.
1: Caucho.
0: ¿Perdón?
1: Un caucho con, ajá, la camita.
2: ¿Algo
1: caucho
2: más?
1: ¿Qué más tienes por ahí?
0: Entonces, el apartamento y el todo. Entonces.
2: Ajá.
0: No
1: es
0: una lista,
1: no
0: se me olvide.
1: Oye, esa mujer, ¿qué pasa?
2: Díganos, poeta.
1: Dime, Samuel, pues dime el número de teléfono, que no te cuela más nada.
0: Bueno, no, seguro. El
1: 939-266-7181. 939-266-7181. Samuel Padilla, el compositor que todo lo compone.
2: Oiga.
1: Gracias, Samuel.
0: Recuerden que siempre día a día mi jactancia de poeta y caballero inclina ante su elegancia la varonil arrogancia de mi capa y mi sombrero. Oiga. Mi musa quiere ser hada para servirle mondada la naranja de la luna en la lujosa y plateada bandeja de la laguna de Lajas. Ok.
1: Muy bien. Directamente desde Lajas.
2: Muchas gracias. Que tenga muy buen día.
3: Samuel, thank you very much.
0: Igual para ustedes.
1: Gracias, Samuel.
2: Ok, buen día. 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Oiga, todavía está tiempo para que nos llame. Si usted cumple años, si quiere saludar a alguien, mire, márquelo, 787-892-9090.
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2: 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Buenos días, comprando y vendiendo.
4: Buenos días, Israel, ¿cómo estás?
2: Bien, ¿quién nos habla?
4: Te bendiga mucho, Dios te los bendiga mucho, es Felipe de Mayagüez.
2: Adelante, Felipe.
1: Oye, Felipe, ¿qué compra, qué vende, Felipe?
4: Sí, estoy, un amigo me dijo que le anunciara para vender un tro de un Ford 350 de 14 pies y medio seco, okay, de cajón, con sí, puerta atrás y todo, para cargar mercancía o lo que quiera la persona, o carga o lo que sea. Lo que tiene el truck creo que son 67 mil millas nada más cogida ese truck. Yo lo trajo de afuera, okay, para venderlo. Entonces, también tiene para vender una guagua Tundra, automática, doble cabina, pick-up, 4x4. Ok, entonces ahora voy para lo mío. Yo tengo para vender dos camas de pilares.
2: Sí.
4: Están sin darle tinte, pero quiero tintearlas en esta semana para ver si hay alguien que las quiera comprar, pero que vendérselas buenas.
2: Okay.
4: Dos camas de pilares. Tengo un caucho full de esos tipos antiguos, de sprines, con malla en el fondo. Y tengo uno full, que eso viene siendo como una placita y pico por ahí. Entonces, los otros son de una plaza, para la venta, todos esos cauchos. Tengo como tres o cuatro de los otros, de una plaza. Entonces, sí, también tengo una máquina de soldar, una máquina de una planta de luz Kullerman, que es motor Micusi, para venderla a 5.000 watts. Y una planta de luz Kramer, una máquina de lavado a presión Kramer, la máquina que pone la bomba, una máquina de coser Merrow de 3 hilos. Tengo industrial de una aguja y tengo varias cosas más para vender. Ahora déjame. Ah, una máquina eléctrica de cortar perling.
2: Sí.
4: Como de un pie de grueso, todo lo pica. Okay. Me llaman. Te voy a dar el número de teléfono nuevo porque el otro me está dando problemas.
1: Dime.
4: 787-806-5496.
1: Y 807-806-5496.
4: También le hacemos alguna chiripita de tapizado y esas cositas.
1: Oiga, chiripas, pues se es chiripero, Felipe. Mira,
2: tapicero, tapicero, tapicero.
1: Ah, no, perdón, ajá, es el tapicero.
4: ¿Pues ya te dije el número?
1: El 787-806-5496.
4: No, 806.
1: ¿Ese mismo?
4: 5496.
1: ¿Ese mismo?
2: 5496. 806.
4: El 787-806-5496.
1: Ese es el número. Oye, Felipe de Mayagüez. Gracias, Felipe. Cuídate.
2: Gracias,
1: mucho.
2: Felipe. Buen día.
3: Thank you very much. Okay.
1: Cuídate. Bye.
2: Comprando y vendiendo. Buenos días. Adelante.
5: Mira, repíteselo a Felipe otra vez.
1: Ay, Adrián. ¿Qué tú crees, Adrián?
5: Felipe la changuira. Mira, primero que nada, Dios me los bendiga.
2: Muchas gracias, bien, Adrián. ¿Cómo estás?
1: Buen día, Adrián.
5: Aquí siempre aquí en la lucha, porque imagínate, ya esto está increíble. Que hasta ahora mismo tú vas a los pulgueritos y no puedes vender, porque ahora ya el gobierno está chavando en las cajeteras. Está chavado donde quieren, ¿de qué tú quieres? ¿Qué quiere que la gente haga si la gente lo que está buscando es el peso?
2: Eso es así.
5: ¿Tú sabes? No, muchachos, ustedes saben cómo es, ustedes que son locutores y están siempre en la calle. No es justo. Y entonces, para tú ganarte un pesito, entonces tú tienes, entonces tienes que coger y te empiezan a meter las patas en la mata. Las patas, pues mira, es mejor coger cupones. Yo digo que es mejor coger cupones y dormir en la casa.
2: Eso.
5: Mira,
2: ay, mi madre.
5: Mira,
2: dímelo.
5: Mira, si hay perso, si hay alguien que tenga piezas de Toyota, mira, yo estoy buscando la computadora, pero de caja automático, de un Corolla 97, el que lo tenga, pues cuando yo diga el número, que me llame. Y mira, claro. Tengo para los coleccionistas, mira, yo tengo un medallón del exalcalde de Sabana Grande, de Lando López. Hay muchos por el coleccionista de Sabana Grande que están buscando este... ¿cómo se llama? Para tener este recuerdo, pues, del alcalde, pues tengo ese medallón. Ustedes que me, yo le voy a dar el número, me llaman.
2: Sí.
5: Esa es la cara del exalcalde de Lando López.
2: Sí.
5: Que eso es que tú ahora mismo, yo no sé qué precio tiene. Ahora mismo yo no sé el valor que tiene para el coleccionista. Me llama y yo le digo el precio. Porque sí, si le digo un precio, empiezan a llamarme y a preguntarme un montón de cosas. Esos de Sabana Grande, esos coleccionistas, para museo, que lo pueden utilizar, pero yo no los regalo, yo los estoy vendiendo.
2: Se vende.
5: Yo lo compré en una subastita. Entonces, y el que esté buscando níspero para comer, que son bien buenos esos frutos, yo se los vendo verdes y ustedes los ponen a madurar. Me llaman al 787-371-1424. 787-371-1424. Adrián de acá de Sabana Grande para esas cositas.
2: Bien, Adrián.
1: 787.
2: Muchas gracias por tu llamada. Que tengas buen día.
5: A usted y que Dios me los bendiga y que estén 100 años más en la casa.
1: Oye, y saludos a Juan Carlos de Vos.
2: Oye.
5: No, y Juan Carlitos de Vos y a todos esos. Y a todos esos locutores del área oeste también. Que
1: seguro.
5: Que ellos están escuchando el programa. Sí. Que los felicitamos en el mes de la radio y en los de locutores también.
1: Qué bueno. Gracias, Adrián.
5: A ustedes, que Dios me los bendiga siempre.
2: Bien, cuídate, que tenga mucho. Buen día, Adrián.
3: Thank you very much.
1: Ya viene por ahí Pancho, viene por ahí, viene con el relincheo.
2: Oiga. Vamos a ver qué termina aquí. Vamos a la última llamada. Adelante, buenos días.
1: Quema.
6: Buenos días.
2: Sí, ¿quién nos habla?
6: Mire, se encuentra Lucy.
2: No, Linda, no se encuentra. Estamos en el programa de radio.
6: ¿Quién me habla? Espérate. ¿Quién me habla?
1: Comprando y vendiendo. Estamos en el programa de comprando y vendiendo. ¿Usted tiene algo para la pinta? ¿Algo para regalarle?
6: Sí,
1: algo para...
6: Se lo dan los domingos.
1: Sí,
6: no, hace
1: sí.
6: tiempo que no llamo, pero yo tendría que hablar con Lucy personalmente.
1: Día en semana.
6: El emisor está a nombre de Alfredo Cardona.
1: No, podemos dar esa información. No podemos dar esa información porque nosotros somos productores, no trabajamos aquí. Solamente estamos aquí rentados. No podemos dar ninguna información.
6: Si es que yo necesito porque ellos tenían negocio.
2: Mire, pues tiene que llamarla en la semana. Llame en la semana por allí. A,
1: de lunes a viernes, exacto. Lunes a viernes tempranito. Aquí.
2: Estamos
6: de lunes a viernes tempranito.
2: Sí, sí, sí. A este mismo número.
1: A este mismo número.
2: Sí, eso
1: es la cosa.
2: Que tenga buen día.
1: Gracias, linda.
6: Ah, pues está bien, gracias.
2: Bien, bye, buen día.
3: Thank you very much.
1: Okay. Gracias, adiós.
2: Oiga, 11 en punto de la mañana.
1: En la mañana.
2: Ay, señor Dios.
1: 11 en punto.
2: Y por ahí viene ya, después de la pausa.
1: Oye, pero ¿qué es esto?
2: Él entra como Juan esto? Por su casa.
1: No, esto
2: es el Pancho Canelata que está por allí ya llegando.
1: No, y viene por ahí. Buscando a Malunga, dice.
2: Viene. Oye,
1: buscando a Malunga, viene por ahí.
2: No se vaya nadie. 11 en punto de la mañana. Vamos a la pausa, regresamos en breve. Llévatelo, Jessica.
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8: 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Las 11 en punto.
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0: Thank you very much.
1: Oh no!
2: Muchos años. Feliz.
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0: Thank you very much.
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0: Thank you very much.
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3: 11:08, 11:08 en Radio Sol 1090 AM. Oiga, oiga, oiga, llegó el momento más esperado. ¿Qué pasó? ¿Qué pasó? El momento. Ah, se le perdió, bendito. El bultito del confeti y todo eso. Ay, el momento más esperado, el momento de saludar a todos los que están cumpliendo años. Oiga, recuerden que usted tiene que haber llamado, encontrado a los muchachos, nos puede escribir, dice el nombre, dice del pueblo, quién nos saluda, pero si no dice la edad, automáticamente el Grinch de los cumpleaños le pone 10 años hacia arriba, 10 años hacia abajo.
1: ¡Oh, no!
3: No, ay, es que ese es el problema de la edad, que uno va perdiendo la audición. Y entonces, adicional, mire, le llega por allí con el burro y todo, le llega Pancho Carelata con los bowls, que va a bowls.
1: ¡Oh, no!
3: Él no escatima, él se aparece en boda. Aunque no lo inviten, aparece en fiesta. Él va a todo a pedir sushi y todo lo demás. Mire, Pancho, ahora está fino. Así que vamos ahora a pasar con los muchachos en la sección de los cumpleaños. Adelante.
0: Thank you very much.
4: Oye, Edwin.
5: Gracias, gracias. Dime, Junior.
4: Edwin, hay una llamada por aquí en línea. Vamos a ver antes que entre Pancho por aquí. Buenos días, comprando y vendiendo.
6: Sí, muy buenos días a todos. Feliz domingo.
4: Gracias.
6: Saludos a Jessica y a todos ustedes y a los...
4: ¡Oiga! ¿Quién nos habla?
6: Le habla Alida.
4: Alida, buenos días. ¿A quién quiera saludar?
6: Buen día. Comienzo, aparte de saludarlos a todos ustedes,
4: sí,
6: a saludar a mi amado Manuel.
4: ¡Oiga!
6: Sí, sí, hoy cumplimos un mes más de estar felizmente unidos.
4: Sí, sí. Oiga, eso está
6: porque
4: bueno.
6: Hay que celebrarlo mes tras mes.
4: Un mes más. Un mes más.
1: ¿Cuánto?
0: Thank you very much.
4: Oiga, pero anda por Conérico. Me dijeron que anda por Conérico.
6: A los graduando, ¿verdad? A todos los graduados. Y en especial a mi nieto, al Daniel José Torres Cortés, que se graduó de cuarto año. A al Jonet Celic Santiago Cortés, que se graduó de octavo grado. Y hoy realiza su primera comunión mi querida y princesa nieta Alaya Feliciano Feliciano.
4: Oiga, así felicidades.
6: Que muchas felicidades para ellos.
4: Claro que
5: oye, sí.
4: Sí,
6: Y quiero ofrecerle, que nunca les he ofrecido, soy artesana y artista plástico, quiero ofrecerle, oiga, algo diferente para que le compren a papá.
4: Sí.
5: Dime.
6: Yo
5: que...
6: pinto sombreros muy bonitos a mano.
4: Qué bueno.
6: Y los hago personalizados también. Y si usted quiere algo en específico en ese sombrero,
4: claro,
6: algún mensaje en específico, también se le realiza. Mi número de teléfono para conseguirme es el 787-320-1033. Lo repito. 787-320-1033. Y así papá lucirá elegante,
4: oiga,
6: guapo, y con un sombrero distinguido y único.
4: Oiga, qué bueno está eso.
5: Oye, sí.
6: Y Manuel les envía muchos saludos.
4: Gracias.
5: Mira, yo no me consta hasta que yo no vea el sombrero para Pancho, que diga Pancho cara helada.
4: Oiga, mire.
6: Se lo podemos realizar también, ¿cómo no?
4: Claro, mire, vaya a la página de Comprando y Vendiendo, allí en el Facebook. Y postee allí algún sombrerito de lo que usted tenga ya realizado, que tenga hecho.
5: Sí, seguro.
4: Para que así la gente lo vaya viendo, la puedan llamar, puede poner su número de teléfono y lo que usted hace, y la gente la llama.
5: En la página usted, de Comprando y Vendiendo.
6: Yo soy muy, muy cibernauta. Dígamelo otra vez, por favor.
4: Vas a la página Comprando y Vendiendo con Israel Irizarri en Facebook, la busca. Vas a Facebook,
6: okay,
4: y buscas en la lupita Comprando y Vendiendo con Israel Irizarri. Ahí te unes al grupo y ahí puedes postear los sombreros que tienes, el número tuyo de teléfono y tu nombre, y la gente te llama así a través del teléfono.
6: Gracias mil y muchas bendiciones, y que tengan todos un feliz domingo.
4: Muchas gracias a la vida.
6: Siempre dar gracias a la vida, dar gracias al Señor Sol, y sobre todo dar gracias al amor.
5: Oye, eso es correcto. Y saludo a tu amado Emanuel.
6: Y mi saludo, sabe que eso es en especial a mi amado Manuel.
4: Ok, gracias.
0: Thank you very much.
4: Gracias, Alida.
6: Todo lo que tengo, bye, un feliz bye. Domingo. Y adiós. Gracias mil. Okay. Y espero esas llamadas.
5: Sí, seguro que sí.
4: Oiga, oye,
5: viene por ahí revolcado, como dice, revolcado. Viene por ahí, mira que
4: no, no quiero estar aquí, yo me voy y lo dejo a él.
5: Viene con una goggle de esa de nadar, porque dice que está empezando el verano. Mañana empieza por ahí, mira, a darle duro para la playa. Viene el Pancho revolcado, como dicen en el campo, revolcado. Óyelo, ahí está, métele.
2: Ya llegó aquí, ya llegó aquí, tanto esperaba.
5: ¡Oígale!
4: ¡Eso es!
5: ¡Hijo!
4: Tanto tiempo y tan poca gana.
5: Ay, ay, ay, ay, ay.
4: Oye, Pancho, en el último día de mayo, mes de la radio puertorriqueña, ¿qué usted tiene que decir, Pancho? Dígame.
5: Dale,
4: métele otra vez, dale. ¿Qué usted tiene que decir?
5: Mira.
4: Saludito a todos los locutores.
5: Oiga, un saludo a todos los locutores en el mes de la radio. Todos nuestros compañeros de la radio y la televisión, Edwin.
4: ¿Y el pana tuyo allá de Mayagüez?
5: Oye, Juan Carlos de Bojos.
4: Va jangueando estos días.
5: Saludos para Juan Carlos de FM96, allá del programa de Bumper to Bumper. Oye, de 3 a 7 de la noche, Juan Carlos de Bojos en de Bumper to Bumper, de parte de acá.
4: Por el
5: de los muchachos de Comprando y Vendiendo. Y de este su amigo Pancho, cara de lata.
4: Eso es, el Pancho. Llegó el Pancho, gente.
5: Oye, Edwin, tengo un saludo bien especial, bien especial.
4: Ey, Pancho, no me hagas eso, Mancho.
5: A Emelindo Avilés.
4: No. ¿Cuánto?
5: Emelindo Avilés me dio gloria ayer, que no se me olvidara y que lo anotara bien, que cumplía 94 añitos.
4: ¿Cuánto?
5: 24 años, Edwin.
4: Dale, voy.
5: Huepa.
2: Muchos años.
4: Oye, felicidades, Emelindo.
5: Allá
4: en el papayo, en Laja. Para ti.
5: Oiga.
4: Cántale, Pancho.
5: Que acompañe. A beber como conmigo.
4: ¡Épale! Oye, ahí va.
2: Que los cumpla feliz. Que los cumpla.
4: Que los cumpla feliz. Felicidades, Emelindo.
5: Oye, así que mira, yo estaré por allá esta tarde. Allá con mi gran amigo Emelindo Avilés, celebrando sus 94 añitos de edad.
4: Suave,
5: oye, bebé todavía.
4: Oiga, cójalo suave, porque es domingo, mañana hay que trabajar. Bueno, que usted no trabaja. Usted trabaja en la lengua del público.
5: ¿Qué tú estás diciendo?
4: Usted trabaja en la lengua del público.
5: ¿Hay que qué?
4: ¿Hay que trabajar? Pancho, yo tengo que trabajar, yo.
5: ¡Oh, no!
4: Yo sé que usted no trabaja.
5: ¡Oh, no!
4: Oye, un saludito a esa gente que está por allá, por el papayo, por allá, y van a celebrar allá con Emelindo. ¿Hay bizcocho?
5: Hay bizcocho.
4: ¿Y qué hay? Hay fricasé de conejo de 35 libras. Eso es lo que hay. ¿También?
5: Eso no hay.
4: ¿No hay? ¿Ah, no viene Berto?
5: No viene Berto. Ay, lo cogieron por allá y le doy la vuelta.
4: No, pero pues, por ahí pueden celebrar también a Virilo. Virilo también celebró, yo lo vi por ahí.
5: Virilo está en Moca, saludos a Virilo.
4: Lo vi con el bizcocho en la mano.
5: A Lisa, doña Carmen, a toda esa gente que está por allá escuchándonos desde Moca. Así que felicidades para todos ellos.
4: Eso es así, seguro que sí.
5: Están llamando, ahí hay una llamada. En línea.
4: Pancho, hágame el favor, contésteme esa llamada.
5: Ahí en línea.
4: Espero que no sea para vender, porque usted, bueno, el teléfono está en manos de Pancho.
5: ¿Quién quiere saludar?
7: Buenas tardes.
5: ¿Y a quién quiere saludar?
4: Buenos días, estamos de día todavía por la mañana.
7: Buenos días, buenos días. Que les bendiga.
5: Amén. ¿A quién quiere saludar?
7: Es para mandarle un saludito a Jessica en su mes de la radio.
5: Oye, qué bueno. ¿De parte de quién?
7: De su hermana Lena.
5: Oye, Lena López.
8: Oye, Jessica, tu hermana, tú tienes una hermana.
5: Desde Kentucky, Jessica, mira, Jessica.
8: Jessica, Jessica, ¿qué es eso?
5: Mira, Jessica, pasa por acá para que hable
8: pasa,
5: con
8: pasa
5: tu hermana.
8: Allá,
5: porque,
8: Jessica,
5: oye, eso es grande. Desde Kentucky, sí. No es de pollo. Aquí, viene por aquí.
8: Aquí está Jessica.
3: Hola, hola, Dios te bendiga.
7: Dios te bendiga, hermana mía. Te quiero mucho, ¿sabes?
3: Amén, igual. Gracias por el saludito.
7: Claro que sí.
3: Dios les cuide. ¿Viste? Desde Kentucky.
8: ¿Viste? Oye, para que tú veas que nos escuchan desde todas partes. ¿Viste?
5: Gracias, Lena.
8: Del mundo. Muchas gracias, Lena.
5: Bye, bye.
8: Okay.
5: Oye, sí.
8: Oiga, sí, Edwin, alguien más que tenga por ahí que acompañe.
5: Oye, yo tengo por aquí, mira.
8: Dime.
5: Parte de Luis Escario Quero. Oye, está Doña Flor, que cumplió 96 años. Doña Flor, allá en el barrio La Haya de Laja, de parte de Luis y Gloria.
8: Oiga.
5: Oye, también a Davidito, que de parte de Luis también Martínez y familia, que cumple año también, cumplió ayer. Ajá. Así que, saludito. Y, oye, usted tiene que saludar a alguien, Pancho, que llamó ahorita por usted y
8: preguntó. ¡Palunga! ¡Saludos para Palunga!
5: ¡Palunga de Lavadero!
8: ¡De Lavadero!
5: Dale saludos. ¿Cómo,
8: tengo
5: cómo?
8: Una llamada aquí.
5: Dale.
8: Hello, buenos días.
9: Buenos días.
8: ¿Sí? ¿Quién nos habla?
9: Habla con Cruzita Martínez.
5: ¿Por? ¡Oye, doña Cruzita
8: Martínez! ¡Oye, Jessica, pero se quedó este programa para ti!
9: Aunque estoy en el final, quiero aprovechar este medio, ¿verdad?, para solicitar al Señor que lo siga acompañando, bendiciendo en sus labores, en su forma de ganarse la vida, ¿verdad?, que es una cosa hermosa, llevando mensajes y alegría a los demás. Yo quiero, con mucha emoción y orgullo,
8: ¿sí?,
9: santo, saludar y felicitar a mi santa hija,
5: seguro que
9: Jessica
5: sí.
9: López.
8: Claro.
9: Jessica es locutora y técnica de sistemas de comunicación. Ella se graduó en la Academia Alcance con la nota más alta de todos los altos honores.
8: ¡Oiga!
9: Uno de sus profesores fue Manuel Esteban Alegría, tremenda persona.
5: Muy bueno.
9: Jessica no solo tiene diploma de graduada de locución como comunicóloga, como técnica de uñas, como secretaria, técnica de sala de emergencias y otras cosas más, y en todo sobresaliente. Así es que yo la felicito y le doy gracias a Dios por dárnoslas. Por darme la oportunidad de escucharla, aún cuando sé que está delicada de salud. Ella, responsable con su trabajo y porque le gusta, ella prefirió continuar con la radio.
5: Eso hace.
9: Claro, me respeta y admiro por eso. Ante toda adversidad, mi crimen y todas las cosas que puedan existir, ella demuestra que es una guerrera y sigue para adelante.
5: Eso así.
9: Yo oiga. A ustedes y les agradezco la oportunidad que le dan de estar allí con ustedes.
8: Gracias.
9: Todo. Dios me los cuide.
8: Amén, doña Cruzita. Amén.
5: Doña Cruzita, lo que más nos gusta a nosotros es que nuestra control, la que trabaja aquí con nosotros día a día, todos los domingos, la que nos ayuda, la que nos orienta aquí y la que nos mueve el programa, porque ella es la máster acá en el control.
10: Oiga, la macara cachimba,
5: la macara cachimba. Y sin Jessica, mira, nosotros nos sería un poquito más difícil.
10: Muy orgulloso de su labor también nosotros.
5: Seguro,
9: para
5: sí.
9: Mí también, para mi tranquilidad.
5: Eso es honor a quien honor merece, eso es así.
10: Claro que sí.
9: Bendiciones para todos ustedes y sus familias.
10: Gracias.
9: Y a todos los compañeros, a todo el personal de Radio Sol también.
10: Muchas gracias, doña Cruzita.
5: Sí, gracias, doña Cruzita. Dice Jessica, gracias, está emocionada que también aquí con nosotros.
10: Claro que sí.
5: Pero mira, ella sabe que ella es la de las más importantes personas que tenemos aquí, es ella. Así que mira, seguimos.
10: Que tenga buen día, doña Cruzita.
5: Sí, sí, sí.
0: Thank you very much.
5: ¿Viste, Pancho? ¿Viste que tú no eres el único?
8: Muy bonito. Ah. Honor a quien honor merece, ¿verdad? Sí, y como dice uno, y Jessica es una de las que nos da la mano aquí al 100%. Sí. Además de todos los compañeros que tenemos, ¿verdad? Pero directamente en el programa de nosotros.
5: Es la que nos da la mano.
8: Ella es la que mete las manos en la consola para que esto sea posible.
5: Y usted también tiene una educación allá en el Papayo, allá con Cachaco, en la escuela de Cachaco fue usted, ¿verdad, Pancho?
8: Oiga, 11:24 de la mañana, dale los saludos por ahí, dejar de estar diciendo cosas.
5: Oye, saludamos a la visita, saludamos a Doña Flor ya. ¿Sí? Oye, ya Pancho saludó a Doña Balunga. Pancho, tiene que...
8: Oye, sí. Un saludito para Balunga allá en Hormiguera, en Barrio Lavadero. Oye, que tiene dos maletas ahí para la venta, una grande y una pa pequeña.
5: Aquí, y una para llevar.
8: Una para aquí y una para llevar. Oye. Sí. Saludos a Willy Sage ya en el Nuevo Alcón Criollo, pana mío.
5: Oye, saludos a Lucy, Mosito, Luisito, la niña Katia, a Cookie allá en Cerro Alto, a Nani Rodríguez y Mary Sanabria en el barrio La Haya. Saludos a Richard Rodríguez, a Casilda Asensio, los centenarios de Cabo Rojo, a Paula Ruiz, a nuestra, mira, la tía favorita mía es de Junior.
8: Y la mía y
5: usted,
8: también.
5: Usted es sobrino postizo. Sí. Así que a mi suegra Gladys Rodríguez, a mi esposa Gladys Morales, saludos a doña Genoveva, Emi Díaz, además, y a Tabari Chaulizán y su esposo Luis Cancel.
8: Oiga, saludos al ángel en la cafetera.
5: Lo tiene al día, tiene el burro al día. Tiene el burro al día.
8: Oye, tranquilo ahí, tranquilo.
5: Eso. Es que, déjalo allá.
8: Es que ya mismo nos vamos.
5: Llévalo al patio allá que hay una hierbita ahí.
8: Oye, gracias al ángel en la cafetera, tengo el bujo aniquilado. Con las pezuñas que brillan con amor.
5: Oye, yo no estaba oyendo el programa. Me envió por aquí que Melindo Avilés cumple
8: 94.
5: Hace 84 años que lo cumple. No entendí.
8: Oye, saludos para la esposa Junior, para Ketty, allá en Sabalenea. Saludos para ella. Saludos por ahí también para Zoraida Elizarri, para Josué Nazario, para Naría Lidiza, Josomar, para Yossi y Nachi, para Abimael y Yane. También para Gloria y Emerindo Avilés, que está de cumpleaños. Oye, saludos para Elvi Avilés. Elvi Avilés estaba allá también ayer con Albert. Estaban allá dándole lágrimas en monte al hígado, dándose lágrimas en monte para el hígado. El que trajo Berto de allá de Guaynabo. Oye, Ramón Irizarri, saludos para él, para su esposa Yajaira. Para Yunyun, para Menquitroche, para Carmen. Para José Ramírez y Chely Sepúlveda de Sabanenea. Para Willy y Doña Delia. Oye, Edwin, tengo una llamada aquí.
5: Mira,
8: buenos días, ¿quién quiere saludar?
11: Hello,
8: buen día.
11: Sí, buenos días.
8: Sí, ¿a quién quiere saludar?
11: Ricardo. Para a mi hija Norma Santiago, que cumple año mañana.
8: ¿A quién?
11: Normairi Santiago Pagán.
5: Irmairi Santiago Pagán.
8: Que cumple año mañana.
5: ¿Cuánto cumple?
11: 5-2.
8: 5-2. Oiga, un aplauso para ella, muchas felicidades.
11: También a mi amiguita, que era Yamil Lugo, que cumple hoy.
8: Ah, mi María, Edwin, cumpleaños, Edwin, pues ahí el cumpleañero.
5: El cumpleañero.
8: Oiga, esto es para ella.
11: No, soy yo, es una amiguita mía.
8: Ah, la amiga suya.
5: Y Mayris Pagan, ¿cuánto cumple? 52, me dijiste, ¿verdad?
8: Sí.
5: 52. ¿Y la otra persona, cuál es el nombre?
11: Kiara Yamil Lugo.
5: Kiara Yamil. Vale, el próximo.
11: Se cumple hoy.
5: Lugo, ¿de parte de quién?
8: ¿Cuál es su nombre? ¿Su nombre cuál es?
5: ¿Cuál es tu nombre?
11: Miguel Santiago de Maricao.
8: No, usted.
5: Miguel Santiago.
8: Gracias, Miguel, que tenga buen día.
5: La apunté para el próximo domingo, ¿viste?
11: Y felicitaciones a psicólogos de la radio, ya hoy el último día de la media radio.
5: Seguro que sí.
8: Gracias.
5: Oye, ¿cuánto cumplió Kiara?
11: 22
5: añitos, qué bueno. Muchas gracias, Miguel.
8: Cuídate gracias, Miguel, mucho. Buen día. Felicidades a todos allá.
0: Thank you very much.
8: Hello, buen día.
12: Sí, buen día.
8: Sí, ¿a quién quiero saludar?
12: Quiero saludar a Jessica, Jessica López.
8: ¡Oiga! Saludos para Jessica López.
12: Jessica López, hoy se acaba el mes de mayo, meter a Javio y felicidades a ella, que tiene tanta vocación, se le quiere, se le ama, y de parte de su hermano, José Manuel.
8: ¡Oiga! Muchas gracias, muchas felicidades.
3: Love you, José Manuel. Saludos, Dios les bendiga a ti, a los nenes, a Nairobi.
12: Yo también te amo.
3: Gracias. Una sorpresa hoy. Todo, oye, de verdad, gracias por sentirme tan querida. Me tienen emocionada hoy.
5: Gracias, gracias, José Manuel.
8: Gracias,
5: no te conocemos todavía, no te conocemos.
0: Thank you very much.
5: En algún momento te vamos a conocer. Gracias.
8: Cuídate. Oye, seguimos por aquí, Edwin. Oye, está bueno esto, me gusta, me gusta. Oye. Saludos para Jenny Hernández, la quinceañera eterna, también para Gloria de Caibajo, para Monín Madera, bueno, para Carmen Vélez y su hermano Tomás, para Juanita Cordero y Carmen Cordero, para el licenciado Sosa Betances, para Tony, Rosanilza y Evaristo Pagán del barrio La Tuna, un saludo para ellos, por ahí también, también para Ramonita Negrón del barrio Río Cañas de Yauco, para Carlos Juan Vélez, Alexis, Sara, Carlos Alberto del barrio París de Lajas. Muchos saludos para ellos. Para el honorable Jorge Alexis Cintrón, para doña Mitalia. ¿Qué pasó, Edwin?
5: No, un chiste interno, pues. Que me reí de repente, ¿verdad?
8: Ay, ay, ay, ay. Oye, también saludos por aquí para Arturo Luciano, capitán Popeye de Aventuras Tropicales.
5: Saludos, saludos.
8: 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Edwin, son las 11 con 30 de la mañana, Edwin.
5: Oye, sí, Pancho, qué bueno.
8: Hablando.
5: Qué bueno que te va. Oye.
8: Ay, ay, ay, ay.
5: Qué bueno, en realidad, que pudimos hablar contigo aquí en el mes de la radio, el 31 de
8: sí,
5: mayo.
8: Sí, claro.
5: Que has venido, que te estaba faltando mucho, no sé qué te pasaba.
8: No, yo vine el domingo, Edwin.
5: Sí, yo sé que viniste el domingo, pero estaba como apagado. ¿Te fuiste
8: no,
5: rápido?
8: Que pues yo le digo a ustedes, porque si no, imagínate.
5: No, no, sí. No, es verdad que el artista quieres tú. No, no, no, no es fácil, no es fácil. Así que, gente, esto no es fácil. Mejor estoy con Junior aquí al ladito que con Pancho al lado.
8: Sube,
5: sube, sube. Dale, métele, métele, Pancho, métele.
8: Oye, yo me voy yendo. Mi gente, será hasta el próximo domingo. Cójalo suave, pero cójalo.
5: Báilalo, báilalo.
8: Huepa, huepa, huepa. Saludos a la gente de la cajetera.
5: Oye, saludos.
8: Nos vemos, Edwin. Nos vemos, Junior, Jessica. Bye, bye.
13: Las 11 y 30 minutos.
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0: Oiga, oiga, oiga, oiga, caminito vecino dedicado a nuestro querido padre Israel Irizarry Rodríguez.
1: En el mes de la radio también.
0: En el mes de la radio, sí.
1: Oye, Junior, por aquí llamó sí. Casi ahora.
0: Nos llamó Tata, Edwin.
1: Tata.
0: Tata nos llamó.
1: Tata, Jessica llamó Tata.
0: Oye, Tata. Y está de aniversario con Luis.
1: Oye, la esposa de Luis. Sí. Tata, la esposa de Luis, cumplió 46 años.
0: Oye,
1: felicidades. Felicidades. Oiga, a Tata. Felicidades a Tata. Oye, y también ella quiere felicitar a Kiara Pamela Montalvo Rodríguez. Oye, graduada de cuarto año ahora, esta semana.
0: Sí.
1: Kiara Pamela Montalvo Rodríguez se graduó de cuarto año. Así que felicitaciones también a Kiara. Gracias de parte de Tata y
0: Luis. Oye, oye, Edwin, lo misterioso. Lo ¿sí? misterioso, sí, mira.
2: ¿Qué van a tocar?
0: Van de camino por ahí para Express Wash, allá en Cabo Rojo. Hoy están en Express Wash Bar and Grill en Monte Grande. Van a estar allí desde las 5 de la tarde, dice aquí. Desde las 5 de la tarde van a estar los misteriosos ahí.
1: Una preguntita,
0: en Express Watch.
1: Express Watch es un sitio que vende o que limpia cajos, ¿qué es eso?
0: Hay un car wash y hay un restaurante.
1: Ah, ok, ve. Yo sabía que tiene que ver con algo
0: sí,
1: de,
0: hay de
1: car wash.
0: Sí, sí, hay un restaurante, hay varios kioscos también de comida.
1: Sí.
0: Sí, amplio un parque grande.
1: Como un solar.
0: Un solar grandísimo.
1: Privado.
0: Sí, sí, eso yendo ahí.
1: ¿No es en la orilla de la carretera?
0: No, okay. Sí, es a la orilla de la carretera, pero ahí en Monte Grande. Yéndose a Cabo Rojo.
1: ¿Alquilado?
0: No, eso es del dueño de Comax de Cabo Rojo.
1: Ah, pues muy bien.
0: Sí, así que ahí todos los caminos conducen para allá hoy a chinchorrear allí con esa gente chico, con ¿quién? Misterio.
1: Dos misteriosos.
3: Esto se hizo para bailar.
0: Oiga, Misterio y su grupo en Express Wash hoy. Así que para calle con Misterio.
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0: Sí.
1: Hay focos, cristales. 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
0: Oye, pero por el área limítrofe no es allá de San Juan.
1: No. Oye, Juno. Te voy a orientar.
0: ¿Tú sabes qué es aquello?
1: Allá, área metropolitana.
0: ¡Ah!
1: Y si vas a Mayagüez, allá en la playa, es el litoral.
0: ¡Oh!
1: ¿Sabes qué? Estamos hablando de área limítrofe. Puede ser San Germán, puede ser Guánica, puede ser Cabo Rojo, Sabana Grande.
0: Okay,
1: a la vuelta redonda de Lajas.
0: Ya te entendí.
1: Porque es lajeño de pura cepa.
0: Okay.
1: Así que...
0: 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Y tiene un pedazo de plata.
1: Plata.
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1: No, pero aquella medalla es del loro.
0: Sí, la del loro, aquella.
1: Del loro.
0: Oiga.
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0: Y pido uno para aquí
1: y otro para llevar, como hace Pancho que anda en el burro.
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0: Oiga, claro que sí. 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
0: 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Vamos, aquí está la línea por aquí, Edwin. Buenos días, comprando y vendiendo.
2: Saludos, buenos días.
0: Buenos días.
2: ¿Cómo se encuentran esos muchachos hoy?
0: Oye, Edwin, extrañándote.
1: ¿Está bien? Está, María. ¿Era María Estel? ¿Esa es María Estel?
2: Hasta el día de los padres no los veo.
1: Ay, bendito.
2: Pídame lo que quieran para llevar ese día de los padres.
1: Dale, métele, yo no hay.
2: Estoy en salud.
1: Ay, bien, sí, sí. No, pues, no.
2: Ahora voy a darme la terapita de pulguero y pozo de la Virgen.
1: Muy bien. Ajá. Qué bueno.
2: Mira. Pregunta que le hago. Dime. Después que yo anuncie lo que voy a anunciar, ¿puedo decir una oración a la Santísima Virgen del Rosario? Que este mes, el mes de mayo también era de la Virgen del Rosario.
0: Sí, claro.
2: ¿Me puede decir una oración?
0: Sí, seguro.
2: Bueno, pues vamos a anunciar lo que voy a anunciar y de luego doy la oración.
0: Ok, adelante.
1: Ajá. ¿Qué tienes para anunciar?
2: Pues mira, pues estoy cambiando la guagua Nissan Quest Rogue del 2011. Está en buenas condiciones y todo, lo que pasa que pues tengo un hijo que vive en Florida y quiere venir para acá, y si consigo cambiarla por una Ford Van, la mediana, la que tiene más que tres cristales,
1: sí,
2: pues para regalársela y pagar sus trabajitos por allí.
1: Qué bueno.
2: Entonces también estoy vendiendo una planta. Lo que pasa es que pues yo tengo tinnitus, muchachos, cuando mi esposo pone esa planta me quiere reventar la cabeza, tengo que ponerme tapones. La estoy vendiendo en $500, está casi nueva. Mi hijo me la había comprado ahí en Mayagüez, en una tienda allá. Entonces sí, la vendo o la cambio por una silenciosa. Nadie me va a cambiar la silenciosa, ¿verdad? Pero la estoy dando en $500.
1: Okay.
2: Pues mira, para esa... y tengo una amiga que está buscando trabajo. Esa es la que el otro día ya se anunció.
0: Sí, era
2: que es media tímida.
0: Ajá.
2: Sí, que se llama Lule. Buscando para limpiar casa o cuidar personas enfermas en la casa.
0: Okay.
2: Muy bien. Y el hijo, es que vinieron hace poco de otro país, entonces sí, el hijo está buscando para hacer patio.
0: Sí, para poder
2: limpiar patio. Me pueden llamar al 787-543-2501. Repito, 787-543-2501. Ok, pues ahora le voy a decir la oración.
0: Adelante.
2: Y que Dios y la Virgen me los cuide y me los proteja por amén, todos los caminos que caminen. Amén, amén.
1: Dios, amén.
2: Va la oración y dice así: oración a la Santísima Virgen. Oh Madre, Reina de nuestros corazones, abogado de los casos desesperados, Madre pura y compasiva, Madre del amor divino y llena de luz divina, pongo en tus tiernas manos el favor que hoy te pido. Apiádate de nuestras miserias, de nuestros corazones, de nuestras lágrimas, de nuestras aflicciones y sufrimientos interiores. Acudimos a ti para que por medio de tu divino Hijo Jesucristo sean escuchados nuestros ruegos. Prométenos que al ser oídas nuestras súplicas, difundiremos tu gloria y propagaremos tu nombre como Madre, Reina de nuestros corazones y Reina del universo. Te rogamos, nos oiga postrada diariamente ante tu altar, donde diariamente nos das tantas pruebas de tu poder y de tu amor, consiguiéndonos la salud del alma y la del cuerpo. Jamás perderemos la esperanza en ti. Oh Virgen Reina nuestra, pídele a nuestro Señor Jesucristo que nos cure, nos perdone y que perseveremos hasta el fin. Oh Virgen Reina nuestra, guíanos, en ti confiamos. Oh Virgen Reina nuestra, fortalécenos, en ti confiamos. Bendita sea tu pureza y eternamente lo sea. Tan solo un Dios se recrea en tan preciosa belleza. A ti, celestial princesa, Virgen Sagrada María, yo te pido en este día, alma, vida y corazón, míranos con compasión, no nos dejes, madre mía, y échanos tu bendición.

0: Rapidito, Iri, que estamos a corto tiempo.
1: Yo le decía que te iba a comer, no me acordaba.
2: Nos quedan 5 minutitos.
0: Dime, Iri.
2: Dime.
1: Es una planta.
0: Vende planta, Iri vende una planta. Edwin, ¿a qué número hay que llamarla?
2: Oye, es...
1: 892.
0: Sí.
1: 899-1466.
0: Ok, gracias, Iri.
1: 892.
0: Ajá.
1: 899-1466.
0: Gracias, una planta, Iri. Gracias, Iri.
3: Thank you very much.
0: Adelante, buenos días, comprando y vendiendo.
4: Buenos días.
0: Sí, adelante.
4: El que hace los patios, pues este teléfono yo no lo pude coger.
0: El que hace los patios, Edwin, la muchacha que hace los patios, que el hijo sí. Hace los patios, que llamó.
2: Pues llame al 787-543-2501.
4: 543-2501.
2: Ahí, ese es el de María. María le puede decir el número de teléfono, que no. Sí.
4: O sea, 543-2501.
0: 2501.
4: 01, ok. Gracias, buen día.
2: Gracias,
4: okay,
2: por llamar. Cuídate.
3: Thank you very much.
0: Oye, Edwin, quiero saludar por aquí y darle las gracias por entrar a la página de Comprando y Vendiendo, toda esta gente que está por aquí, a Virilo Santiago, a Donald Ramos, a Ketty Irizarry, a Luis El Pelú, a Shelly Sepúlveda, Maribel Gracia, a Wanda Matei Vargas, a Carmen Iberiz, Iván Rodríguez, Wilfredo Casiano, Julio Rivera, Francisco Rodríguez, este es Pipe de allá de Joyuda.
2: Hey, Pipe.
0: También por aquí a Misterio Figueroa, a Ángel Tatito Matos Borrero, a Eric Ortiz, a Graciela Rodríguez, a William Nazario, a Joe Padish, a Ferrer Rossi, Ana Pagán, a Víctor Collado, Virgen Hernández, también por aquí para Tiffany Morales, María González, tenemos a Jarwin Morales, a Yesenia Carrero, a Héctor Luis Santiago y Noticias Alto Perfil, que entraron por aquí en la página de Comprando y Vendiendo con Israel Irizarry. También por acá tenemos saludos para estas personas, como lo son Isabel Vega, Yamilba Rivera, a Lilibet Pavón, a Bernardo Alicer Lobito, a Graciela Rodríguez Chela, a Ángel Luis Camacho desde La Parguera, a Luis Sotomayor Morales, a Carmen Rodríguez Olivencia desde el Residencial Las Américas. 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
0: Oiga, sí, 11:54 minutos de la mañana. Le damos la bienvenida por aquí a Jorge Alexis Cintrón.
2: ¡Qué chinchorreo!
0: Ya vimos a las 12. Viene, yeah. A las 12 llega por ahí el honorable Jorge Alexis Cintrón.
2: Llegó con una camisa negra.
0: Oye, ¿tú estás de luto?
2: Estás de luto.
0: Atlético, oye, pero se pelearon ahí, se la pelearon ahí.
2: Andito.
0: Sí, pero no fueron ellos, fue.
2: Ay, oye, la excusa tú.
0: Ah, eso fue.
2: Sí, sin alcohol.
0: Bueno, sin se alcohol. Pelearon ahí, pero fue Dicasiano que se peleó, no fueron. Y Manolo se salieron por la borda ahí.
2: No.
0: Oye, pero estuvo bueno, el juego estuvo bueno.
2: Sí.
0: Ya, miren.
2: Sí.
0: Pero
2: ya.
0: Vamos a ver si seguimos ahí.
2: ¿Cuándo es el otro? ¿Cuándo es?
5: El otro es el miércoles.
0: Te digo por aquí.
2: En Aguada, miércoles. Así que.
0: Sí, pero mira, perdieron dos corridos. Perdieron el jueves y perdieron ayer. Oye, vamos a ver qué pasa con los Atléticos. Con Aguada y ayer con Santurce.
2: Van para, mira.
0: No puede ser que después que vayan también vengan y se guinden. Oye, siempre va a ser lo mismo.
2: Ay, pues qué va. O sea, yo no.
0: Oye, el miércoles 3 de junio en Aguada van a estar los Atléticos de San Germán. Allí les deseamos mucha suerte a nuestros Atléticos de San Germán.

0: Todos los caminos conducen para Aguada. ¿Qué es eso? Oye.
1: Oye, esa es.
0: Porque están de luto. Oye, porque están de luto ustedes. La mía no es negra, la mía es blue. Oye, la mía es blue.
2: Edwin anda con una camisa rojita.
0: No,
2: que parece una manzanita, ¿no? Parece una manzanita, Edwin, qué lindo. Oiga, 11.56.
0: Gracias a todo eso.
2: Oye, ya, uno le dice que tiene la camisita roja y rápido se quiere ir.
0: No. ¿Qué pasa, yo?
3: Hay una canción ahí que tiene que cambiarle, la Pancho Carrera le dijo otra con más ritmo.
2: ¿Oh, sí?
0: Sí, sí.
3: Llegó el que tenía que llegar, ¿quién es eso?
2: No.
3: Hay que cambiar esa canción.
2: Oh no. 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
2: Oye, sí, oye, Jorge, ¿qué viene por ahí? Dime. Dinos por ahí.
3: Hoy queremos agradecer a Lucy, primeramente. El pasado jueves estuvimos aquí compartiendo. Oye, sí. Se nos invitó, ¿verdad?
0: Ese compartir, porque fue un compartir. Sí.
2: Muy bonito. Gracias a todos. Oiga, nosotros nos vamos. Regresamos el domingo que viene en otro programa más de Comprando y Vendiendo con Israel Irizarry. Este es su amigo Junior Irizarry, mi hermano Edwin. En los controles, como siempre, la marca de la cachimba, Jessica.
0: Oye.
2: Nos decimos hasta el próximo domingo.

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2: Las 12 en punto. 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

0: 12 con 15 minutos en Radio Sol 1090 AM. Oiga, qué bien la pasamos. Ya se fueron los locos de la radio. Siempre lo he dicho. Hay que hacer un programa, estos chicos, completito, porque de verdad que los tres mosqueteros, de verdad que se la pasa uno muy, muy bien. Están locos, de verdad. Eso no son personajes para nada. Ellos están locos. Ustedes no saben cómo se vacila. Bueno, la energía positiva que yo recibo aquí los domingos con estos productores es maravillosa. A mí me sirve. Y a veces digo, ay, Dios mío, si el programa lo dieran todos los días. Porque de verdad, gente buena que hacen buena radio, se la pasa uno muy bien. Mire, y así como usted los conoce aquí, así mismitos son en la calle con las demás personas. Así que no, eso es bueno mencionarlo, porque a veces la gente en los micrófonos son, ¿verdad? Hay que decirlo, igual que la televisión, un tipo de persona, y luego cuando usted las conoce personalmente, pues a veces no es igual. Pero yo me la paso muy bien, por eso digo la terapia de la radio. Así que bendiciones para estos productores que les hago el control y me dan esa oportunidad. ¿Me vuelven loca? No, ellos son muy buenos. Yo digo loco por los locos de la radio, pero mire, es bueno. La terapia de la risa, la terapia de la empatía, del buen compartir, compañerismo, eso es medicina para el alma de cualquier persona. Así que para ellos, muchas bendiciones, saludos y a sus esposas también. Y siempre también tiran, ¿verdad? Como él dice por ahí, Jorge Alexis, tirando el maíz y todo demás, todas fanaticadas de Jorge Alexis. Ustedes saben, ¿quién conoce a Jorge Alexis? ¿Eh? Vamos a dejarle por aquí. Mire, al honorable Jorge Alexis Cintrón, hoy ya cerrando el mes de mayo. Y lo más contento aquí en nuestros estudios en vivo. Adelante, Jorge Alexis.
1: Eso hace, Jessica. Muy buenas tardes a todos los radioescuchas, ¿verdad? A los compañeros locutores de Radio Sol, a todos los compañeros de aquí que hacemos, ¿verdad? Hacen los controles, los productores independientes, ¿verdad? No tan solo de Radio Sol, de las demás colegas, amigas, emisoras a nivel del área oeste y de todo Puerto Rico. Así que ayer fue el día, fue el mes, mayo, mes de la radio, pero el Día Internacional de la Radio fue ayer 30 de mayo. Así que Jessica, yo te felicito, te lo he dicho, pero personalmente aquí, gracias por todo lo que haces con nosotros los domingos. De verdad que sí, estamos sumamente agradecidos por tu labor, porque sin ti, como siempre digo, no sería posible, ¿verdad?, de que los programas estuviesen fuera del aire, de aquí, de la emisora, como lo hago yo, porque si no tenemos nadie en el control, si no tenemos esta chica, la maracachimba, la chica de los controles, como le decimos nosotros, no podíamos hacer el control. Así que, Jessica, yo te doy mil gracias, ¿verdad? Yo sé que todas las personas y todos los productores, los cuales tú haces los controles, estamos orgullosos de ti. Así que, y tú eres buena compañera, buena amiga y tremenda locutora. Nuestra amiga Jessica López Martínez. Así que estamos un domingo más, Jessica. Vamos a tener otra boricua con talento. Ya me invito por aquí a Minerva Jiménez, la guerrera, que es de aquí de San Germán. Ya llevo tres personas entrevistadas. A Marisabel Vázquez, que esa es la hija de nuestro amigo Jamón Vázquez, el guía turístico aquí de San Germán. A Nelson Rivera Pagán, que es el director de Arte y Cultura aquí de San Germán, y a Minerva Jiménez, la guerrera. Así que contamos con su presencia, ya me invito por aquí. Tenía una y ella me llamó ayer y me dijo, no me hagas la entrevista porque no pasé a la segunda ronda. Pero así mismo yo le escribí, tú tienes talento, tú eres una boricua con talento y tu voz es espectacular. Esta puerta se te cejó, pero van a haber muchas más que se te van a abrir al éxito. Ya mi agradecida conmigo, estuvimos testeando ayer. Así que esa muchacha, bien buena gente. Así que las vamos a seguir teniendo por aquí, los que son de aquí del área oeste. Y hoy, no, y hoy le toca a Minerva Jiménez, la guerrera, porque sí, ella es una boricua con talento. Así que va a estar con nosotros también, ya me invito por aquí. 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Tenemos una llamadita por aquí, Jessica. Vamos a cogerla por aquí. Buenas tardes, Chinchorreo.
2: Vengo de Lancaster llamando a felicitar mi tía, Titi Jessica. Soy la Beli.
1: Ay, la sobrina de Jessica.
2: Sí.
1: Ah, ¿cómo tú te llamas?
2: Nadeli.
1: Nadeli, qué orgullo tu tía aquí con los ojos llorosos. ¿Qué le quieres decir a tu tía? Cuéntame.
2: Felicitarla por llegar a ser locutora.
1: Ajá, te escucho, linda.
2: ¿Ah? De radio.
1: Ok, mira, está llorando aquí tu tití. Así que escucha que ya te va a decir algo. Adelante, Jessica.
0: Hermosa, I love you. Dios te bendiga. Gracias por llamar. Sabes que te quiero mucho. Estoy bien orgullosa yo también de ti. Gracias por felicitarme. Y saluditos por allí para mi otro sobrino, Ian, y para mi hermano José Manuel, y para mi cuñada Nairomi, que los quiero mucho, ellos lo saben, son importantes para mí. Love you, Nabelis. Gracias.
2: Sí, después
0: de
2: la boda también.
1: Qué lindo, Dios te bendiga, gracias por llamar. Cuídate un montón y saluda a tu mamá.
2: Sí.
1: Gracias. Ok, linda tarde. Buen día igual. Qué sorpresa para nuestra amiga Jessica. Su sobrinita, ¿de dónde, Lancaster?
0: Están en Pensilvania. Están en Pensilvania. Ella está en Pensilvania, sí. Y ahorita llamó mi hermana desde Kentucky también.
1: ¿Desde Kentucky Fried Chicken? Se pegan las cosas de los locos de la radio, Jessica. No se me pegan mucho a ellos. Pero mira qué bueno, qué bueno. 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Y estaba en vivo a través de Radio Sol 1090 aquí en San Germán. 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Saluda a Joy y Gaby allá en Sabana Grande. Así que muchas bendiciones, y para Marisa Pérez, que se siga recuperando, la mamá de Joy. Así que muchas bendiciones. Y así que estamos un domingo más. Mira, aquí en el Chinchorreo con Jorge Alexis Cintrón, el último domingo del mes de mayo. Mayo, mes de la radio. Así que se vieron por ahí muchas personas, muchos locutores felicitándonos a nosotros también, viceversa, como hacemos nosotros. Así, los muchachos de allá de FM 96, de la de Laja, de San Juan, de todas. A Duel Omar, sí, nuestro amigo Duel Omar. Un
0: saludito para Duel, que lo queremos siempre mucho.
1: Y a Joe Rivera también.
0: Y a Joe, el Super Joe. Un saludito para él. Así que para todos los que han estado aquí en algún momento en la radio, en la 880, en la, ¿verdad? 880, 1090, 710, porque sé que por ahí 990. Estuvo el compañero Rubén Mallorquín hasta en la 710, dando una entrevista bien buena por la chica que, Andrea. Bueno, sí, la 990, a todos ustedes, a la 1330, que también es el Ricardo. Labora allí.
1: Es correcto.
0: A mis compañeros de trabajo, Rubén Mallorquín, Ángel Ricardo. Y para Edsel, también un saludo y muchas felicidades.
1: Metiendo mano con Rubio West.
0: Ahí está. Ay, al loco de Rubio West también. Mire que él se ríe solo. Sí, pero es que de verdad da muchas noticias y muchas cosas. Ay, un saludo para Puruco, que lo queremos un montón.
1: Ernesto Puruco Torres.
0: En la radio, sí. Ernesto Puruco Torres. Lo queremos un montón. Salud y bendiciones.
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1: El que diga,
0: Jessica,
1: el que diga que no hay trabajo, sí, es porque no quiere trabajar.
0: Sí.
1: Trabajo hay y el tiempo se saca. Digan que no tengo tiempo para hacer esto, no.
0: Y hay que anunciarse para que la gente sepa dónde están las cosas que usted está buscando, y apoye los compañías locales. No se vaya a estas megatiendas que viene, cogen el dinero y se van. No invierten aquí, apoye a estos comerciantes que apoyan a estos productores.
1: 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Así que vamos, ¿quién tenemos por aquí? Buenas tardes, chichorreo.
3: Buenas tardes, el negro.
1: El negro, saludo, ¿cómo está? Gracias, negro, gracias. Cuéntame, ¿quién quiere saludar por ahí?
3: Saludar a Amelita, a Ivy, a Teddy, a Ale.
1: Ajá.
3: A Inés.
1: Ajá. ¿A Toño y a quién?
3: A Toño, a Padilla, de la isla de la
1: Cerrada. Ah, pues mira, todos ellos quedan saludados. A Mirta, Iris, Kevin, Alex, Ahumet y Toño.
3: Gracias mucho, que pasen un buen día. Se les quiere mucho a todos.
1: Bonito día para ti también, mi santo. Saque fuerte abrazo. Cuídate un montón y gracias por llamar.
3: Gracias.
1: Ok, cuídate un montón. Ya están nuevamente saludados. A Mirta, Iris, Kevin, Alex, Ahmed y Toño. Y aquí llegó, mira, una guerrera. De verdad, siéntate por aquí, nuestra amiga Minerva Jiménez, junto, mira, con su querido esposo, nuestro amigo Carlos Cintrón, que ya vamos a estar compartiendo ya mismito con ella y hablar con ella de lo que es Boricuas con Talento. Buenas tardes, de Chinchorreo.
4: Tata,
1: saludos, corazón, ¿cómo estás? La hija de Paela Montalvo.
4: Pamela.
1: Pamela. Pamela, queda saludada y felicítate. Viene, ¿cumplió año? ¿Cuándo cumplió? Ay, la graduación de cuarto año. Muchas felicidades y bendiciones para ella de parte de Tata, de Luis y Melvin y toda su, su hermosa familia. Quedan totalmente saludados, Tata. Un fuerte abrazo y gracias por llamar.
2: Mira,
1: ajá, cuéntame.
2: 46
1: años de casada. Wow, muchas bendiciones y felicidades para ti y para Luis. 46 años de matrimonio. Muchas bendiciones y que sean muchos más. Que llegue a los 50, que los vamos a celebrar y me invita a comer bizcocho. Dale, Tata, un abrazo. Gracias por llamar. Esa es nuestra amiga y vecina Tata, allá del barrio Conuco Bajo en San Germán. Saludos a todos allá en mi segundo estudio. Como digo yo, a mi mamá, a mi Dalia Santana, a mi tío Felipe Santana, a mis hijos Yomar y Yanel, que estoy compartiendo con Yomar ayer en el juego, y yo con Yanel en el juego entre los Atléticos de San Germán y los Cangrejeros de Santurce, que caímos, ¿verdad? Por un solo punto allí perdimos, pero estamos todavía con 3 jueguitos más que ganemos. Nos quedan 10 juegos, Carlos. De 3 que ganemos ya calificamos nosotros. Así que yo espero que Minerva tenga una voz así. Yo creo que me canto un cantito a capela, pero eso ya me invito. Claro, la invito, claro. Minerva, y gracias por venir y aceptar la invitación. Ya hemos tenido a 3 boricas con talento. Tuve a la hija de Ramón Vázquez, Marisabel, que ella cantó precioso también. Estuvo aquí con nosotros, a Nelson. Estuve dando el programa desde hace 2 domingos desde Portachelli, y él estaba allí. Lo entrevisté también, que es el chico de la falda amarilla. Estuvo anoche en el juego también. También lo estuve entrevistando, ¿verdad? Él en su área, en el baile. Ustedes el canto. Esperemos, ¿verdad?, de que todos se unan.
0: Claro.
1: Y que gane el mejor, ¿verdad? Porque yo no sabía esa faceta tuya. Pero vamos a presentar a Minerva. Monté los audifonitos por allí y habla aquí por el micrófono. Minerva, buenas tardes.
4: Buenas tardes.
1: Cuéntame, Minerva, esa faceta. Yo sabía que Jordan O'Neill concursó, ¿verdad?, como modelo y todo eso. Pero al ver ese post de Jordan, yo no lo sabía. Te vi también ensayando frente a la escalinata del Portacelli también. Y dije, no, esa ya mismo yo voy a tenerla. Me encontré a Sintron y hablamos ayer. ¿Cómo es que tú logras entrar y audicionar? Porque la audición fue aquí en San Germán.
4: Sí.
1: En Boricuas con Talento, Minerva.
4: Me enteré de las audiciones y yo dije, pues me moví a audicionar. Y todo se lo dejé en manos de Dios. Yo dije, Señor, si de ti está que yo esté ahí, pues tú me vas a dirigir. Y se me dio, y audicioné, y me llamaron, gracias a Dios.
1: Y la canción quedó espectacular, tanto para el público que estuvo allí, y gracias. Un esposo emocionado y con lágrimas en los ojos, eso lo vi yo, de tu esposo Carlos Cintrón, que está aquí con nosotros en la tarde de hoy. Y en adición a eso, los jurados, lograste convencer al jurado que te dieran entre sí y se levantaran de sus sillas allí en la primera participación que tuviste allí en el Centro Bellas Artes de Guaynabo.
4: Me siento muy bendecida.
1: Jessica, mira, vamos a mirar para allá, Carlos, para allá para la foto. Esto es para la foto, esto es en vivo.
5: 1, 2, cheese.
1: Eso es así, ¿no? Y tenerlos aquí. Y yo quise, yo no veía el Boricuas con Talento, pero me puse, Ramón Vázquez, me envía el video de la hija. Y wow, esto yo lo escucho, pero y entonces lo estoy siguiendo ahora. Qué tremendo bueno. Show, Boricuas con Talento, ¿verdad? Y qué bueno que tenemos una sanjermeña, Jessica. Mira, Jessica allí, nuestra amiga, la de los controles allí, el esposo Carlos Cintrón.
6: Yo siempre escucho la emisora.
1: Sí, ¿no? Son fieles oyentes de Radio Sol 1090, los dos.
4: Claro, claro que sí.
1: Y qué bueno que tengamos aquí hoy a Minerva Jiménez. Minerva, cuéntame, ¿cómo ha sido? ¿Te están dando clases para las próximas audiciones o no?
4: No estoy recibiendo clases porque yo pienso que cuento con ese talento.
1: ¿Sí?
4: Cuento con el talento y pues...
1: Pero el concurso, ¿verdad? Ese ¿tiene personas para que ustedes afinen la voz o algo así, como otro concurso?
4: No tiene. Allí los que estamos todos somos muy auténticos.
1: Y talentosos, porque hay unas voces espectaculares que se cantan ya un montón. Pero escuchar a Minerva, yo la escuché a Minerva y cantó espectacular, de verdad, espectacular.
4: Gracias, muchas gracias.
1: Y esa voz conquistó al jurado y al público que estuvo allí. Le estoy diciendo a Minerva, ¿cuál fue el tema que tú escogiste? ¿Cómo se llama el tema?
4: Hoy quiero confesar, de Isabel Pantoja.
1: Y para Isabel Pantoja, y cantó espectacular. Y entonces mañana tiene la segunda presentación.
4: Mañana va a ser mi segunda presentación a las 8 de la noche por Tele 11. Luego de la presentación serán las votaciones, así que espero contar con todo el apoyo de todos ustedes.
1: Después, seguro que sí. De las 8 hasta las 2 de la tarde del otro día.
4: Exacto, hasta las 2 de la tarde del día siguiente.
1: Mira, y una sola participación por teléfono, pero le tengo un la. Si en su casa hay 5 personas y cada cual tiene teléfono, pues cada persona va a tener derecho a votar. Exactamente, compartir, exacto, sí, exacto. De 9 de la noche a 2 de la tarde del próximo día, sí, hasta las 2 de la tarde del martes.
4: Así que no se pueden perder esa presentación.
1: No, hay que estar pendiente a las 8, ¿verdad?
4: A las 8 de la
1: noche. A las 8 de la noche, mira, Boricuas con Talento, que Minerva, ¿tú podrías cantar un cantito de esa canción que cantaste, así capela, un cantito?
4: Claro, claro.
1: Ah, ves que es una boricua con talento a capela.
4: Yo soy una boricua con talento.
1: Ah, eso es así, dale, Minerva, aquí adelante. Le vamos. Ahí le va.
4: Hoy quiero confesar que estoy enamorada, pa' matar los rumores.

0: Wow, espectacular, espectacular esa interpretación. Gracias, gracias. De nuestra amiga Minerva. Minerva, y si se puede saber, ¿verdad? ¿Qué vas a interpretar mañana?
1: Mañana le estaré interpretando Paloma Brava de Rocío Jurado.
0: Uy, pues yo, mira, yo quiero un cantito de eso. Un cantito.
1: Paloma Brava.
0: Sí, Paloma Brava, dale, Minerva.

0: Wow. Así que no se lo pierdan, mi gente, todas las personas que están sintonizando Boricuas con Talento a mañana a las 8 de la noche por Tele 11.
1: Tele 11.
0: Y el que quiera ir hasta allá en el Centro de Bellas Artes de Guaynabo, porque es en vivo.
1: Exacto, exacto.
0: El que quiera llegar hasta allá en el Centro de Bellas Artes de Guaynabo y apoyar, ¿verdad?, a los locales de aquí, en este caso nuestra amiga Minerva Jiménez, pues puede hacerlo llegando allá al Centro de Convenciones de allá del pueblo de Guaynabo. Así que Jessica, tienes que seguirla, estar pendiente mañana, y hay que votar después que ella haga que cante. Vas a tener hasta las 9 de la noche, hasta las 2 de la tarde del martes, para que puedas entonces votar por nuestra amiga Minerva Jiménez.
1: Muy, muy
0: porque
1: importante.
0: Ella es una boricua.
1: Yo soy una boricua con talento.
0: Eso es así, así que mira, Jessica, de verdad, me siento sumamente contento, Minerva. O sea, que te conozco un montón de tiempo, amiga de mi cuñada y de mi hermano y familia también, por los cintrones, que está ahí Carlito. Carlito, unas palabras para tu esposa aquí, de ánimo para mañana.
2: ¿Qué más le puedo decir? Desear una buena salud para mañana, y yo voy allá todo el tiempo.
0: Vamos. Eso
2: a ver
0: así.
2: Cómo convencemos nuevamente al jurado.
0: Sí, definitivamente tiene que ganarte el jurado, pero yo sé que ella... No, sí, sé, es seguro. Es el fanático número uno, ¿verdad, Carlito?
2: Sí, yo soy el fan one.
0: Sí, sí. La primera presentación él estaba con las lágrimas, sí, pero cualquiera,
2: se
0: imagínate.
2: Parte el corazón a cualquiera ver a esta mujer lograr lo que ha logrado.
0: Sí, exactamente. Y sabes que la queremos un montón y ya lo sabes. Vamos con esta llamadita por aquí. Buenas tardes, Chinchorreo.
3: Hello.
0: Hello.
3: Buenas tardes.
0: Buenas tardes, mi santa madre. Mi Dalia Santana, saludos.
3: Felicidades, mi amor, en el día de la radio.
0: Gracias, madre bella, te amo.
3: Y un abrazo grande para Jessica.
0: Ah. Mira, aquí te está escuchando. Saludos, Jessica. Hablan a la mamá.
4: Mamá, saludos. Muchas felicidades también para ti, oye. Porque siempre el Día de las Madres, como que, ¿verdad? Jessica siempre se pierde años perdiéndose. Y pues ahora por fin al hablar contigo, te quiero felicitar por el Día de las Madres. Y también por siempre ser tan buena conmigo, por haberme felicitado ahora. Y recordarte siempre de nosotros con tanto cariño. Te quiero un montón. Salud y bendiciones, lo sabes.
3: Y yo también, y gracias por el regalito que me enviaste.
0: Ah, si se olvidó, si te lo dije, te lo digo, que gracias por el regalito.
4: Bendito, gracias, mamá, que lo disfrute. Los mejores productos, mira. Ya tú sabes.
0: De Smile Shop.
4: Y, sí, sí. Así que te quiero un montón.
3: Sí, yo también, lo amo todo, y felicidades para Juventud Mallorquín y para Doña Lucy.
4: Así es, a todos aquí.
3: Dios los bendiga.
0: Amén. Gracias, madre, por la llamada, te amo.
3: Te quiero, hombre.
0: Okay. Te amo. Esa era mi queridísima madre, mi Dalia Santana, que esa es la fiel oyente de Radio Sol, la fanática de uno, pues la mamá es con uno, las mamás son algo especial, de verdad que sí. Y ella quería a Hippie como si fuera la madre Hippie, y nos hizo una falta a mi hermano, eran bien amigos de mi hermano y de Edgar también, ¿verdad? Que para descansar mis dos hermanos. Pero están mejor que nosotros, están descansando ayer, allá te van a ayudar también y van a dar esos votos para que tú mañana pases a la tercera ronda, sería, ¿verdad?
1: Sí, sería la tercera ronda.
0: Y yo sé que vamos, eso va a estar esa mañana encendido allí. Minerva, ¿a quién tú quieres darle las gracias por eso? Además de Papá Dios que te tiene, ¿verdad?, con esa voz tan preciosa. ¿Qué otras personas están apoyándote en ese proyecto tan grande y nuevo para ti?
1: Así mismo, primero a Papá Dios, porque ese es el que me ha guiado a llegar a donde estoy. A mi esposo, por su apoyo. A mis hijos, a mis nietos, que son mi motor, y a toda la gente que me encuentro en la calle que me dice, mira, te vi, voy a ti, lo hiciste muy bien, me siento muy bendecida y muy agradecida.
0: Qué bueno, mira, él va así, porque a veces uno se pone una meta y no se cree que está bien lejos, pero no, a veces sí. Uno tiene que ponerse, andar y llegar, y tú lo has hecho.
1: Y mi lema es, mis sueños no tienen fecha de caducidad.
0: Eso es correcto.
1: Vamos para encima
0: y seguro que sí, que vamos a escucharla para mañana. Boricuas con Talento, nuestra amiga Minerva Jiménez, mira, y es de aquí de San Germán, boricua. ¿Ah?
1: de pura cepa.
0: Y qué bueno, ¿verdad, Jessica? ¿Una pregunta que le quieras hacer a Minerva?
4: A mí me gustó, y sobre todo me gusta que ella ha elegido unas canciones de cantantes que ya casi no se escuchan. Y son cantantes que a mí me gustan, porque cuando yo era pequeña yo cantaba.
0: ¿Esto fue el otro día?
4: Sí, el otro día. Y con la, el, vamos a decir así, el bozarrón que usted tiene, una canción, yo sé que usted va de Rocío Dúrcal, ¿verdad? Pero de Rocío Jurado.
1: Rocío Jurado.
4: ¿Ves? Esas son nuestras cantantes, claro. Alexi. Tiene que escucharse usted igualita, igualita, de verdad, porque tiene tremendo. Ahora sí, boricua con talento. Así que la felicito. Y bonito ese lema que tiene, no se rinda. Y que tenga toda la oportunidad del mundo y que pueda lograrlo. Y pues, qué mejor que tener a un esposo apoyándola. Son bien pocas personas que tienen un esposo apoyando. Y él está aquí. Yo me lo imagino, él escuchándola cantar, fregando, cocinando, tú sabes, ese es el training. Hay gente que paga clases y mucho dinero, y qué mejor que uno saber de dónde uno viene y del esfuerzo humilde de uno y llegar hasta esa oportunidad. Eso es ser más que ganador.
1: Cantamos cocinando, bañándonos, lavando ropa, atendiendo, cosiendo. Mucha práctica.
0: Qué bueno, Minerva. Yo sé que ese esfuerzo que tú tienes ahora, ¿verdad? Ese sueño. Mm-hmm. Porque ya con llegar allí, ya tú eres ganadora para nosotros, de verdad que sí.
1: Claro.
0: Porque levantarles a Pompié, que él bien estricto, y decir cosas buenas de Minerva, eso hay que decir mucho. Así que mañana no podemos perdernos eso de Boricua con Talento, desde las 8 de la noche por TV11. Claro. Y a votar desde las 9 de la tarde hasta las 2 de la tarde. Así que yo voy a estar dándole seguimiento cuando tú sacas fotos y ponerle en la página para que las personas pues le den like, sí, le den like y puedan entonces pasar a la tercera ronda, que ya tienes que tener en mente qué canción vas a cantar, ¿verdad que sí?
1: Sí, ya tengo la tercera.
0: Ah, ya tienes la tercera. Qué bueno, sí. Pero yo sé que Yaire y el otro muchacho son buenísimos, pero Pompi, cuando le hice una persona, es que la persona lo echó bien, y yo sé que tu cita es espectacular y mañana te vas a votar en esa segunda ronda, ¿verdad? Allí en Boricua con Talento, porque Minerva Jiménez es
1: una boricua con talento.
0: Eso es así. Minerva, veo mucho en las redes, ¿verdad? Pasando ya de tu personalidad, Jordan O'Neal con el nene que tiene 4 meses. Oh, sí. Yo lo sigo, se van a hacer el ejercicio, él en el piso, con la esposa también. Me lo gozo todo.
1: Esa es la energía que me impulsa a seguir adelante.
0: ¿En qué fue que ganó Jordan O'Neal, Jessica,
1: Jordan
0: el hijo de ella?
1: Jordan O'Neal fue Mr. Beauty International Puerto Rico 2023. Fue a participar a Tailandia y allá se ganó el Best Model a nivel internacional. Y ahora en el 2026 se ganó un bebé.
0: Ah, una belleza de 4 meses
1: ahora
0: que viene.
1: Un premio mayor, un eso bebecito de 4 meses.
5: Y es sobreviviente de cáncer.
1: Oh, sí, es sobreviviente.
0: También, de ¿verdad?
1: Somos ambos sobrevivientes de
0: cáncer. Ella es también sobreviviente de cáncer. Y papito, Dios siempre va a estar contigo, con tu hijo, con tus nietos. Claro. Y como te dije, vas a perseverar, vas a llegar muy lejos en Boricua con Talento. Y yo sé que esa puerta a ella no se le va a cejar. Dale, Jessica.
4: Eso abre puertas, porque entonces ahora sabemos que en San Germán y en pueblos limítrofes tenemos una persona con este tipo de voz tan valiosa, que canta tan hermoso, que a ella le encanta compartir su talento. Oye, de allí pueden salir contrataciones, auspicio, o sea, porque siempre vemos como que las mismas personas en actividades. Qué bonito para cualquier actividad tenerla usted, eso abre puertas. A veces uno dice, tengo una boda, ¿a quién puedo contratar? Ay, que lo mismo, y quisiera que fuera algo
0: diferente,
4: algo que, ejemplo, como a mí, que me gustan esas canciones de estos tiempos con las que yo crecí, porque aunque uno sea joven, pero entonces uno le gustan ese tipo de cantantes, y no hay casi nadie, todo es con mixeado, que si karaoke, estas cosas así, y tener una persona preparada con vos, eso abre puertas para muchas actividades. Contratarlo aquí lo local y tenerla a ella, pues debe ser un privilegio y una prioridad en actividades, de verdad.
1: Estaré siempre a las órdenes.
0: Minerva, y otra pregunta, anteriormente cantaba en karaoke también por allí.
1: Sí.
0: También esa persona dijo cantando en karaoke también. ¿Y a qué sitio más o menos?
1: Me pulí.
0: ¿A qué sitio frecuenta? ¿San Germán o fue los limítrofes?
1: Casi siempre en San Germán. Casi siempre son
0: Carlos animales. Carlos Karaoke. Tiene una voz espectacular, de verdad que sí. Pero esa faceta, te digo que yo no la sabía de ella, Carlos. De verdad, te lo digo aquí, se lo digo a Minerva. Cuando yo vi Minerva cantando, pero qué voz tiene Minerva. Ahí fue que yo empecé a ver Boricuas con Talento. Ahí fue que yo empecé
1: qué
0: a ver.
1: Qué bueno, me alegro.
0: Porque gracias, yo tampoco gracias. Sabía que era hija de Jamón Vázquez, cantaba, Jamón me lo dijo también. Y después, yo sé que eso es el show de Boricuas que tiene con Talento, pero yo no había, yo no lo estaba siguiendo. Ahora no me lo pierdo. Ahora también viene otro de Mira Quién Baila también, que está por otro canal también.
1: Sí, sí.
0: Mira Quién Baila, segunda temporada. Está la hija Piculín ahí bailando. Ok. La vi este sábado, bonita, igual de alta que él.
4: Que me gustaría que le dieran la oportunidad de tener un bailarín. Ella tuviera un bailarín con la estatura que tiene ella, porque ella se mueve muy bien, pero también a veces tiene que aguantarse porque el muchacho es mucho más bajito que sí. ella, y eso limita incluso la fuerza para él poder cargarla y eso. Que si le dieran la oportunidad, producción bregara con eso, un artista, un bailarín alto igual que ella, que pueda ella danzar y bailar, sería espectacular, porque de verdad que lo hace súper bien, se lo vive, y verla sonreír sabiendo la situación que ella ha pasado hace poco, yo como que me da sentimiento cada vez que la veo, porque de verdad que merece una oportunidad y merece pues un bailarín que pueda ella compartir todo su talento. Así que hay mucha gente con talento en nuestro Puerto Rico y en nuestra área.
0: Oye, Jessica, tú hablando que hace poco partió José Piculín Ortiz, que fue uno de los grandes de San Germán, en la pasada semana.

0: Minerva, ¿algo más que quieras decir, que quieras informarle a nuestro público que nos está sintonizando a través de Radio Sol 1090?
1: No se pueden olvidar, mañana a las 8 de la noche por Tele 11, Boricua con Talento. Luego del programa a las 9 de la noche comienzan las votaciones hasta el día siguiente a las 2 de la tarde. Tienen que escanear un código QR y ahí sale la lista de los participantes y usted va a decidir por quién va a votar.
0: Por la guerrera, Minerva Jiménez, va a votar gracias, por ella.
1: Gracias.
0: Minerva, ¿por cuánto es la cantidad que están compitiendo ahí ustedes en Boricua con Talento?
1: Por $25,000.
0: Wow, $25,000. Bueno. Así que son buenos, son buenísimos,
1: sí, buenísimo.
0: Para comenzar cajera, hacer lo que tú quieras hacer con esos $25,000, que son buenos. Y yo sé que tú vas a llegar lejos, Minerva. Voy a seguir ahí, Jessica, va ahí, todos tus amigos, todas tus amistades, vecinos aquí de San Germán, van a estar votando por Minerva Jiménez. Así que ha sido un placer que estuviese aquí con nosotros en la mañana de hoy, la tarde de hoy, en el programa Chinchorreo con Jorge Alexis Cintrón. Cuando hablé con ella me dijo, sí, mañana, ¿qué hora es el programa? Sí, así me gusta, ¿verdad? Que se entusiasmado, ¿verdad? Porque
1: positiva, siempre positiva.
0: Sí, y yo lo hago con todas las personas, porque me encanta ayudar a los demás. Y qué mejor que una sangermeña con ese talento, con ese bozarrón, Carlos, que tiene tu esposa. Hay que traerla aquí a los medios para que las personas la escuchen. Y gracias por cantarnos estas dos canciones y darnos la primicia de la canción que vas a cantar mañana, eso después de las 8 de la noche allá en el Centro Bellas Artes de Guaynabo.
1: Gracias.
0: Sí, tiene Facebook.
1: Sí, aparezco en las plataformas digitales, aparezco como en Facebook Minerva Jiménez Acevedo y en Instagram Minerva Jiménez.
0: Es que a Jessica le gusta seguir las páginas y todo eso, es bien importante. Así que, mira, para que la conozcan y la vean, síguela por Minerva Jiménez Acevedo en Facebook y por Minerva Jiménez en Instagram. Así que síguela, búsquela, mira, denle like y ahí va a ver el video de tu primera presentación allí,
1: sí,
0: también. Fue espectacular. Véanlo, escúchenla y eso y mucho más va a presentar ella en tarima mañana en el Centro Bellas Artes de Guaynabo. Así que, Minerva, muchas bendiciones, pero sobre todo mucho éxito.
1: Gracias.
0: Mañana que vamos a estar pendientes allí y vamos a darle promo, vamos a darle like, vamos a votar todo por nuestra amiga Minerva Jiménez, porque ella es una boricua
1: con talento,
0: eso es así. Minerva, mi gracias por estar aquí
1: gracias
0: con nosotros.
1: Gracias a ustedes por la invitación, muchas gracias.
0: Eso es así que vamos a estar pendientes mañana en
1: Boricua con Talento.
0: Vamos a una llamadita por aquí. Buenas tardes, Chinchorreo.
2: Buenas tardes, caballero.
0: ¿Con quién hablo?
2: Yo lo amo como si fuera mi hija.
0: ¿Quién me habla?
2: Porque...
0: Ay, si ahí dice un apellido Martínez en la pantalla del teléfono. Esta es Crucita, mi amor, bendiciones.
2: Dios me lo cuide y me lo bendiga siempre.
0: Gracias, mi amor. Aquí tengo una muchacha que usted conoce. Ajá, dígame, Crucita.
2: Tengo la oportunidad para saludarte.
0: Gracias. Amén.
2: Tu empeño de hacer ese buen trabajo que haces.
0: Gracias, corazón.
2: Transmisión en otro lugar que nuestra emisora no es fácil, sin embargo, tú haces los arreglos, buscas la forma y lo consigues.
0: Eso
2: es así. Dios te bendiga, que consigas consiguiendo mucho contrato, que tu vida se realice con salud y con muchas bendiciones.
0: Qué bueno, mamá, gracias por esas palabras. Sabes que te quiero un montón. Te envío un abrazo virtual por teléfono aquí y un beso bien grande para ti, porque igual que tú, así es tu hija, con muchas bendiciones. Y toda nuestra amiga Jessica López, saluda a la que está aquí, a tu hija.
2: Sí, y un abrazo bien fuerte también a Juven, que no lo he podido comunicar por otras situaciones, pero en esta ocasión aprovecho para darle un abrazo lleno de muchas cosas lindas.
0: Ese es nuestro amigo joven también, seguro que sí.
2: Bye.
0: Nuestra amiga, la madre Jessica Crucita Martínez, que se comunicó, muchas bendiciones para ella, siempre tiene unas palabras bellas para mí y para todo el mundo que ella conoce, porque es una señora, la madre de ella, que tiene un corazón que no le cabe en el pecho, igual que esa joven que está allí. Una muchacha humilde, sencilla, de buenos sentimientos, que ella sabe que la queremos un montón, mami la quiere un montón y todos los compañeros de la radio la aprecian un montón. Así que Jessica, tú la has ganado por ser como eres, un gran ser humano, una gran compañera y una gran amiga. Y esa Crucita

0: Se me hace un montón. Pues sí, pues Minerva, ¿cómo es que quieras decirle a estos radioescuchas, San Germeño y Pueblo Limítrofe, que siguen de Chinchorreo con Jorge Alexis Cintrón?
1: Que no se pierdan de Chinchorreo con Jorge Alexis Cintrón todos los domingos a las 12 del mediodía.
0: Ay, gracias Minerva, gracias Carlito por estar presente y estar aquí. Y verdad, y darle a todos los radioescuchas esa voz tan preciosa que tú tienes, que nos vas mañana a contactar y llenar de lágrimas a tu esposo también, que yo sé que Carlito es tu fanático número uno, tus hijos y tus nietos. Que está Jordan O'Neill, está Indio, igual son tres, ¿verdad?
1: Y Taíno.
0: Y Taíno. Así que muchas bendiciones para ellos también, ¿verdad que sí?
1: Amén.
0: Pedir siga, nosotros vamos a una pausa y regresamos ya invito aquí de Chinchorreo con Jorge Alexis Cintrón. Se puso emocionada y decía, llamó mamá bendito.

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3: Eso es así, estamos en vivo a través de Radio Sol 1090. Mira, aquí con la Maracachimba. Ella es Jessica López en los controles. Mira, Cintrón, danos tu número de teléfono y para contrataciones de... Dígalo por aquí también, para eso estamos aquí, para ayudar a la buena gente.
4: Mi número personal es el 787-447-1712.
3: ¿Y qué tipo de trabajo tú haces, Carlito?
4: Yo soy un generalista en la construcción, trabajo gypsum board, PVC, hago gabinetes, baños criollos, puedo hacer hasta casas, pero no me...
3: El tiempo no te da.
4: No.
3: Yo sé que Carlito es un fajón, estamos hablando, yo sé que él es un fajón.
4: Hacemos rejas, plomería, losetas, entonces tengo un equipo de trabajo que lo convertí en la familia, que son mis hijos. De ahí uno trabaja por su cuenta, cada cual trabaja independiente, ellos tienen sus licencias para trabajar. Hasta ahí no está trabajando ahora mismo en el, con el muchacho de los tatuajes. Y yo estoy al otro lado, en el edificio de donde está el comité. Ajá. Desarrollando las oficinas.
3: Mira para allá, las oficinas que están al lado del comité del partido de Cristian, sí.
4: Sí, un buen muchacho, ¿entiendes?
3: ¿Revivió el número de teléfono, Carlito?
4: El 787-447-1712, Cintrón Handyman.
3: Cintrón Handyman, si usted necesita algo de gabinete, una plumería que tiene allí, un liqueo, lo que sea, mira, comunícate con él, que Cintrón Handyman va. Y si no puede ir, porque está ocupado, uno de los hijos va a ir.
4: Exacto.
3: Porque mira, se quedó en familia. Qué bueno que el número de teléfono.
4: El 787-447-1712.
3: 417-1712.
4: Voy a contar con mis hijos, que está Carlito, que es el indio mayor. Está Taíno, ese es el Taíno Nabori. Y Cherokee, que está aquí en... Cherokee vive en los altos de los comités de PNP. Ahí lo pueden conseguir.
3: Ahí está Cherokee. Sí. Esos nombres, son nombres que no se van a olvidar. Sí. Indio, Taíno y Cherokee. Sí, y Carlito Cintrón.
4: Sí,
3: y Minerva, si tiene que ir a ayudarlo, se engancha también con él. Yo sé que Minerva es de las buenas también. Tu apoyo también. Según él te apoya a ti, yo sé que tú como esposa.
4: ¿Dónde entró Colón?
3: Ajá.
4: Por Aguada. Pues yo fui a buscar una india Aguada. Y formamos la tribu.
3: Mira, me contó Minerva, ¿verdad? Acá tras bastidores, que tiene su mamá viva, sí. Tiene 92 años y canta karaoke. Dinos ahí, Minerva.
5: Mi mamá tiene 92 años y esta voz que Dios me dio, yo la heredé de mi mamá. Mi mamá canta en el centro y tiene una voz espectacular.
3: 92 años, la bien la cuide.
5: 92 años. Juana Acevedo se llama.
3: A ver, saluda a nuestra amiga Juana Acevedo allá en Aguada.
5: En Aguada.
3: En Aguada está allá con sus 92 añitos. Wow, qué bueno tener uno que le lleguen hasta esa edad a tener sus padres todavía. Eso es lo que te envía tu mamá nada más.
5: Por eso me siento tan agradecida y bendecida, porque la tengo con vida y tiene calidad de vida.
3: Qué bueno, qué bueno. Yo espero que la mía me dure también algunos 92, 93 años. Así que eso es lo que anhela todo hijo, ¿verdad? Y toda madre, tener a su hijo y durarle una eternidad. Así que yo sé que sí. Así es, Dios ha sido bueno contigo. Te ha bendecido de diferentes maneras, de diferentes formas. Tener tu mamá viva, tener unos hijos espectaculares, un esposo salud, que te apoya, todas esas cosas. Así que debes de estar, tienes que sentirte súper agradecida. Y ya con llegar a pasar a la segunda ronda, ya tú eres ganadora para nosotros.
5: Ya yo soy ganadora ya.
3: Así que estamos pendientes mañana a eso de las 8 de la noche allá en Boricua con Talento, desde Tele 11 en el Centro Bellas Artes de Guaynabo. Y después de las 9 de la noche, todos a votar por el QR, lo escaneas, allí escoges. Está Juan Pedro María, pero no, usted va a escoger a Minerva Jiménez. Ahí va a hundir. Mira, Jessica ya. Esa misma. Jessica la buscó allí.
5: La guerrera. Minerva Jiménez, sí. La guerrera.
3: Así que. Sí, sí, yo voy a seguir todo el día dándole chat hasta mañana para que todas las personas, después de la competencia a las 9 de la noche, escaneen el QR y busquen Minerva Jiménez y voten por ella. Así que Minerva va a estar agradecida para que ese sueño, aunque ya el sueño de ella ya casi está cumplido, estar ahí nada más ahí, eso es como digo yo, eso es un sueño, un espectáculo estar ahí al frente y la emoción de verte a tu esposo verte allí, ¿verdad? ¿No? Es algo emocionante. Es algo emocionante y de verdad nosotros nos sentimos sumamente contentos por eso, porque tras que va a pasar la segunda ronda, mira, ella es sanjermeña, aquí de nosotros, de la ciudad de San Germán, porque San Germán enamora. Bueno, últimas palabras para despedirlo y seguir con mi programación regular aquí.
5: Pues estoy muy agradecida por la invitación y pues...
3: Te voy a tener después, que esa segunda ronda, te voy a tener después a ver cómo la pasaste.
5: Claro, claro que sí. Ya saben que me pueden estar pendientes porque ya pronto regreso.
3: Ah,
5: porque vamos a
3: sí
5: pasar esta próxima ronda.
3: Seguro que sí. Agradecido, ¿verdad? Y bendecido, que así será.
5: Agradecida y bendecida por todo el apoyo que me han dado y por el apoyo que me van a seguir dando.
3: Eso es así, Minerva, por el apoyo que vas a tener de todos nosotros los sanjermeños, ¿verdad? De todo el pueblo de Puerto Rico, que le gusta tu interpretación, porque si pasaste la segunda ronda es porque no solo Sanjermán le gustó a todas las personas allí, tanto en el público, ¿verdad? Y las personas que lo estaban viendo en su casa,
5: especialmente a Pompi,
3: seguro que sí, que Pompi se paró, se emocionó y le dio un sí.
5: Me dijo que cantaba con el alma.
3: Así mismo te dijo, que cantaba con el alma. Y eso es verdad, porque te cerraban los ojos al cantar, como que cerraban los ojos así, te iba. Con alma y corazón mañana, eso es así. Sí.
5: Yo me vivo ese momento, es súper especial para mí. Me transporto.
3: Eso es una esposa, una madre y una abuela. Bien positiva y contenta porque por su esposo, los hijos y nietos, es la que ella está ahí en Boricuas con Talento. ¿Por qué tú sí?
5: Yo soy un boricua con talento.
3: Muchas bendiciones mañana. Amén. Allí, que vamos a estar todos en la expectativa y te voy a estar enviando mensajes.
5: Claro
4: que
5: sí.
4: Saludame a mi madre que me tiene que estar escuchando.
3: ¿Allí?
4: Sí. Un saludo a mi madre, doña Maggi.
3: Ah, doña Maggi, saludos para ella también, sí, que tiene que estar escuchando a su nene, o sea, nosotros somos los nenes de la mamá, mami llamó a ellos el nene de ella.
4: Mi madre fue el fundamento de esta familia.
3: Sí.
4: Gracias a Dios.
3: ¿Y está bien tu mamá?
4: Sí.
3: Ay, qué bueno.
4: Acabo de llevarle, yo vengo del mercado, ¿sí? Yo todos los domingos voy a Mayagüez a buscar agua de coco.
3: Ya, todavía me dicen que le gusta el agua de coco, pero sí. normal, nada de bautizar ni nada, normal.
4: Bautizar. Eso es algo cultural.
3: Sí, no, definitivamente, seguro que sí. Sí, eso es lo bueno.
4: Unidos por una causa.
3: Eso es así. De que Minerva Jiménez gane Boricuas con talento. Pues qué bueno tenerlos aquí, de verdad que sí.
4: Y nos vamos a chinchojear hoy.
3: Ah, ¿dónde vamos a chinchojear hoy?
4: Nos gusta mucho Guayanilla por el viento, la playa.
3: Ah, hace sí. Una vueltita por ahí, despeje la mente para que ella...
4: Como el viento de mar, le mueve el pelo.
3: Ah,
5: como
3: pues bien.
5: El viento pasea ahí.
4: Sí, hace mucho, es bien bonito, me gusta.
3: Sí, esa área por ahí es bien bonita de Guánica. Sí. Son una pareja bien bonita, una pareja con boricua con talento, porque él tiene talento. Él hace unos trabajos, como dice Handyman, hace de todo, hace unos trabajos espectaculares. Sí, nuestro amigo aquí, Carlito Cintrón, que aquí mucha gente sabe más, lo conoce, tiene muchas amistades y es tremenda persona.
4: Tiempo trabajando, yo trabajé instalando el ascensor de la alcaldía.
3: También. Uy, pues eso fue hace añitos.
4: Cuando hicieron la...
3: ¿La alcaldía?
4: Pues yo trabajaba ya en construcción, en ese departamento, en los ascensores.
3: Ok.
4: Mi padrastro que me enseñó esa...
3: De verdad, mira, para allá lo vengo a saber, ¿lo viste?
4: Yo hice los 4 pisos del Hospital de la Concepción en Gibson Bugal.
3: ¿También? Sí. Wow.
4: Yo trabajo en Gibson Bugal a un nivel industrial.
3: Sí, ok. Mira, ya saben que pueden comunicarse. Usted
4: va a la Concepción y esos frentes están intactos. Porque están bien
3: construidos. Están bien construidos.
4: Bien fortalecidos, de verdad.
3: O sea, que las construcciones y el material, no es quien lo hace, es que el material de antes era mucho mejor que el de ahora, ¿o me coge, Carlito?
4: Pues ahora el material está endurecido, pero el de antes era mucho mejor.
3: Sí, eso me dijeron, el de antes era mucho mejor.
4: Y los carpinteros de antes, con todo mi respeto, muchísimo mejor de los que habemos ahora mismo.
3: Eso es así.
4: De verdad.
3: Sabían, no sabían de escolaridad, pero sabían de medida.
4: Son muy pocas las personas que están haciendo las cosas responsablemente, de verdad.
3: Hay que ser así responsablemente, hacer las cosas bien, ¿verdad? Porque ese va a ser tu carta de presentación, un trabajo bien hecho.
4: En estos meses atrás, la casa que está al final de la iglesia católica.
3: Vi la foto también que la pusiste, los videos, que está lloviendo un día.
4: Esa casa quedó espectacular, esa casa está... Fue construida en los años 1900, las ventanas, las puertas, todo eso son bien viejas, las del frente. Ahora sí que son... yo estoy restaurando las puertas del frente.
3: Okay.
4: Esa casa es de Jeffrey Quiñones.
3: Jeffrey Quiñones.
4: Sí,
3: esa casa historia que sabe, quedó
4: preciosa y le doy gracias a cómo está quedando la calle La Luna, esa propiedad del doctor le está quedando preciosa.
3: Bien bonita, bien bonita.
4: Tiene mucha arquitectura que tenemos que hacer lucir en este pueblo.
3: Es la ciudad más antigua después de San Juan, San Germán.
2: Y que no se le puede confiar, como él dice, el trabajo de reconstrucción a cualquier persona. Yo he sabido de gente que dicen, yo puedo reconstruir, y han hecho un desastre que no hay ni forma de cómo arreglarlo. Y si él es un especialista, ¿verdad? Y con ese detalle, pues vale la pena.
4: Y yo exhorto a nuestros compañeros que nos unamos para hacer una asociación de contratistas independientes a través de la radio, para poder servirle a aquellas personas necesitadas un servicio de calidad y de excelencia, ¿entiendes? Porque unidos lo hacemos mejor.
3: Mira, vamos a coger ese ejemplo allí, mira, contratistas unidos para ayudar a otras personas que necesitan arreglar su casita o algo así.
4: No, y pues ellos. Solo, no, en esta unión se unirían a nosotros, por ejemplo, personas que trabajan en catering, doctores, porque yo trabajo con clientes de Estados Unidos y a veces necesitan ir a un doctor y se ven cohibidos. Y un doctor que pertenezca a nuestra... A lo que yo quiero fundar un
3: asociación.
4: A la asociación, pues lo que tiene que llamar aquí y nos unimos unos a los otros y podemos resolver muchos problemas.
3: Pues vamos a coger esa iniciativa que nos están escuchando aquí a través de Radio Sol. Danos tu número de teléfono, Carlito.
4: El 787-447-1712, Cintrón Handyman.
3: Cintrón Handyman, el que quiera ver la unirse, hacer esa asociación,
4: llevo
3: mira.
4: 40 años trabajando, de verdad.
3: Así que vamos a unirnos para ayudar a esas personas que sí necesiten de una calidad de esas personas. Así que...
4: Mira, yo le estoy trabajando a Nicolás. Nicolás está en los Estados Unidos dando clases.
3: Nicolás.
4: Él tranquilamente confía en mí. Tengo a doña Shirley. Ella se va el miércoles. Doña Elsie, que era doña de Pollo Frito. A Héctor de son varios los clientes. No quiero decir, no mencioné alguno, pues. Es que,
3: sí, que confían en la calidad del trabajo y en la responsabilidad que tienes tú. Eso es bien importante.
4: Exacto. Hay que hacerlo bien.
3: Mira, y los precios se ajustan a cualquier bolsillo, ¿verdad, seguro, Carlito?
4: Sí, mis clientes lo saben, de verdad. Yo le he hecho trabajos a personas mayores de edad que me hacen sentir tan bien cuando me echan la bendición. Eso no tiene valor. De
3: eso es verdad. Esa es la mejor paga.
4: De verdad, yo le digo a la señora, ¿sabe qué, señora? Se me quitó el hambre, pero tengo más ánimo para trabajar. De verdad, cuando yo trabajo me conecto con el Señor.
3: Qué bueno.
4: Y esa conexión me da una fortaleza y una energía que tal vez algunas personas no lo han descubierto.
3: Esa fuerza y energía que le transmite a Minerva. Esa fuerza y energía te la transmite a ti. Qué bueno, qué bueno.
4: Espiritual.
3: Sí, sí.
4: Pero recuerda que hay que pensar en eso y lo que hablamos.
3: Y lo que hablamos, tenemos que reunirnos unas cositas que tenemos pendientes. Sí, de verdad. Nos vamos a reunir, nos vamos,
4: a ver,
3: vamos.
4: ¿Cómo podemos poner a San Germán un poquito?
3: Seguro que sí.
4: A brillar
3: exactamente. Sí, está dispuesto, sí, con lo importante.
4: Ya di 40 y voy por más.
3: Sí, no, ya empezamos a hablar de unas cositas anoche. Entonces estuvimos transmitiendo, ahora sí. Estuvimos por allí y hablamos un ratito. Y ya vamos a tener una conversación, una reunión pendiente.
4: Seguro.
3: Para cosas, que ideas que tienen aquí nuestro querido San Germán. Que al igual que él, otras personas se pueden acercar si tienen ideas.
4: Exacto.
3: Yo me siento a escuchar, a analizar todas esas ideas que son positivas para nuestra ciudad. Claro que sí que los voy a escuchar y vamos a comprometernos con esos proyectos que tiene en mente aquí nuestro amigo Carlito Cintrón.
4: Sí, así mismo es, de verdad.
3: Así que se debe trabajar.
4: Unidos.
3: Sí, lo hacemos más. Mejor, sí, lo hacemos mejor y hacemos más unidos. Eso es verdad. Y de verdad, las palabras de él.
2: Y lo más bonito, cuando se escucha a la gente del mismo pueblo dando ideas para poder contribuir.
4: Seguro.
2: Pues eso vale, porque hay veces que uno contrata gente, pues como así en el gobierno, que si los asesores, el asesor 1, el asesor 2, el 3, el 4, y cuando tú vas a... ¿Y qué pasó? ¿Qué mejoría hicimos? No hay nada. Pero el mismo pueblo diciendo, mira, quiero que pase esto, quiero que San Germán sea de esta forma, yo tengo este talento, yo tengo estas herramientas o esta persona que se puede unir a nosotros. Eso es el pueblo salvando al mismo pueblo, sí, nuestra propia gente. Así que,
3: y me gustó cuando yo llegué al sitio ayer y Cintrón se levantó. La luz me molesta, yo sé quién será el que se dice saludar. Y era Cintrón, se levantó, rápido habló conmigo, sí, y yo lo escuché. Y él sabe que sí, que vamos a tener una reunión pronto. Lo vamos
4: Son
3: a tener.
4: Cositas que me preocupan, que yo sé, sí, que si mejoran, hay conveniencia para todos, de verdad.
3: Eso es bueno. Cuando una persona piensa en su querido pueblo de San Germán, pues yo sé que es él, que le gusta San Germán, vive en San Germán y ama lo que es San Germán y quiere verlo aún mejor de lo que está.
4: Seguro.
3: Esas personas que nosotros tenemos que escuchar y ver esas ideas y poder llevarla a la legislatura, al municipio, que el alcalde tenga conocimiento de lo que me reuní con tal persona, unas mejoras que quiere. Esto se puede hacer con mucho dinero, con poco dinero, pero lo importante es que se hagan, que otras personas pueden colaborar para que ese, lo que me está diciendo Carlito, se haga posible aquí en San Germán y ayuden no tan solo a algunos, ayuda a todos aquí en San Germán. Estamos abiertos a escuchar todas esas ideas y todas esas propuestas para entonces nosotros poder llevarlas directamente allí a la legislatura y a la Casa de las Leyes aquí en San Germán. Yo sé que estoy comprometido con él, lo sabe, se lo dije anoche, y nos vamos a reunir. Voy a sacar una fecha para reunirlo y anotar todas esas anotaciones y todas esas ideas, ¿verdad? Y otras más que tengo anotadas ya de otras personas que quieren, dicen, me gustaría esto aquí, si se puede, ¿verdad? Si no se puede, por la ley de fumar, ahí entro yo, que es una persona que en una estación de gasolina fuman y eso no se puede fumar. No se puede fumar en una estación de gasolina, pero eso y muchas cosas más.
4: Sí.
3: Carlito y yo nos vamos a estar uniendo y después llevarla directamente, sí, a la legislatura. Pues Carlito, no hay tiempo para más. Así que, gracias. Minerva, vas a estar de nuevo con nosotros tan pronto tú cantes mañana.
5: Eso es correcto.
3: Gracias, pues sí, gracias por estar aquí. Cuídense un montón, sabes que los quiero y los aprecio un montón siempre.
5: Muchas gracias por la invitación.
3: Seguro
5: nos vemos
3: que sí.
5: Prontito.
3: Sí, prontito, ya yo creo que el domingo que viene. Vamos a ver. Sí, seguro que sí. Vamos a tenerlo aquí en vivo en De Chinchorreo con Jorge Alexis Cintrón. Ponte un temita musical, Jessica.

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0: programa de chinchorreo con Jorge Alexis Cintrón. Pasándola muy bien. Ya él sigue chinchorreando aunque esté aquí adentro. Así que para él, mire, y para todos los que están comiendo, buen provecho. Mira qué rico por allí. Gracias por la botellita de agua. Estamos light. Y adicional a eso, está, mire, picoteando, como dice Monse, picoteando por allí. Así que piña colada y todas las cosas. Así que buen provecho, Jorge Alexis. Cuéntanos.
1: Es así, Jessica. Seguimos aquí en el chinchorreo con Jorge Alexis Cintrón. 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Saludos a nuestro amigo Luis que se comunicó conmigo ahorita y envió un mensaje. Y saludo, creo que la esposa está enfermita, la suegra. Muchas bendiciones para tu esposa Luis y para tu suegra. Así que muchas bendiciones a nuestro amigo Luis Rodríguez. Mira, del Freaky Time. Eso es así. Saludos ahí a él allá en Lajas. 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Pony Burgers, saludos a yo y Gaby allá en Sabana Grande. Muchas bendiciones. Eso así, Jessica, y estamos en vivo a través de Radio Sol 1090, pero tengo muchos servicios por aquí, Jessica. Ya tenemos aquí nuestra amiga Minerva, así que todos a votar mañana después de las 9 de la noche hasta las 2 de la tarde del martes. Escaneas un QR, te sale Minerva Jiménez, mira, y ahí estarás participando de nuestra amiga Minerva Jiménez, que estuvo aquí con nosotros. Quiero enviar un saludo especial a nuestro amigo Alfredito Pagán, que siempre nos envía saludos. Dice, buenos días, mi pana, ¿qué ha pasado? Quiero que le envíe un saludo a papi, a Miriam, que es su esposa, a mi pareja Katy Velázquez, al campeón Eric Ali y Erika Marí, campeona desde Peñuelas, Puerto Rico, a su primo Edil Sepúlveda, Luis González, Wilfredo Torres, Amanda Morales, Cristian Torres, Tony Vega, Susana Andrés Pagán, mi hermano, la novia, Andrés Paola, Enrique, a mi padrino, Jaume Belén Bofi, Paniagua, Heidi Belén, madrina de confirmación, y a mi otro padrino de bautismo, Toñito Sepúlveda, de la Tuna Fish. Saluda a Toñito allá, de la Tuna Fish allí. También para Eva, madrina mía, y Fernando Gorea, es maestro de historia de la América, que me encontré anoche en Santa Marta. También quiere estar por ahí a Fernando Gorea, el maestro de historia de la América. También quiere a Alvin Almodóvar, Edwin Pena, Edwin Carlos Santiago Ayala, de la Tuna Fil, las amistades del Coro de Rocío de América de San Germán, al Barbero Víctor y a los otros muchachos, a mi tío Miguel Sepúlveda desde Miami, a Harry Santiago, saludo también a nuestro Harry Santiago, nuestro amigo Eduardo Brin también, Peter Rivera, las amistades de Siller, de Mayagüez Mall, que él trabaja allí en Siller, y a tío Tato Sepúlveda, que cumple años hoy, para que los feliciten en el programa. Así que muchas bendiciones, que los acompañen todos allí en nuestro amigo Alfredito Pagán. Así que muchas bendiciones para ti y toda tu familia y todas tus amistades, para tu esposa y tus hijastros. También viene por allí Ciudad de San Germán, Departamento de Recreación y Deportes, Honorable Vigilio Olivera Olivera, Verano Educativo, Recreativo y Deportivo 2026, del 8 al 26 de junio del 2026. Habrá actividades de soccer, baloncesto, artes y manualidades, atletismo y mucho más. Lugar, cancha y parcelas Minilla. Edades de 8 a 13 años. Tiene almuerzo gratis. Pero para la mayor información, comunícate al 787-264-1202. Así que tiene el número de teléfono para que llamen y inscriban a su niño allí en el campamento educativo, recreativo y deportivo 2026, desde el 8 de junio al 26 de junio. Así, para que tus hijos estén allí, actividades como fútbol, baloncesto, artes y manualidades, atletismo y mucho más. Teléfono 787-264-1208. Y mis fiestas de Pueblo San Germán 2026, noche de coronación, va a ser el viernes 12 de junio a las 7 p.m. Teatro Sol, Lucelenia Tirado, en San Germán. Tu pueblo te espera para celebrar la belleza, la cultura y el espíritu que nos une. Sé tú, sé inspiración de San Germán. Así, esto va a ser el 12 de junio, viene el 12 de junio del 2026, va a ser la coronación de mis fiestas de pueblo en San Germán. Pero antes que eso, Jessica, el día antes, esto va a ser el 11 de junio a las 5 de la tarde, la organización Miss Universe de mis fiestas de pueblo San Germán 2026 tiene el honor de invitarle a la actividad oficial y traje de baño y cola. Una tarde de belleza, elegancia y orgullo que resalta nuestras tradiciones. Centro de Convenciones de San Germán, jueves 11 de junio a las 5 de la tarde. Se presenta, hará aún más especial. Tu presencia será aún más especial, el gran evento. Te esperamos. Así que todo eso y mucho más allí en Centro de Convenciones de San Germán, el día 11 y el día 12 del Teatro Sol, la coronación de mis fiestas de pueblo de San Germán, Jessica. Y nosotros estamos en vivo a través de Radio Sol 1090. Gracias a todas esas personas que se han comunicado aquí directamente con nosotros, ¿verdad que sí? Aquellas que nos escuchan y no se atreven a llamar, mira, escribe un mensaje de texto, entonces yo le digo el mensaje por la radio, como dicen en el campo, por la radio. Y Jessica, tengo aquí una información del Huracán Center Puerto Rico. Ojo, mañana domingo, hoy, las personas que vivan en las áreas marcadas con rectángulos azules en Puerto Rico podrán enfrentar un índice de calor extremo. De acuerdo con los modelos meteorológicos, los índices de calor podrían llegar hasta los 118 grados. Fahrenheit, lo que puede representar un riesgo para la salud. Estas temperaturas pueden provocar golpes de calor. Es clave mantenerse bien hidratado, como estamos nosotros tomando agua durante todo el día. Evitar la exposición directa al sol, especialmente en horas de la tarde. Reducir actividades al aire libre, buscar sombra o lugares frescos. También es fundamental prestar atención a los niños, envejecientes y personas con condiciones médicas. Y no olvidar proteger a las mascotas, ya que también sufren este calor extremo. Esta información del Huracán Center Puerto Rico, Jessica. ¿Iba a decirnos algo?
0: Escúchenlo, está
1: tomando. Ah, María. ¿Cómo se escuchó ese sorbetazo, verdad?
0: Ay, me recordó el anuncio de antes de Quick.
1: Que... ¡Ay, rico, espeso y chocolosal!
0: Me dicen que había un anuncio así.
1: Y a mí también, yo no lo he visto, fue que me lo dijeron.
0: Sí sé del conejito por el envase, pero cuando uno va a los supermercados. Pero me dicen que había un anuncio de Quick que sonaba así. Ay, ay, ay, que mucho lo gozamos. Pero hay que tener mucha precaución. Sí está ese aviso desde ya la semana pasada. Se ha estado advirtiendo sobre ese gran calor que está atacando nuestra área, mayormente esas en el área sur, suroeste y parte del norte. Esas son lo que tú mencionaste, el cuadrito ese azul, esos son los pueblos que está comprendiendo ese área. Pero además de eso, Jorge Alexis, tenemos, para la gente que tiene las alergias, tenemos niveles moderados de polen de árboles, los niveles de esporas de hongos, y también hay polvo del Sahara o de incluso de África, ¿verdad? Que estuvo bien alto ayer, pero en la mañana de hoy disminuyó significativamente, pero se está diciéndole a las personas que tengan mucha precaución porque todavía continúa el polvo del Sahara. Usted lo sabe, móntese en su carro y usted mire ese cristal, está todo sucio, no es que los carros han pasado rápido y le han tirado el polvo a usted, no, es que eso es así, esos son los residuos. Incluso el Hongos y Salud Respiratoria de Puerto Rico reportó que las laminillas tenían una muestra de polvo de esta madrugada a la 1 de la mañana, aunque no era muy fuerte, pero sí se sigue esperando durante el día. Polvo de Sahara, o sea, de África, hay unas esporas de hongos húmedas liberadas por las lluvias. Está también otro compuesto que se llama ascosporas y la ganoderma. Está también el hollín en el área. Así que si usted tiene problemas respiratorios, es posiblemente por esta razón. Así que siempre tratamos de mencionarlo porque sabemos que hay personas que tienen problemas respiratorios y luego después del COVID, influenza, micoplasma, muchas personas quedaron afectadas de sus pulmones. Y es importante que usted lo sepa para que se vaya protegiendo. Use la mascarilla si quiere, ya no está impuesta, pero importante que usted lo sepa, que si eso le va a usted proteger o sentirse mejor, pues lo utilice. Y sobre todo, sepa usted que siempre lo estamos mencionando sobre los temas de las temperaturas y del tiempo en mi página de Facebook, que ahora es Noticias Alto Perfil, que las puede buscar y allí le estaremos diciendo sobre toda esa situación. Así que, Jorge Alexi, ¿supiste de ese meteorito que cayó en Estados Unidos? ¿Ah? Qué fuerte, para que usted vea cómo es la naturaleza. Estamos agarraditos de la mano de Papá Dios, porque si llega a caer eso en una casa o en una fábrica o en alguna situación, hubiera sido un edificio, hubiera sido una tragedia, porque nada más esa onda expansiva, imagínate, y la gente tan asustada por el ruido y por esa onda, esa brillantez. Así que hay que tener mucha precaución.
1: Eso sí, Jessica. Sí, Jessica, sigue manteniéndonos al

0: Ahí tenemos parte de la participación, la primera participación de Minerva Jiménez, así que todo va a apoyar la mañana en Boricua con talento. Así que mañana a eso de las 8 de la noche, pendiente en su pantalla, y después de las 8 a las 9, tiene de las 9 de la noche de mañana hasta las 2 de la tarde del próximo día para poder votar por Minerva. Así que te deseamos mucho éxito, Minerva, y gracias por tenerte aquí en mi programa, ¿verdad que sí? Me siento sumamente contento y orgulloso que pudiese llegar hasta aquí. Es una paciente que era de cáncer, sobreviviente de cáncer, al igual que su hijo, Jordan O'Neill. Así que muchas bendiciones para ti, para Carlito, tus hijos y tus nietos. Adelante, Jessica.
1: Mencionar que su esposo ofreció su servicio en Sintron Handyman, 787-447-1712. 787-447-1712, Sintron Handyman. Importante mencionarlo porque pocas personas pues realizan estos trabajos de forma correcta, profesional e íntegra. Cualquiera te puede hacer un trabajo, pero no todo el mundo te lo va a realizar de una forma profesional y sobre todo responsable. Así que ahí está, Sintron Handyman.
0: Eso hace Jessica una persona sumamente responsable. Responsable y que muchas personas la contratan por el buen trabajo que hace y por lo responsable que le hacen. Solo para Carlitos Sintrón y sus hijos también, que tienen su guagua independiente, que si él no puede ir porque está en un área, uno de sus hijos puede ir. Se extendió el servicio de Sintrón Handy Man. Y así que yo quiero dar las gracias, ¿verdad? Como dije al principio, a todos ustedes, compañeros locutores de la radio de San Germán, de todo el área oeste y todo Puerto Rico. 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Precio. 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Así que, accesibles a todo bolsillo. Así que, Jessica, no hay tiempo para más. Será hasta el próximo domingo en un programa más de Chinchorreo con Jorge Arias y Sindrón. Adelante, Jessica.

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1: Las 3.
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1: Las 4. 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
1: Las 5.
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1: Las 7.
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